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1: Son las 6. 3.
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6: Muchas gracias. Bienvenidos.

6:09, amigas, amigos, gracias por estar aquí, por llegar, por acudir a esta cita que tenemos de lunes a viernes en punto de las 6:00 p.m. en la hora de Luis Miguel, por supuesto a través de Amor 100.1. Acabamos de escuchar un primer tema, Más Allá de Todo, muy buen tema en voz del Sol de México, y nos vamos con, también esta está buenísima, Amarte es un placer, es Luis Miguel y está en Amor 100.1.

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1: Son las 6:17.
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1: Son las 6:21.
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Ay, perdón, me quedé dormido. No, no es cierto, imposible dormirse con los temas de Luis Miguel. Oiga, no, estoy preparando esto. Fíjense que tengo dos pases dobles para ir al Sinfónico Recargado de La Leyenda de Zelda, este concierto, este evento que se va a llevar a cabo este próximo sábado 30 de mayo en el Teatro Armando Manzanero a las 6:30 de la tarde. Les recomiendo muchísimo este evento, en verdad. La música de este videojuego de Zelda, premios por todos lados, porque en verdad te transporta a lugares increíbles. Así que si tienen oportunidad y si se aplican, bueno, pues se pueden llevar alguno de estos pases dobles que tengo para todas y todos ustedes. Así que lo vamos a hacer vía WhatsApp. Me van a mandar un mensaje vía WhatsApp que diga hashtag, o sea, este símbolo de gato o numeral, como quieran llamarle, esas dos líneas horizontales y verticales que utilizamos. En vez de poner número, pones eso, ok. Algunos dicen hashtag, otros dicen numeral, como quieran llamarle ustedes. Bueno, van a poner hashtag sinfónico de Zelda y su nombre completo, el de ustedes, así de simple y así de sencillo. Ok, entonces hashtag sinfónico de Zelda, su nombre completo, nombres y apellidos, y los primeros dos mensajes que lleguen al 99 92 39 46 46 se llevarán uno de estos pases dobles para ir a este Sinfónico Recargado de La Leyenda de Zelda en el Teatro Armando Manzanero este próximo sábado 30 de mayo a las 6:30 de la tarde. Vámonos con más, los voy a dejar ahora con... Vámonos con... Ah, sí, esto se me antoja. Se llama Cielo Rojo. Por supuesto, es Luis Miguel y está aquí en Amor 100.1.

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1: Son las 6:31.
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1: Son las 6:33.
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1: Que dijeron, ya se le olvidó a Valdespino lo de los boletos. No, de ninguna manera. Aquí ando, no, que quería que disfrutaran más temas de Luis Miguel. Vámonos entonces con los mensajes que ustedes tan amablemente enviaron para participar en esta dinámica y llevarse uno de los pases dobles para este sinfónico recargado de La Leyenda de Zelda. Y vamos a ver, el primer mensaje dice, hashtag sinfónico de Zelda, muy bien. Y el nombre, Joana Maribel Carrillo Sevilla, perfecto, ahí está. Bueno, felicidades Joana Maribel, ya tienes tu pase doble, te voy a mandar un mensaje dándote los detalles para que pases a recoger este pase doble y disfrutes de este sinfónico recargado. A ver, siguiente mensaje dice, hashtag sinfónico de Zelda, perfecto. Y María Bernadette Medina Parra también, muchísimas felicidades, tienes un pase doble para este gran, gran evento. A todos los demás que... ¡Uy, bastantitos! Muchísimas gracias. Les agradezco que hayan participado, pero bueno, los dedos más rápidos de Yucatán fueron los de Joana y de María, a quienes les agradezco muchísimo. Y a ustedes también, a todos los que participaron de esto, muchas, muchas gracias por estar al pendiente. Vámonos con más, vamos a despedir ya esta emisión de La Hora de Luis Miguel. Los voy a dejar con dos temas y le voy a enviar el mensaje a las ganadoras, que fíjense, casualmente puras mujeres ganaron el día de hoy. Qué buena onda, qué padre. Gracias, gracias por participar. Soy Julio Valdespino. Quédense en la programación de Amor 100.1. Todavía hay mucho más por disfrutar con Juan Gabriel. Hoy hay Evidencia Paranormal, ¿no? Con el buen Eric Lara, a quien le mando un abrazo enorme. Kleiber, hermano, también está en sintonía, nos está escuchando Kleiber, que sin él esto nomás no funcionaría. Kleiber, te mando un abrazo, hermano, para ti y para toda tu familia. Vámonos entonces, sigan disfrutando de Amor 100.1, que tengan muy bonita noche. Nos escuchamos la próxima.

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1: Muchas gracias, muy amables, y pásenla bonito.
2: Hasta la próxima.
3: Son las 6:59.
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3: Son las 7:01.
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1: Son las 7:46.
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0: 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Comenzamos.

0: Muy buenas noches, tengan todos ustedes bienvenidas y bienvenidos a esta frecuencia romántica. Yo soy Wendy Argueta, la luna de amor, y hoy, miércoles, les doy la bienvenida a este espacio de complacencias, porque ya sabes que esto es Loco Corazón, y a partir de este momento y hasta las 10 de la noche vamos a estar disfrutando de los temas que tú nos solicites. ¿De qué manera puedes participar? Muy sencillo, lo único que tienes que hacer es mandarnos un mensaje de voz o un mensaje de texto al 9992-3946. En este mensaje me vas a decir el nombre de la canción que quieres escuchar y quién interpreta esta canción para que te podamos complacer con el tema que justamente traes en la mente. Entonces te recuerdo el número 9992-3946. Sobre todo si tú eres de estas personas que escuchan Loco Corazón, pero que nunca participan y siempre se quedan con las ganas de escuchar su canción, o se quedan pensando, ¿qué tema pediría yo? Bueno, pues que hoy sea la noche en donde agarras tu teléfono y nos mandas tu mensaje y participas por primera vez y te vuelves parte de la familia de Loco Corazón. Así que córrele, nos mandas tu mensaje para que puedas participar. Y bueno, pues vamos a iniciar con los mensajes que ya tenemos por acá. Nos vamos con el primero. Hola, hola.
1: Hola, Wendy. Buenas noches, Luna de Amor. Soy Roberto Delfín. ¿Me podrías complacer con la canción de Onda Vaselina? Te quiero tanto, tanto. Gracias, buenas noches, bendiciones.
0: Buenas noches, Roberto. Ya tengo tu canción lista por acá. En un momentito más te la vamos a poner. También nos dicen aquí, hola, buenas y húmeda noche, Loco Corazón. ¿Podrías poner, por favor, la melodía de Tu Pirata Soy Yo de Chayanne, la versión más actualizada? Gracias, perfectísimo. Ahorita la buscamos y te la ponemos con mucho gusto. Entonces, vamos a arrancar las complacencias en lo que también tú me vas diciendo qué canción quieres escuchar. Digo, tengo acá algunos mensajes, pero pues yo quiero que tú participes y nos vayas enviando tu mensaje de voz de preferencia, pero pues si no, también los mensajes de texto entran. Recuerda que el tema lo puedes dedicar, puedes mandar saludos, que este es tu espacio y estamos aquí para que te la pases increíble. Abrimos entonces las complacencias. Esto es Te Quiero Tanto, Tanto, Tanto. Onda Vaselina llega a este Loco Corazón. Bienvenidas y bienvenidos.

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3: Son las 8:13.

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21: Las 8 de la noche con 17 minutos, estamos de regreso en esta, la frecuencia de la música romántica y sobre todo en este programa Loco Corazón. Así que vamos a continuar con las complacencias y nos vamos con el siguiente mensaje. Hola, hola.
22: Hola, amigo, buenas noches. ¿Cómo estás? Espero te encuentres muy bien. Aquí reportándome de nuevo, que más pronto que otras veces. Espero te encuentres muy bien. Cuídate mucho de la lluvia. La verdad es que el clima está bastante complicado. Las calles están muy, muy inundadas. Toda la zona del poniente, hay bastantes charcos y sobre todo los huecos. Entonces, para que tengan cuidado a los que están manejando o a los que seguirán manejando, que se cuiden mucho y muy alertas. Quería ver si puedes poner, porfa, la canción de La Josa, por supuesto, mi favorita. La de Lo que te mereces, por favor. Y muchas gracias. Te mando un fuerte abrazo. Y sabes que aquí andamos siempre presentes. Nunca ausentes, aunque no me reporte constante. Un abrazote, amiga.
21: Querida Jess, abrazos de regreso y no sé cómo que sentí ahí lo que te mereces. Lo dijiste hasta así con sentimiento. Y claro que te la vamos a poner, ya la tengo por acá lista. Y como bien lo dices, sí, está encharcadísimo. Si van a salir, tengan precaución. De hecho, justamente cuando yo salí de casa, se soltó la lluvia sabrosa. Me tocó, ni modo, me tocó caminar bajo la lluvia, obviamente con impermeable, con paraguas, así, con todo lo que tenía a la mano, pero pues de los charcos nadie se libra, ¿verdad? Entonces, si vas a salir, creo que lo ideal es que tengas siempre un par de zapatos, digo, consejo para mí misma también, un par de zapatos extras en la mochila para que cuando llegues a tu destino te puedas cambiar y estar más fresco, no más fresco, sino pues no mojado, estar seco. Y sí, siempre trae a la mano el paraguas. o el impermeable, que nada más lo doblas y lo metes en la mochila, lo metes en la bolsa, realmente no hacen mucho, mucho bulto, y ya cuando lo necesites, ahí está la salvación para que no pues digo, evitar cualquier tipo de enfermedad también puede ser, aunque digo, el hecho de que te mojes no quiere decir que te vas a enfermar, pero pues ¿para qué? ¿Para qué nos incomodamos? Entonces, bueno, pues vámonos a la música y nos vamos con esta canción que nos pidió mi querida Jess. Esto se llama Lo que te mereces de La Josa y lo están escuchando aquí en Loco Corazón. Así que continuamos con las complacencias.

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1: Buenas noches, me llamo Raimundo. Quiero que puedas canción, que sea otro video, te amo, de Ricky Martin. Gracias, saludos.

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4: Son las 8:29.
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14: Las 8:31, continuamos a través de Amor 100.1 en esta noche de Loco Corazón. Pues vámonos a los mensajes que tenemos por acá y de una vez con el que sigue. Buenas noches.
15: Hola, buenas noches, hola, buenas noches. Por aquí reportándome, saludando a la mejor voz de Amor, la 100.1. Y bueno, para ver si nos puede complacer, mi amiga Luna. Para completar esta lluvia, creo que de Armando Manzanero, esta tarde vi llover, creo que se llama el tema. Me voy sin antes decirle a todos mis radioescuchas que cuídense. La noche no está muy buena para estar trabajando porque está riesgoso la carretera, la vía, el asfalto. Pero bueno, hay que echarle todas las ganas, solamente cuídense. Con la buenas noches, les saludó el pana.
14: Queridísimo pana, qué gusto saludarte y siempre con toda la energía y poniéndonos de buenas. ¿Y qué crees? Tengo noticias. Digo, no tan malas, la verdad. Lo que pasa es que esta canción que me pides del señor Manzanero es sesentera. Se lanzó en 1967, entonces no entraría en Loco Corazón, pero como sabemos que el maestro Manzanero hacía obras de arte hechas música, hay varios covers precisamente de este tema, y uno de los covers que se hicieron es un tema pop romántico muy bonito con Carlos Rivera. Entonces, tengo justamente esta versión disponible de Carlos Rivera de Esta Tarde Vi Llover. No sé si te gustaría escuchar esa, querido pana, o prefieres cambiar de canción y escuchar algún otro tema, me lo puedes decir. Recuerda que el único requisito es que sea de los 90s para arriba. Pero si Carlos Rivera te parece bien con Esta Tarde Vi Llover, pues nada más escríbemelo y con gusto te la ponemos. Mientras nuestro queridísimo pana nos contesta, nos vamos con otro mensaje. Buenas noches.
16: Hola, buenas noches. Soy Mario. Feliz mitad de semana, Wendy, Luna del Amor. Y a todos los que están expresando lo que su corazón siente en la frecuencia del amor. En su programa, Loco Corazón. En la presente emisión del programa, me gustaría solicitar la canción de Nunca Cambies, de José María Napoleón, con mariachi. O, en su defecto, la canción de La Dosis Perfecta, de Panteón Rococó. Gracias, feliz noche lluviosa y feliz mitad de semana a todos.
14: Perfectísimo, Mario. Pues te voy a poner a Napoleón. A Napoleón con esta versión en mariachi que nos solicitaste, Nunca Cambies. Entonces, en un momentito más nos vamos con ella, pero también por acá nos dicen, hola chica, buenas noches. Buenas noches, un saludo para toda la banda nocturna. A ver si me puedes mandar la canción de Culpable o No de Luis Miguel. Te la ponemos con mucho gusto, claro que sí. Dice, me parece muy bien a usted jamás decir que no. Y bien aceptado siempre. Gracias, pana. Y pues sí, vamos a disfrutar juntos esta canción del señor Carlos Rivera. Entonces nos vamos en ese orden. Te voy a dejar con Carlitos Rivera y esto que se llama Esta Tarde Vi Llover. Y después de ahí nos vamos con Napoleón y después con Luis Miguel. Así que va a ser un bloque sumamente romántico. Yo creo este y el siguiente también lo vamos a ocupar con alguna de estas canciones. Esto es Loco Corazón, nosotros continuamos con más.

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11: Buenas noches, Luna de Amor. ¿Me podrías poner, por favor, la canción de Miguel Ríos, Penélope? Gracias.

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1: Buenas noches, hola Wendy. Me gustaría que si podrías ponerme la de Me amarás de Ricky Martin. Saludos y una noche muy lluviosa.

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3: Son las 9.
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0: Las 9:02 p.m. Vamos arrancando esta segunda hora de complacencia. Tenemos varios mensajes por acá, así que vamos a irnos un poco más rápido para darle prioridad a la música. Entonces vamos a continuar por aquí. Nos dicen, ¿podrías poner la canción de Enamorado Tuyo del Cuarteto de Nos? Que es lo que justamente acabamos de escuchar antes del corte. También nos dicen, buenas noches, Wendy. Quisiera que Loco Corazón me complaciera con esta canción de Marco Antonio Solís que se llama Búscame. Creo que así se llama, por favor, te lo agradezco mucho. Saludos a la audiencia, soy Doña Jenny. Doña Jenny, le mando un saludo. ¿Y qué cree? Que esta canción no la tenemos disponible. El nombre es Si Me Recuerdas, que obviamente dentro del coro del tema, bueno, búscame en este sitio donde tú sabes, es lo que dice, por eso muchos lo ubican como búscame, pero es un clásico de los años 80s, en donde Marco Antonio Solís estaba todavía en esta legendaria agrupación titulada Los Bukis, y pues no tenemos nada de Los Bukis aparte aquí en Amor 100.1, no va con el perfil de la estación. Aunque por su parte como solista, Marco Antonio Solís sí tiene varias canciones que hemos puesto, pero como tal en conjunto con Los Bukis no hay nada de él. Y bueno, además esta canción es de los 80s, tampoco entraría en Loco Corazón. Así que Doña Jenny, si quiere escuchar algún otro tema más reciente de los 90s para arriba, igual me lo puede escribir y con mucho gusto le ponemos la canción que nos solicite. Por acá tenemos otro mensaje. Hola, hola.
1: Hola luna de amor, ¿cómo estás? Buenas noches, feliz lluvia. Si nos puedes complacer, por favor, con la canción de Lluvia Cae de Enrique Iglesias. Gracias, saludos, buenas noches.
0: Un saludo, me encanta que dice feliz lluvia. Y sí, lo estamos disfrutando después de tantos calores que tuvimos. Y no importa que uno se moje los pies, no importa que uno llegue empapado a su casa o a su destino, ahí nos cambiaremos o nos secaremos, pero sí estamos disfrutando que hubo un descenso de las temperaturas, entonces se agradece un montón. Por acá nos dicen, buenas noches, Loco Corazón, saludos, excelente noche, puedes complacerme con la canción de Hombres G, Un Par de Palabras, perfectísimo, cuenta con este tema. Entonces, pues nos vamos con estas dos canciones que nos solicitaron, te voy a dejar entonces con Enrique Iglesias y esto que se llama Lluvia Cae, y después estaremos escuchando a los Hombres G y esto que se llama Un Par de Palabras. 9:05 p.m, estás sintonizando Amor 100.1, esto es Loco Corazón.

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3: Son las 9:16.
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15: Buenas noches, loco corazón. Hola, Wendy, la luna de amor. Soy Héctor de Tlaxcala. Puedes poner la canción Si te vas, de Pedro Fernández. Viene de su álbum Mi forma de sentir, de 1994. Esta canción la compuso el propio Pedro Fernández para ese álbum. Saludos desde mi estado, hasta Yucatán. Feliz mitad de semana. Buenas noches, saludos. Bye.

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1: Buenas noches, corazón. Saludos a todos. Excelente programa. Esta noche quería ver si pueden complacerme con la canción de Carlos Rivera. Sería más fácil. Gracias y excelente noche.

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2: Muy buenas noches, Wendy. Te habla Edgar de Didi. Buenas noches para ti y para toda la audiencia. Quería ver si me podías complacer con la canción de Vamos a darnos tiempo de José José, interpretada por Cristian Castro, por favor. Besos y abrazos como siempre. Linda noche para todos. Gracias.

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4: Son las 9:32.
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0: Las 9:34 estamos ya por cerrar esta emisión de Loco Corazón. Nos queda este y el bloque que viene, pero pues ya sabes que yo me despido en este bloquecito porque a las 10 de la noche llega Eric Lara. Hoy es noche de evidencia paranormal, así que les invito a que terminando Loco Corazón sigan en sintonía de Amor 100.1 porque se va a poner sabrosón el programa. Por aquí nos dicen, hola, buenas noches, Luna de Amor. ¿Podrías poner Si Tú Quieres de Elefante, por favorcito? Saludos, aquí Elías desde Didi. Un abrazote, Elías. Y ya tengo tu canción lista para que suene después de esta intervención. Vámonos con este mensaje también.
1: Buenas noches, un saludo a todos. ¿Será que me pueden poner una canción de Vendedora de Caricias, Inspector?
0: Claro que la ponemos, aunque no es de Inspector propiamente, es de Panteón Rococó, pero muy buena canción esta de Vendedora de Caricias. Híjole, con todo el ritmazo, y me parece perfecto, sobre todo para esta obra, como que para ir sacudiendo un poco el esqueleto. Y si estás sentado o si estás, no sé, acostado, igual sacudirse un ratito para desentumir el cuerpo y continuar con las actividades. Entonces, vamos a continuar. Bueno, déjenme ver. Aquí me están pidiendo una canción de Ricardo Arjona, dice La que tú quieras. Gracias y linda noche. Bueno, pues ahorita vemos cuál ponemos. Arjona tiene un montón de canciones muy buenas. Ya veremos cuál seleccionamos en Loco Corazón. Entonces yo con estos tres temas me despido y les agradezco que me hayan acompañado en una noche más, una noche lluviosa. Ya sabes, si vas a salir, que difícilmente a las 9:30 vas a salir ahorita, pero pues si necesitas hacerlo, nada más vete con algo que te cubra de la lluvia y algo que te cubra los pies. Y mañana, sí, cierto, eso no lo comentamos, fíjense, diario comentamos el pronóstico y no, hoy no lo hemos comentado, pero bueno, rápidamente, en este momento la temperatura es de 25 grados, sensación térmica de 28 grados, con todo y que está lloviendo, no es como que haga mucho frío que digamos, y bueno, mañana jueves vamos a tener una máxima de 32 y se esperan tormentas aisladas temprano y lluvia ocasionalmente fuerte, pero de que llueve, llueve, así que ténganlo en cuenta. Entonces yo con esto me despido, les agradezco y les espero a las 10 de la noche en Evidencia Paranormal. Soy Wendy Argueta, la Luna de Amor, les mando muchos abrazos apapachadores, un beso, ¡mua! Y hasta mañana.

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3: Son las 9:46.
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1: Son las 10.
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12: Personas que nacen con una sensibilidad distinta. Mientras algunos solo ven coincidencias, otros perciben señales. Mientras unos escuchan palabras, otros sienten energías, emociones o presencias que no pueden explicarse fácilmente. A esto muchos lo llaman dones y otros sexto sentido. El verdadero don no siempre es ver fantasmas o predecir eventos. A veces el don más poderoso es el sentir dolor ajeno, presentir un peligro, reconocer una mentira con solo mirar a alguien, o escuchar esa voz interior que insiste en advertirte algo antes que suceda. El sexto sentido no aparece para alimentar el miedo, aparece para despertar la conciencia, esa brújula espiritual que muchas veces ignoramos por lógica, por dudas o por miedo al qué dirán. Pero hay algo importante. Un don sin control puede convertirse en una carga muy pesada. Y una intuición ignorada puede convertirse en un gran arrepentimiento. Hola, soy Eric Lara. Bienvenidos a Evidencia Paranormal. ¿Crees tener algún don o sexto sentido? Cuéntanos esta noche tu relato, tu historia. Queremos escuchar y hacer ese enlace con el más allá. Hoy vamos a abordar el tema de dones y sexto sentido. Pero antes, Les recuerdo que nos pueden seguir en TikTok, en Instagram, en YouTube, donde por cierto subimos los nuevos capítulos, en Spotify, donde podrás encontrar este y otros capítulos anteriores, y también por Facebook, que en este momento acabo de subir una imagen para que debajo de ella, en los comentarios, puedan poner sus relatos, sus preguntas, porque tenemos una invitada muy especial esta noche, y así como también sus saludos. Y bueno, para comenzar este programa tan interesante acerca de estos dones y estas habilidades extrasensoriales, me complace muchísimo saludar otra vez, después de algún tiempo, a Luna Paranormal, a Wendy Argueta. ¿Qué tal?
0: Bautizada ahora.
12: Bautizada Luna Paranormal. Me gustó.
0: Me encanta, me encanta. Sí, a mí también. Pues Eric, ya después de, como bien lo mencionas, hace rato ya que no nos veíamos, estoy encantada de regresar aquí contigo y además con, digo, no quiero spoilear, ¿verdad? Pero ahorita tú lo dirás, con la persona invitada que tenemos esta noche. Se va a poner muy interesante el programa.
12: Súper interesante, una gran amiga, una querida amiga, compañera, locutora también, pero parte de locutora pues está así como hace... gente tiene comunidad que la escucha, que la sigue, que escucha sus consejos. También tiene pues a muchos ángeles alrededor de ella. Ella es sana a través de ángeles, recibe estos mensajes y es experta en ángeles. Areli Alcocer, muy buenas noches y bienvenida, amiga.
13: Hola, mi querido Eric, lunita hermosa, ¿cómo estás? Qué gusto saludarlos, qué gusto verlos a una hora muy diferente a la que normalmente estamos, ¿verdad? Con una energía muy distinta, pero siempre feliz de estar aquí.
12: Excelente, bienvenida. Y bueno, como experta en esto, y no solo experta, bueno, experta porque has estudiado esto, pero por algo lo has estudiado, porque sí. Esto lo traes de nacimiento.
13: Sí, totalmente. Realmente como que muchas personas pensamos que este tema de los dones espirituales o las habilidades psíquicas o de repente pues este sexto sentido es nada más para unos cuantos, ¿no? Los elegidos. Y sí es verdad que hay personas que nacen con estos dones muchísimo más desarrollados, pero todos, absolutamente todos, tenemos dones espirituales y todos tenemos la capacidad de sentir y de percibir cosas a través de las diferentes claris, les dicen por ahí, las claris, que significa claro, obviamente, y que son diferentes tipos de percepciones, ¿no? En mi caso ya les iré contando, pero pues ustedes vayan revisando conforme las vayamos explicando con qué se identifican más.
12: Claro, así que los invitamos a estas personas que nos están escuchando, que tienen estas capacidades, y a veces se puede decir o tener miedo al decir, mira, yo tengo esto porque... algunos te pueden burlar, otros pueden decir, te crees mucho, alucinas, viajas, ¿no? De alguna forma, pero no es cierto. Al escuchar Evidencia Paranormal, estoy seguro que te identificas con este tipo de situaciones y es así como puedes aceptar lo que realmente te está pasando. Wendy, ¿en algún momento te ha sucedido esto de que...? Porque tú también percibes, tú eres una maestra en ciertos aspectos muy interesantes.
0: Pues fíjate que cuando estábamos hablando sobre premoniciones, presentimientos, todo este tipo de cosas, y me preguntaste si había tenido como una premonición, yo decía, pues no, nunca me ha pasado nada, ¿no? Pero después pensando, dije, bueno, sí he tenido momentos en donde a través de las vibraciones, como que situaciones que digo, esto como que no me vibra bien, mejor lo evito. Y descubrí, gracias a ti, que tengo como esta sensibilidad con las personas, ¿no? Que de conocerlas, a veces ni siquiera de conocerlas físicamente, sino a través de una foto y verle y decir, como que hay algo en esa persona que no me vibra bien, o la veo y digo, me cae bien o me puedo abrir con esta persona aún sin conocerla, la acabo de conocer y ya como que siento demasiada confianza, pero es como a través de la energía que me transmite la persona, y yo no sabía que tenía esa, digamos, esa sensibilidad, hasta que lo platiqué contigo, y entonces ya uno como que empieza a tomar en cuenta esos dones. Y yo creo que muchas personas que nos están escuchando también han de decir, no, pues yo no tengo como que nada, ninguna habilidad especial, pero después de que escuchen este programa se van a dar cuenta de que realmente hay hay cosas que, claro, que sí tienen y que pues que no sabían y hoy van a descubrir.
12: Lo pasamos por alto, ¿cierto? Y bueno, les pedimos que nos compartan estas habilidades o estas historias, estas experiencias al 9992-926632.
0: Y 9992-394646, que es nuestro número de WhatsApp. Igual aquí también nos pueden escribir o mandar sus mensajes de voz.
12: Excelente. Arely, lo que nos cuenta Wendy, ¿cómo consideras eso de esta empatía, se podría decir? ¿Algún tipo de don de percepción, energía?
13: Hay diferentes, sí, hay diferentes tipos de habilidades psíquicas o dones espirituales. Y muchas personas como que lo confunden o piensan que nada más es como, ay, intuición, corazonadas, sensibilidad emocional o a veces esta percepción interna. Pero en realidad tienen que ver con nuestra conexión con el todo y con la fuente de luz que es Dios. De hecho, algo bien interesante es que los seres humanos, cuando nacemos, estamos mucho más abiertos, y los niños hasta los 3 años de edad, y seguramente varias personas que me han estado escuchando, porque las personas que también van a mis talleres me han platicado acerca de esto, sus niños cuando están chiquitos y a veces no saben ni siquiera qué hacer con eso, ¿no? Es, oye, es que vi, es que sentí, oye, es que el famoso, por ejemplo, amigo imaginario, cuando están pequeñitos, muchas veces son sus ángeles los que se están manifestando. Entonces dicen, ¡ay, qué bonito! Y creo que incluso hay como una explicación psicológica. Pero, pues, más allá del tema, pues, científico o psicológico como tal, o mental, está esta parte espiritual también, ¿no? Entonces, y de hecho, muchos de los chiquitines, pues, empiezan a comentar todas estas cosas que ven, que perciben, y también están muy conectados a lo que es la energía de la mamá. Hasta los 7 años están muy conectados a la energía de la mamá. Entonces, si tienen una mamá que también, pues, tiene habilidades psíquicas, muy probablemente estos dones se heredan. En mi caso, mi bisabuela era medium. Entonces, viene mucho por parte de mi linaje paterno, sobre todo por parte de mi papá. Y él, que seguramente me está escuchando, le mando un abrazo y un beso.
12: Un saludo.
13: También tiene muchas habilidades, pero no las ha puesto a trabajar mucho. De repente puede ser un poco escéptico, y solamente porque creció con una persona como la bisabuela es que siente y cree eso. Mi hermano también está como muy conectado a estas partes. Y en mi caso, pues de niña, como que mi don más importante o el más sobresaliente, y que yo obviamente en ese momento no entendía, era como que me mandaban información en sueños. O sea, me mostraban cosas que iban a pasar, premoniciones, eventos así como muy puntuales. Y era un poco difícil porque muchas veces incluso me avisaban de cuando alguien se iba a morir.
12: Sí.
13: Y sí fue complicado a veces lidiar con estas situaciones, y uno va aprendiendo poco a poco, pero yo no sabía que en ese momento que a este don de ver cosas en sueño que van a pasar, o sea, tener premoniciones o visiones en sueños, se le llama clarividencia. Y a veces pensamos que los videntes son así como de, ay, no, es que alguien que mueve cosas con con la mente, que eso es más como telequinesis, ¿no? Pensamos que son como seres sobrenaturales y casi casi de película, pero tenemos de verdad muchas cosas que a veces no entendemos. Y lo primero que creo que es como lo más común, o el don más pues digamos que más
12: desarrollado.
13: O sea, como que lo que la gente ha normalizado más, okay, es el clariconocimiento, porque están varias claris: la clarividencia, la clarisensibilidad, el clariconocimiento.
12: ¿Te parece si lo vamos desarrollando?
13: Exactamente. Entonces, el clariconocimiento es como el más común, ¿no? El que todo mundo te dice, ay, es que yo sé esto, no me preguntes cómo, pero lo sé. Y seguramente les ha pasado, ¿no? Uh-huh. Estas ideas repentinas que son muy claras, que son también sensaciones muy fuertes de una certeza que dices, no, esto es así. Respuestas que son muy inmediatas, muy intuitivas, que no las piensas y te salen así como del corazón. Esto es como que lo primero, ¿no? El clariconocimiento. Es simplemente saber sin entender de dónde vino esta información, ¿no?
12: Correcto. Digamos, y vamos a, antes de ir a un corte comercial,
0: okay,
12: digamos que somos algún tipo de estilo de antenita, uh-huh, que recibimos la información que está alrededor, a veces de manera consciente pidiendo las cosas y a veces de manera inconsciente. ¿Tú has recibido alguna información que no has pedido a través de sueños, una corazonada, evitar algo? Cuéntanos, envía tu mensaje o entra a Facebook y búscanos como Evidencia Paranormal. Vamos a un pequeño corte y continuamos con más.
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1: Son las 10, 16.
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0: ¿En algún momento has pensado que algo malo iba a pasar y sucedió? ¿Te dio remordimiento o sentiste culpa de no poder evitar lo que imaginaste, lo que soñaste, lo que presentiste? Es difícil vivir, crecer con un sexto sentido. Esta noche en Evidencia Paranormal estamos platicando acerca de estos dones, que de hecho, pues digamos que son regalos del cielo. Pero un regalo o una maldición, porque a veces recibes cosas que no quieres saber. A veces puedes saber eventos que incluso puedes hasta intentar evitar. Pero ¿hasta dónde tú puedes manipular el destino de las personas? ¿Será que acaso solamente te están mostrando, te están poniendo en un lugar de espectador? ¡Qué cruel podría ser eso! ¿Para qué? ¿Tu alma necesita estar ahí viendo cosas que no quieres ver? ¿Qué opinas, Adeli?
1: Sí es fuerte, sí es difícil a veces como el entender o darte cuenta de cosas, pero siempre yo creo que este tipo de situaciones siempre son dones, y lo importante es también trabajar del lado de la luz, ¿no? Porque estos dones es como en Star Wars, que no sé si ustedes han visto las últimas películas, cuando ya pues salen los personajes de antaño, salen con los nuevos, etcétera, donde sale Kylo Ren y todos esos nuevos personajes. O sea, te hablan mucho de que tú puedes tener los dones, pero en tu formación sabes si los pones al servicio de la luz o de la oscuridad. Y lo importante es saber que siempre, cuando tú percibes algo desde la luz, el mensaje siempre va a ser un mensaje amoroso. No te vienen a asustar, ni te vienen a poner intranquilo, ¿no? Incluso cuando son situaciones pues muy difíciles, como cuando te avisan de alguien que va a trascender o de eventos que son complicados a veces de procesar, porque pueden ser personas importantes para ti, como en mi caso, que me avisaron en su momento de cuando iba a trascender mi mamá, de cuando iba a trascender mi tío, etcétera. Y ahorita les cuento un poquito más, pero siempre es como desde esta energía amorosa de te estoy avisando, prepárate. Yo empecé a tomar talleres de tanatología un año antes de que mi mamá trascendiera. Y empezaron a pasar cosas un poquito raras. De repente, por ejemplo, yo prendí unas velitas para el Año Nuevo Chino y la de ella se apagaba. Se apagaba y se apagaba. Yo decía, qué raro. Y hubo un momento en el que, pues ya cuando teníamos el diagnóstico, porque ella fallece de cáncer y se va muy rápido, le diagnostican en septiembre y ella fallece en enero. Entonces, sí, muy rápido. Y muy inesperado, porque pues no teníamos como ni idea de lo que estaba pasando y fue algo súper difícil. Una noche antes de que ella trascendiera, nosotros hablábamos todas las noches, pero esa noche no pudimos hablar. Y yo la vi en sueños. Esa noche prácticamente no dormí. Y muchas personas que saben de todo esto dicen que a veces esto no son sueños, son viajes astrales, porque yo vivía en la Ciudad de México. Entonces eran tantas las ganas de estar juntas que siempre teníamos esta comunicación física por teléfono y espiritual también. Porque después me empezaron a comentar las personas que la cuidaban, que no tenían ni idea de lo que yo había pasado, que llevaba 3 días hablando conmigo en sueños porque decía mi nombre. Y un día antes de que ella trascendiera, me llegó y yo la vi, porque pues al final estuvo en silla de ruedas, y me decía, estoy cansada. Era, o sea, como ese es su mensaje, ya estoy muy cansada. Y yo le daba un abrazo muy fuerte y de alguna manera esa era pues la despedida. Yo cuando me desperté no lo entendí, evidentemente, porque mi ser consciente pues no lo aceptaba, ¿no? Estaba yo creo que todavía en negación, pero mi alma ya lo sabía. Y mi mamá trascendió ese día, que fue un viernes a las 3 y cacho de la tarde también, entonces se puso mal de repente y entonces yo tuve que volar para acá, de la Ciudad de México, pues a venir al velorio y todo. Sin embargo, pues no es la única vez que la he soñado. He seguido como soñándola muy de cerca en muchos momentos, en muchas ocasiones. Y pues sé que sigue ahí acompañándome. Y fue a lo mejor la manera de prepararme para algo que iba a ser muy difícil. No me tocaba acompañarla, le tocó a mi hermano, que fue también muy duro para él. Pero sí, a veces nos preparan con ese tipo de cosas, ¿no?
0: Entonces. Y es que da miedo, ¿no, Wendy? Escuchar esas cosas. Imagínate que alguien, por ejemplo, esté tratando de prender una velita ahorita a alguien, uh-huh, y dice, oye, no prende, ¿qué tal si se muere? No,
1: pero no, o sea, siempre es
0: claro,
1: así.
0: Claro, claro, ¿no? No siempre es así. No, pero es que me refiero a que escuchamos estas cosas y a veces como que empezamos a relacionar.
1: Sí.
0: Y decimos, ay, ¿será que va a pasar algo? ¿No? Tampoco es caer en esa
1: paranoia.
0: Claro, en esa paranoia. Siempre pedir al Creador que nos proteja, y que yo creo que hagamos lo que hagamos, no podemos evitar el destino de las almas, ¿no?
1: Tenemos un plan del alma, ¿no? Antes de venir. Igual me pasó con mi tío 15 días antes de que falleciera. Yo soñé que mi mamá y porque es el hermano menor de mi mamá y mi abue venían, o sea, su mamá, la mamá de él, venían a buscarlo. Yo lo soñé 15 días antes, y creo que te lo conté en el programa pasado, que él estaba, de repente se puso mal, lo ingresan en el hospital y yo sentía que tenía que ir a verlo. Y ese día incluso me cae una plumita de color negro. Uh-huh. Y estaba con mi papá en progreso haciendo varias cosas y le decía, no, es que yo tengo que ir, es que tengo que ir, tengo que ir. Y estaba mi tía, que es la otra hermana, y cuidándolo, y cuando yo llego, pues me quedo con él y empiezo a hacer mucho trabajo espiritual, ¿no? De sanación, con ángeles, con muchas cosas, procesos de cuerpo, de access consciousness, y empiezo como también a tratar de comunicarlo con todas las personas. De hecho, le hablé a mi hermano, y él ya estaba inconsciente, pero yo sabía que estaba, su alma seguía ahí, ¿no? Uh-huh. Y pues ya al final, estuve como 3 horas con él, y al final me despedí, le dije te quiero mucho, etcétera, lo abracé, lo besé, y cuando estaba a punto de irme, ya las enfermeras me estaban dando los medicamentos que había que comprar porque hacían falta algunos y le iba a decir a mi tía. Y de repente empezó a sonar como de película esa máquina. Tin, tin, tin, tin. Y decían, ¿en dónde? ¿En dónde? ¿En dónde? ¿En dónde? Porque habían varios pacientes, ¿no? Y de repente, se volteaba el enfermero y la enfermera, y como que no sabían qué decirme. Y es con tu tío. Y entonces entrábamos y así de, ya falleció. Pero lo vi con tanta paz en ese momento. Fue bien difícil porque a mí me tocó decirle a toda la familia, a su hermana, o sea, que había perdido a mi mamá anteriormente, o sea, y a todo mundo. Fue bien difícil, y a veces es súper complicado, ¿no? Pero también es una bendición el poder estar en un momento así, dándole apoyo y luz a las personas que más amamos. Es súper duro, obviamente, dejarlas y soltarlas y que vuelen alto, como dicen por ahí, pero también puede ser una enorme bendición, ¿no?
0: Sí, el ayudar a trascender a alguien amado es dificilísimo, pero es un privilegio y por algo te toca estar ahí.
2: Sí, no, sí, o sea, complicado emocionalmente, pero también dices, qué padre que tuve yo la oportunidad de poder acompañarlos en este proceso.
0: Claro, y también hay que saber cómo, ¿no? Porque imagínate, claro, no puedes hacer un escándalo porque te están viendo. O sea, literalmente, sí, ¿no? De que, hey, espera.
1: Sí, claro, no puedes llegar a prenderle un círculo de fuego o algo así, claro, no, para nada. Oye, pero esto es clarividencia, porque mucha gente, ni siquiera yo sabía, y yo siempre me he considerado más auditiva, justamente porque me dedico a lo que hago, ¿no? A la radio, a la voz, a grabar y todo esto. Pero cuando empecé ya a cultivar todas estas cosas y decía, pues tengo que aprender, y empecé a leer y empecé a contactar gente que ya tenía pues más experiencia en el mundo espiritual, entonces pues me di cuenta que esto era clarividencia. ¿Qué es la clarividencia? Porque a veces pensamos que son solamente los psíquicos que se anuncian ahí en la tele, uh-huh, o que de repente que salen en los programas, etcétera. Y no necesariamente es esto, ¿no? En realidad, la clarividencia, pues, es justamente tener la capacidad de ver o de imaginar de alguna manera algo que está pasando, y te lo muestran como si fuera una película, ¿no? Esto puede ser en sueños, puede ser de repente como en estos momentos en los que te vas, ¿no? Cuando estás así como que tonteando y de repente, ¡ay, me fui! O sea, son como estos flashazos que a veces pueden llegar en cualquier momento. Y lo que significa es eso, ver claramente, son percepciones de símbolos, de colores, escenas, imágenes. Incluso este tema de que me llegó la plumita es parte de, ¿no? Son señales. Entonces puede ser ver en sueños cosas muy vívidas, imaginar cosas muy vívidas, ver símbolos cuando estás haciendo meditación. Tú que siempre haces meditación, seguramente te llegan muchos mensajes, mi querida Luna. Soñar con mensajes simbólicos o de repente tener esos flashes visuales, ¿no? Incluso o imaginarte o pensar en alguien que de repente luego ves o que recibes un mensaje, también eso puede ser clarividencia. Y fíjense que aquí me están mandando un mensaje, le mando un gran abrazo a toda la gente que está escuchándome y que está ahí en el grupo de Vibrando Alto y que están en la tribu angelical, les mando un abrazote. Y me estaba diciendo una de las chicas que ella estaba en la secundaria y tuvo un sueño muy fuerte. Dice, yo soñé que iban a matar a Colosio y pasó. Dice, no es algo que le cuente mucho a la gente, pero mi mamá y mi hermana lo saben. Vi todo lo que iba a pasar y a los dos días pasó y mi mamá y mi hermana súper espantadas. Dice, a veces no me gusta soñar por eso, a veces me da miedo y dice, pues me gustaría encontrar algo en el camino para desarrollarlo.
0: Imagínate saber un evento tan, tan trágico, ¿no? Y tener temor de,
2: sí, de que decirlo, ¿no? Exactamente, porque no estamos, la sociedad como que no está preparada para este tipo de cosas todavía.
0: Sí.
2: Y entonces cuando alguien comenta, soñé, no sé, sucede algo, ya pasó y alguien te dice, justo soñé un día antes que iba a pasar eso, y van a decir, ay, está loca esta persona.
0: Sí.
2: O si lo dices desde antes, también es como que, ¿qué te fumaste, no? Que suelen decir.
0: Claro.
2: Pero realmente no los toman en cuenta cuando están expresando, sí soñé que iba a pasar esto, y no es como que les presten mucha atención.
0: Claro, y es que hay muchas personas que tienen esto, de diferente manera, en diferente grado. Pero yo también considero que hay gente que sí percibe, pero prefiere no abundar en esto, no desarrollarlo. Tal vez por miedo a qué se puede encontrar, ¿no? Entonces tratan de dejarlo a un lado, pero al fin y al cabo yo creo que te están dando ese don para algo, ¿no?
1: Sí, totalmente. Y yo creo que las personas que lo llegan a desarrollar más es porque está estrechamente ligada con su misión, ¿no? Uh-huh. A lo mejor, o sea, todos tenemos esto, pero si no te ha dado curiosidad como trabajarlo o ponerlo al servicio de los demás, tal vez es porque no ha llegado el momento, ¿no? De descubrir esta parte de tu misión. Puede ser que sean otras cosas las que en este instante te estén, pues, te estén mostrando, estés aprendiendo, etcétera. Pero sí es súper importante darnos cuenta, ¿no? De que están ahí, o sea, y que prácticamente todos podemos desarrollarlos, todos podemos aprender a conectar más con toda esta información que viene, pues, del cosmos, y yo siempre digo de Dios, de la luz, de la fuente, y al final somos una extensión de Él.
0: Claro.
1: Entonces venimos con todas esas cosas porque, lo dicen, estamos hechos a su imagen y semejanza.
0: Tú comentaste que, percibes más a través de la clariaudiencia, o sea, a través de escucha.
1: Pensaba que de repente, es que yo soy muy auditiva, en mi vida física, como persona terrenal soy muy auditiva, yo aprendo así, ¿no? A mí me explicas algo, me explicas cómo llegar a algún lugar y voy a llegar. Siempre con el Google Maps y siempre con el Waze me hago bolas y, bueno, me confundo, y soy más kinestésica también, ¿no? A mí muéstrame cómo llegar o dime y explícame cómo llegar y yo voy a llegar, ¿no? Hay gente que no. Ay, a mí muéstrame el mapa y no, yo si me muestras el mapa me confundo. Okay. Pero en mi parte espiritual sí soy más visual. Entonces, hay gente que piensa que, o sea, es ser vidente, es, ay, es que estoy viendo, como decía la película, I see dead people, ¿no? O sea, de que veo entidades o veo, o sea, con mis ojos físicos, y no siempre es así, ¿no? Que los voy a estar viendo como les estoy viendo a ustedes. Y no siempre es así, o sea, muchas veces ni siquiera la clariaudiencia, que ahorita vamos a hablar de eso, es como escuchar una voz física con tus oídos, ¿no? O sea, sino que es realmente algo que viene desde el interior. A veces puede ser externo, yo me imagino, y sobre todo tú que haces muchas de estas investigaciones, pues sí has visto, obviamente, muchas cosas, sí. Desde entidades no tan bellas como hasta otras cosas muy bonitas, con tus ojos físicos. Uh-huh. Y hay algunas otras que como que medio te las muestran, y a mí me pasa mucho cuando voy manejando. De repente, no sé si les ha pasado a ustedes, seguramente los que nos están oyendo, pero van manejando y de repente como que volteas y ves a una persona, según tú, y volteas a ver y ya no está. Ya había una persona. Sí. Entonces, es del tipo de cosas que sí pueden pasar. Y no siempre es querer ver así como las cosas tangibles, como tu teléfono celular, como estás viendo tus manos, no lo sé, ¿no? Me imagino que tú, Erika, has visto un montón de cosas ahí en las investigaciones.
0: Sí, con los ojos y mucho más con la mente. A mí me enseñan como si fuera un recuerdo. Como cerrar los ojos y pensar en lo que comiste, uh-huh. Así con detalle, así los miro. Y me muestran escenas, a veces como de película o fotografía. Pero sí me lo muestran y me hablan. Y me gustaría mucho...
1: Ah, eso es clara audiencia.
0: Ajá, pero me gustaría mucho que me comenten, creo que ya había platicado esto, pero ¿cuántas voces escuchan en sus cabezas? Porque hay varias, ¿no? Algunas que te dicen cosas y bueno, otras que te tal vez mal encaminan, pero vamos a un pequeño corte y continuamos con más evidencia paranormal.
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4: Son las 10:35.
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0: ¿Qué pasa entonces si no quiero desarrollar esto? Si estoy soñando mucho, estoy viendo eventos, estoy sintiendo, estoy percibiendo energías a nuestro alrededor. ¿Cómo lo puedo cerrar? ¿Lo puedo evitar? ¿Puedo ir con una bruja, con un brujo, algún tipo de ritual, con alguna religión, para que me quite esto y me lo despoje? ¿O como dicen por ahí, me cierren el tercer ojo? Areli.
1: Yo no recomendaría eso, porque es cerrar pues una antena, es como si tuvieras una parabólica en tu casa y no la aprovecharas. De repente sí hay que cerrar ciertas ventanas, pero ya esto es un trabajo muchísimo más profundo a nivel espiritual, no tanto de percepción, sino de que ciertos canales pudiera ser que si hay algo con lo que estás contactando que no es tan bonito, o sea, tiene mucho que ver con cómo vibres también, porque si tú eres una persona que de repente puede estar como, pues en miedo, vibrando en queja, en la queja todo el tiempo, ¿no? Pues probablemente vas a percibir cosas no tan buenas. Que no quiere decir que porque te mostraron en sueños que algo iba a pasar, entonces quiere decir que eres una persona negativa, ¿no? Como mi amiga Jackie, que es la que soñó con lo de Colosio, entonces ella es una persona. No, a veces simplemente te muestran esos eventos, como decías tú, de la pandemia, que soñabas mucho antes de la pandemia con muchos de los eventos, ¿no? Que ocurrieron.
0: Sí, a 2 años antes de este evento podía tener ese presentimiento, esa sensación, esos sueños, esa angustia de que mucha gente iba a morir. De hecho, en un inicio, y lo he dicho en varias emisiones, en un inicio percibía que era el asteroide, ¿no? Que próximamente viene, pero cuando sucedió y dieron la alarma y dijeron cuarentena, 40 días y no sé qué, bla. Yo volteo a ver a mi esposa Pau, que le mando un gran abrazo. La volteo a ver y cierra los ojos y me dice, sí, no, hace negación con la cabeza de que chispas. Y me volteo y me dice, ¿es eso? Y yo, sí, sí es eso, ¿no? O sea, ahí incluso sentí mucho miedo, pero un descanso. Como que es eso.
1: Yo no estoy loco.
0: Sí, sí, pero qué miedo porque sí, claro. Por todo lo que pues se iba a venir, ¿no?
2: Uh-huh. Sí, claro. Y sobre todo porque tú lo viste como realmente fue, porque para las demás personas fue, 40 días, Semana Santa justamente cayó cuando nos mandaron a todos a cuarentena, pero todos pensaban terminando Semana Santa actividades normales, no, y no sucedió así.
0: Claro.
2: Entonces, pues tú ya sabías todo lo que se venía por delante.
0: Y me preparé, fíjate. Uh-huh. Así que como el Arca de Noé. Me dijeron, prepárate sí. Para esto, y económicamente y en muchas situaciones me preparé para eso.
1: ¿Ves? Al final, aunque fue algo no tan bonito que te anunciaron, fue una bendición, porque pudiste claro. Prepararte y a lo mejor preparar a los tuyos. Entonces, creo que eso es lo que podemos rescatar, ¿no? De la experiencia. Claro. Oye, pues el tema de la clariaudiencia o la clarividencia auditiva no es siempre escuchar con los oídos físicos. A veces sí puede pasar, ¿no? Pero es un sentido psíquico que, pues, también muchas personas en su momento, pues, han vivido, pero no lo han catalogado de esa manera, ¿no? Entonces, pues, a veces piensan, ¿no? Que significa, como decíamos hace un rato, escuchar voces como si fuera un tema de esquizofrenia. Y no es nada más eso, ¿no? Sí puedes de repente escuchar voces internas y también voces externas. Es más común escuchar la parte de la voz interna que la voz externa. Pero les decía que en su momento a mí fue creo que de las últimas cosas que se me manifestó. Y en algún punto sí pude escuchar, y les platicaba fuera del aire, que me ha pasado que estando aquí en la cabina, de repente me ha tocado pues estar sola, sobre todo me ha pasado fines de semana, ¿no? Los sábados, que de repente estoy aquí y estoy programando la música, etcétera, y que he escuchado claramente que me digan, oye, Are. Y de repente tú así como que volteas y dices, ay, seguro alguien está en la cabina de aquí atrás, pero luego te das cuenta que no hay nadie porque es sábado. Wow. Y tú así, ay, ¿qué onda? Pero es una voz, por lo general, en mi caso, una voz muy amorosa, o sea, yo la identifico con la voz de mis ángeles, uh-huh. Y a veces esto sucede también para que despiertes o te conectes, uh-huh. O lo que fuera. Me pasa mucho también porque hay gente que me dice, oye, es que los mensajes, sí, claro, hay cosas que yo preparo y lo sabemos las locutoras, ¿verdad, mi querida Luna? Hay cosas que preparamos y que sí investigamos, pero no siempre tenemos ese tiempo y ese chance. Y en muchas ocasiones a mí me pasa que, sobre todo cuando estoy hablando de cosas muy, pues, sensibles o muy espirituales, cierro los ojos, literal, cierro los ojos aquí en la cabina. Digo, no, ustedes no lo están viendo, pero cierro los ojos y empieza a llegarme información y es como si alguien me estuviera dictando todo lo que digo, ¿no? Y uh-huh. Eso, además, bueno, sí, claro, es clariconocimiento, pero también es clariaudiencia, ¿no? Es claro. Estar canalizando a través de, en mi caso, porque estoy consagrada desde un inicio a los seres de luz, desde que hicimos la iniciación en Reiki. Siempre fue, o sea, es hacer ayuno, etcétera, varias cosas que te piden hacer para consagrar tu trabajo siempre a la luz, ¿no? Entonces, siempre trabajo también con Arcángel Miguel y le pido que me envuelva en una esfera de luz y de amor en donde únicamente puedan entrar seres de 100% luz pura. O sea, en mi caso es así de que está como muy, todo el tiempo muy repetido, ¿no? Solo seres de luz, solo seres de luz, solo seres de luz. Que eso también lo podemos hacer y pedirle a los ángeles, claro, que nos protejan en ese sentido. Pero sí, también me tocó una vez que las personas que me conocen saben que mi especialidad no es levantarme temprano. Estaba en mi casa y de repente pues no escuché el despertador. Y siempre les digo a los angelitos, angelitos, despiértenme temprano, o sea, para que yo llegue al trabajo. Y pues no escuché mi despertador y de repente yo oía que me gritaban, ¡Areli! ¡Areli! Pero así, ¡Areli! O sea, de que... Y yo decía, ¡ay, es mi vecino! Pero eso sí lo escuché con mis oídos físicos, ¿no? O a lo mejor vino mi papá, pasó por aquí, porque también le encantaba luego hacer eso. Y bueno, me voy despertando y voy así, ¡ay, voy! Y así, y además yo gritaba, ¡ay, voy! ¡Ay, voy! O sea, así como, o sea, con esa...
0: Respondiendo.
1: Sí, ¿no? O sea, con esa de, sí, certeza, ¿no? De que alguien estaba en la puerta de mi casa. Y pues que voy abriendo la puerta y que no hay nadie. O sea, y no es como que alguien que pudiera pasar que te diga, ¡buenas!
0: Uh-huh, claro.
1: Porque decían mi nombre, o sea, tal cual. Y luego a veces sí uno como que dice, ¡ay, es que no voy a contar eso porque van a decir que estoy loca! Pero les prometo que no. O sea, sí, pero no.
0: Sí, y hay muchas personas que luego reportan eso, ¿cierto? De que escuché clarito que me llamaron.
2: Sí. Sí, y me acuerdo que en una ocasión en un programa conté justamente, no sé si te acuerdas,
0: ajá,
2: que igual estando en la casa, no sé, 1:30, 2 de la mañana, estaba viendo la televisión y también escuché que gritaron mi nombre y yo dije, es mi papá, que me está diciendo que ya me suba a dormir, ¿no? Digo, en ese entonces tendría, no sé, 19, 20 años. Entonces, pues ya me subo a dormir, apago todas las cosas. Es la casa donde te digo que como que estaba ahí medio mucho movimiento paranormal.
0: Sí.
2: Entonces me subo y pego la oreja al cuarto de mis papás, perdidamente dormidos, hasta se escuchaban sus ronquidos. Y dije, ¡ah, qué rápido se durmieron! Al día siguiente, cuando les pregunto, pues me dicen, no, nosotros nos acostamos a dormir, ya no nos paramos, nosotros no te hablamos. Entonces, pues yo escuché, pero como dice Are, o sea, una voz que no me dio miedo, fue una voz de un hombre, por supuesto, pero fue una voz como dulce.
0: Amable.
2: Amable, exactamente. Entonces, lo que yo después deduje fue igual y fue, no sé, mi abuelo o alguien que me habló como diciéndome, ya súbete porque algo puede manifestarse allá abajo, claro, a estas horas de la madrugada, ¿no? Y así como que súbete para que no veas nada.
0: Como protección.
2: Exactamente, ¿no? Como protección. Entonces, pues sí.
0: Sí, claro, totalmente. Entonces, eso quiere decir que sí tienes el don. Porque muchas veces luego dice, es que solo yo lo vi, solo yo lo escuché. Uh-huh. ¿No? Y habían otras personas, pero solo a mí se me aparece. Bueno, no es que estés loco, no es que estés con alguna situación emocional o psicológica. Es que tienes más desarrollado esas habilidades, ese don, y por eso no a todos se les presenta, ¿no? Porque también para que suceda un fenómeno paranormal se necesitan combinar varias cosas, entre ellas el que pueda percibir esas cosas, ¿no? Y bueno, si ya se presenta con más fuerza, pues se va a manifestar ante cualquier persona, se pueden incluso hasta mover objetos sin que, bueno, se crea o no se crea. Que de hecho también hay unas habilidades de movimiento de objetos.
1: Sí, que es la telequinesis. Oye, pero antes de pasar a lo siguiente, por ejemplo, algo que mucha gente no sabe, que también es clariaudiencia, no sé si les ha pasado, que escuchan un zumbido, así como cuando alguien tiene tinnitus, de ¡tin! Los que trabajamos con ángeles sabemos que muchas veces ellos quieren comunicarse con nosotros, pero están en una frecuencia vibratoria tan alta que no podemos descifrar, entonces hay que decirles, gracias, pero más despacio, a ver, dímelo más despacio, más tranquilo, o sea, como para que te llegue el mensaje, o este de sonido como de campana, ¿no? Como de triángulo, cuando tocan un triángulo, es el famoso sonido de ángel. Es el que le llaman el sonido de ángel, cuando escuchas como si fuera una campana, ¡tin! O sea, que puede ser en tu oído interno o en tu oído externo, pero muchas veces sí se manifiesta de manera física en ese zumbidito, Y cuando eso les pase, es, a ver, angelito, sí dímelo, pero más tranquilo, más despacio, para que yo te pueda entender.
0: ¿Has escuchado eso?
2: Sí, yo pensé que estaba enferma. Pero sí me pasa muy a menudo ese... Que hasta pregunto a las personas que están a mi alrededor, ¿escuchas eso? Porque a veces son ruidos de aparatos, etc, etc. Uh-huh. Pero, ajá, siempre me dicen no.
1: Es tu ángel queriéndose comunicar contigo.
0: Qué interesante, ¿ves?
2: Sí, y ahora ya sé entonces qué contestarle para que me pueda hablar.
0: Exacto, excelente.
2: Oigan, vamos a ir rápidamente ya a la última pausa. Y regresamos para cerrar.
1: Ay, creo que tienes programa. Ahí un mensajito, es verdad, de la
2: Tengo
1: gente.
2: Un montón, entonces ahorita que regresemos leemos ahí leemos algunos
1: así
2: mensajes.
1: En friega, ¿no? Sí.
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4: Son las 10:49.
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0: sentimientos son algunos dones o regalos divinos que muchas personas tenemos, pero que pocas nos atrevemos a enfrentar, a desarrollar. Hemos estado escuchando de parte de Areli y de Wendy y de tu servidor, pues estas historias, pero vamos ahora a leer los mensajitos, los comentarios de las personas que nos están escuchando en este momento.
1: Sí, tenemos un montón de comentarios por acá. Me dice, yo escucho que digan mi nombre y salgo y no hay nadie. Y también con ver a las personas, siento si son buenas y confiables. Y a veces cuando una amiga me cuenta algo, le escucho y le contesto diciendo lo que siento. Luego me habla y me dice que pasó lo que le dije. No sé si sea bueno, pero a veces mi intuición me da miedo.
2: Eso es claro y conocimiento. Y clara audiencia.
0: Fíjate.
1: También me dice por acá, buenas noches a todos, qué bonito escucharlos en un tema tan interesante. Areli, me encanta escuchar tu risa. Oh, por favor, hagan más programas como este, necesitamos aprender todos.
2: Mi querida Patri, te mando un abrazote.
1: Sí, así es. Dice, hola, muy interesante escuchar tu programa y sí, hay muchas cosas que hemos vivido de lo que cuentan. Me gustaría compartirles un video para que lo analicen y den su opinión. No nos mandó el video, pero pues estaría padre que si no lo mandara para
2: Ay, sí,
1: poder verlo, ¿no? Aunque claro, sea de, fuera claro, del aire, pero sí decirle a ver qué. Nos dicen por aquí, hola hermosas, a mí me ha pasado mucho con el tema de manejo. Soy, supongo que repartidora, no sé, es que puso una motito. Dice, aparentemente atrás no hay nada. Yo siempre con los retrovisores, con cuidado y de la nada un vehículo... De tres casos fue que me hicieron daño en la columna. Ah, o sea, entiendo que va manejando, checa, no ve nada y de repente le sale un vehículo como...
2: Yo creo.
1: Algo así entendí. Y por acá me dicen, buenas noches.
2: Pide el Arcángel Miguel que te proteja para que no te vuelva a suceder eso.
1: Nos dicen acá, buenas noches, Are, Wendy y Eric. Me da mucho gusto saludarlos. ¿Qué mejor regalo de cumpleaños este tema de hoy?
2: Ay.
1: El tema de los dones, porque a mí me pasa que, como tú lo comentaste, Are, a mí me pasa que me avisan por sueños o una voz me avisa qué va a pasar. Soy Ani de Mulsay.
2: ¡Ay, felicidades, Ani!
1: Abrazos para Ani. Sí, pues ahí está. Ella le avisan a través de los sueños también las cosas que van a suceder.
2: Sí, es fuerte, es fuerte. Es clarividencia.
1: Y bueno, aquí dice, yo lo tengo desde niña, voces y sueños también, otra persona.
2: Es Ángeles, si no me equivoco.
1: Ángeles.
2: Ya me conozco hasta sus
1: Ángeles. Sí, digo, es interesante también tocar este tema en el programa, porque como lo decíamos al inicio, muchas personas pueden tener estos dones y desconocerlo completamente, entonces saber... específicamente así como le estás diciendo, ah, tú tienes esto, tú esto, o sea, saber qué es lo que uno tiene, y no sé, Are, si haya como que esta posibilidad de desarrollarlo más.
2: Totalmente, yo cuando empecé a sentir todo esto, la verdad es que sí, de repente me fui por, o sea, cosas que me llamaba mucho la atención, por ejemplo, el tarot y eso, después como que no fue como algo tan... amigable para mí, porque sentí que se podían filtrar como muchas energías no tan amigables. Luego también me pasó que pues empecé a leer muchos libros. Me obsesioné una época de mi vida cuando era adolescente con los libros de Brian Weiss, que pues es el tema de regresión a vidas pasadas. Y así fue mucho con los libros que aprendí muchas cosas. Me gusta mucho leer y leo muy rápido, entonces afortunadamente esa parte me ayudó un montón. Pero también pues empecé a entrar a cursos, a talleres, etcétera. Cuando viví en la Ciudad de México, tuve la oportunidad de conocer gente increíble, como mi maestra de Theta Healing, como Tania Karam, que es la gurú de las gurús de Los Ángeles, y así mucha gente maravillosa. Entonces, sí, claro que se puede. Claro que se puede, y lo importante es que le hagan caso.
0: Claro.
2: Y así se va desarrollando más. Oye, yo tengo por aquí unos saludos. Gracias a Ceci que nos está oyendo, a Guille también, igualmente a Leti Pérez y a Lupita que nos dice, oh Dios, a mí me pasaba mucho con una sobrinita, llegué a soñar cómo se caía de las escaleras de la casa y desperté asustada. Dice, le marqué a mi hermanita y le dije, cuídala porque acabo de soñar esto. Y me dijo, ay Lupita, me das miedo porque se acaba de caer, dice, de las escaleras y así muchas cosas con mi sobrinita. Tiene una conexión muy fuerte con ella.

0: Dice, si te llegara a contar tantas cosas que me han pasado en muchos años, pero me da miedo. No, no hay que tener miedo. Dice también mi querida Leti, ese es un zumbidito que de vez en vez sentimos o escuchamos. No sé cómo decirte, son nuestros angelitos queriendo decir algo. Sí, generalmente son los ángeles, es el sonido de ángel, así se les llama.
1: Pues fíjate cómo este programa ha abierto una conciencia, ¿no? Ante los eventos que son sutiles muchas veces, pero que tenemos acceso a ellos. Y yo creo que también lo importante es no obsesionarse tanto, ¿no? O sea, no todo lo que sueñes va a pasar, no te estreses de eso. Tienes que dejar fluir también la información. En muchas ocasiones, cuando estamos en el proceso de apertura ante estos temas, ante esta energía, ante esta información, como bien dijo Areli, se cuelan estos traviesos, algunos oscuros, seres oscuros, que nos tratan de confundir con pensamientos e información incorrecta, ¿cierto?
0: Sí, a veces sí puede pasar, por eso es importante siempre estar como vibrando con la energía
1: Exacto.
0: de los seres de luz. Y hay algunas otras claris, no sé, no creo que nos va a dar tiempo de decirlas todas, pero las puedo mencionar así rápidamente. Por ejemplo, la clarisensibilidad, que es la sensibilidad emocional y energética muy profunda, incluso puede ser física. Porque puede ser que cuando estés trabajando con energía, y a mí me pasa, por ejemplo, muchísimo en sesiones, que empiezas incluso a sentir cómo cambia, ¿no? No sé si les ha pasado y te ha pasado a ti, me imagino, mi queridísimo Eric, que vas a un lugar en donde hay presencia de cosas paranormales y de repente hace mucho frío o mucho calor, o baja o sube mucho la temperatura. Por lo general, sube mucho la temperatura. A mí me pasa que cuando estoy trabajando con Arcángel Miguel en corte de lazos kármicos, energéticos y todo eso, sube muchísimo la temperatura. O sea, y yo, ay, tengo frío, espérame.
1: Fíjate,
0: Entonces, perdón, baja, baja,
1: baja la
0: baja, baja, baja,
1: temperatura.
0: baja. Ya no sé, ya no baja, no sube. Si subes, hay calor. Y si baja, hay frío, ¿no? Entonces baja
1: Exacto.
0: muchísimo la temperatura. Y puede ser una sensación física o sentir este famoso escalofrío, etcétera, en el cuerpo, o como tal vez, no sé, percibir a alguien que le duele algo. O sea, sentir, ¿no? A veces los sanadores les
1: Sí.
0: puede pasar esto, ¿no? O alguna presencia de que falleció de algo y entonces, ¿de qué falleciste? Y
1: Sientes el
0: que
1: dolor.
0: sientas el dolor en el pecho,
1: Sí, me ha
0: en...
1: pasado mucho en
0: Sí,
1: los casos,
0: ¿verdad?
1: sí.
0: O
1: Es
0: sea,
1: súper desagradable.
0: creo que te pasó con el niño de Miss Neverland, si no me equivoco, ¿no?
1: También una persona que falleció de cáncer en los pulmones, Ismael Escalante, le mando un fuerte abrazo. También él tuvo esa percepción en aquella investigación.
2: O sea, tú
1: Sí.
2: sientes la molestia en esa parte del cuerpo.
1: Exacto. Y de hecho también cuando hacía Reiki, también podía percibir a las personas donde estaban sus detalles, ¿no? Decir, oye, chécate aquí, ¿no? O sea, ve con el doctor
0: Y
1: y, pero
0: cuando vas
1: ¿por
0: a
1: qué,
0: ese
1: no?
0: lugar, se calienta muchísimo tu mano,
1: Exacto,
0: ¿no?
1: exactamente, sí, se siente distinto.
0: Oye, pues dentro de también de todo lo que es el tema de la clarisensibilidad está también la claridad que nos llega a través del olfato, cuando hueles, por ejemplo, incluso físicamente, el olor a flores, por ejemplo, a perfume, a dulce, está asociado también con los ángeles o con seres queridos que vienen a saludarte y que te quieren decir que están bien. O no sé si de repente has escuchado que dicen, ay, si huele a podrido la coladera de tu baño, es porque puede ser que alguien te esté mandando mala vibra o te hayan hecho algún daño, brujería o cosas
1: O sea, un
0: así.
1: ser oscuro.
0: Exactamente, entonces sí puede haber este olfato también que nos diga qué está pasando, que dices, ay, ¿por qué huele a flores si no hay flores aquí cerca? Generalmente es la presencia de los ángeles. O de repente hay personas que describen incluso sabores, ¿no? Que es el gusto también, ¿no? En este tema de la clarisensibilidad. Y que a lo mejor puede ser que ni siquiera estés comiendo algo, simplemente te recuerde, o huelas el perfume también en la parte del olfato de alguien que ya falleció,
1: El aroma,
0: o
1: sí.
0: de alguien que, no sé, que fue a lo mejor alguien importante para ti, una pareja, etcétera. Incluso también la parte del tacto, que seguramente tú también lo has vivido con muchas de las cosas o los objetos que rescatas de lugares, ¿no? Es percibir información mediante el tacto de los objetos o de las cosas, sobre todo cuando son muy antiguas, puedes percibir más cosas.
1: Sí, los
0: Me
1: dueños.
0: recuerda mucho un ejercicio espiritual que hicimos después de que me obsesioné mucho tiempo con los libros de Brian Weiss, tuve la oportunidad de conocerlo. Wow. En Ciudad de México, en el 2008. Te estoy hablando que llevo muchos años también en todo esto, y uno de los ejercicios que nos ponía era intercambiar también objetos de las personas para ver qué podíamos percibir. Y pues los objetos te pueden dar muchísima información, recuerdos, o sea, hay objetos que son muy valiosos o tienen un significado emocional muy fuerte y que lo puedes percibir también, ¿no? O hay personas, o por ejemplo, gente que se contacta con seres que pues ya no están en este plano terrenal y que te dicen, bueno, pues para poder darte algún mensaje de tu ser querido, llévame algo que haya sido de esta persona, claro, etcétera. Y bueno, pues a ti te ha pasado muchísimas veces.
1: Sí, muchísimas veces. Por ahí puedes ver incluso estas situaciones, ¿no? Que te quieren decir, te muestran a través del tacto. Incluso hasta a veces cuando saludas a las personas, dices, ay, ya sabes qué está pasando detrás, ¿no? Pero te digo, a veces, pues no se controla, ¿no? Y hay información que a veces no deseas tener. Y bueno, pues fíjate que se nos ha ido este programa como agua, como siempre. Dicen que cuando disfrutas los momentos pasan más rápido, y es así como yo he disfrutado muchísimo este programa y ha pasado bastante rápido, Wendy.
2: Sí, y nos están preguntando por acá, alguien nos dijo que no tuvo la oportunidad de escucharlo completo, que si lo puede escuchar en algún otro lado, también varias personas que lo quieren volver a escuchar, se meten a Zipse Play o descargan en su celular la aplicación de Zipse Play, y ahí se van a la zona de podcast, y ahí aparecen los capítulos de Evidencia Paranormal. Entonces, si ustedes quieren volver a escuchar este episodio, no lo escucharon completo, o se quedaron con alguna duda, o no me quedó claro este tipo de Clari, bueno, se pueden meter a Zipse Play y ahí pueden volver a escuchar próximamente este capítulo de Evidencia Paranormal.
0: Oigan, antes de irnos, creo que no dijimos la clariempatía, que también esto es súper importante. Así rapidísimo es cuando percibes las emociones de otras personas. ¿No les ha pasado que de repente están muy enojados o están muy tristes y no saben por qué? De repente puede ser que estés percibiendo lo que están sintiendo otras personas en tu trabajo, en tu casa, si fuiste a lo mejor a un velorio. Por eso es importante después limpiarse o llevarte alguna piedra o algún amuleto de poder, como una selenita, una amatista, para transmutar todo esto. A veces nosotros, a través de la clariempatía, podemos percibir lo que le está pasando a alguien más, aunque no nos lo digas.
1: Esto sucede, por ejemplo, muchas veces cuando te sientas en una silla donde ya estuvo mucha gente o en un lugar muy estresante. Te sientas y empiezas a molestarte o poner triste o cambia la energía porque ese lugar literalmente ya está cargado de alguna emoción.
0: Oye, me acaba de pasar algo bien loco, me acabo de acordar, justo estaba diciendo varias cosas y me acordaba de una queridísima amiga Brenda, que le mando, Brendita Campos, que también ella es una mujer profundamente espiritual con muchos dones, es mujer medicina, y de repente me manda un mensaje y yo, ¿qué haces escuchando esta hora? No lo puedo creer. Ese es el tipo de cosas y de conexiones que tenemos cuando le decimos que sí a cultivar todas nuestras percepciones y todas nuestras habilidades psíquicas. Le mando un saludo a Brendita y también a Osvaldo Antonio, un gran abrazo, Osvaldo, muchas gracias por escucharnos. Y dice, le puse palomita a todo. Ay, pues mujeres, que tú, o sea, estás dedicada a toda la parte espiritual, por supuesto que sí. Entonces, híjole, se fue bien rápido el programa.
1: Rapidísimo, y les agradecemos muchísimo por todos sus mensajes. Muchas gracias por seguirnos. Les recuerdo también que este programa lo pueden buscar en Spotify como Evidencia Paranormal, y así en todas las redes sociales, diferente tipo de material y contenido paranormal. Areli, muchísimas gracias de verdad por estar por acá. Are, por todo lo que nos has compartido. La verdad es que yo creo que cambiaste a muchas personas que en algún momento tenían esa duda, y como siempre esa luz que vas regalando, que vas compartiendo en todos los lugares donde nos das la oportunidad de escucharte, te Te agradezco mucho por estar aquí. Espero que tengamos otros programas juntos, porque pues la verdad es que nos gusta mucho y nos llenas de alegría. Muchísimas gracias.
0: Ay, gracias a ti, mi querido Eric. Gracias, gracias por invitarme. Y la verdad, para mí, ya sabes que es un gusto y un honor estar aquí en Evidencia Paranormal y, bueno, compartir lo que a veces no nos da chance de decir en el programa de corazón a corazón, porque no hay tiempo, ¿verdad? pero pues aún así el tiempo se va muy rápido y pues no es que lo sepa todo, pero sí lo que he estudiado, lo que me ha pasado, lo que he vivido y lo que he aprendido les sirve a ustedes, pues de verdad que para mí es una enorme satisfacción. Si les da más claridad y más luz en su vida, de eso se trata, y eso es lo que buscamos aquí en Grupo CIPSE y en Amor 100.1, siempre dar contenido de calidad. Mi querida Luna, qué gusto verte, amiga, te quiero mucho.
2: Casi no coincidimos, pero sí, ¿no? Y ya por aquí están pidiendo también, queremos la parte 2.
0: ¡Ay, sí!
2: Queremos a los tres juntos de regreso. ¿Podemos escuchar
1: y tus redes sociales, por
0: favor?
1: Ay,
0: me pueden escuchar todos los días aquí en Amor 100.1, de lunes a sábado, más bien, domingo uh-huh. No vengo, de 10 de la mañana a 2 de la tarde. Síganme en TikTok, Megabesos Locutora, en Facebook, Areli con doble L y, así se escribe, Areli Alcocer, locutora y terapeuta, porque soy terapeuta holística, también hago sesiones de muchas cosas, y por supuesto también nos pueden buscar en Areli Alcocer, locutora holística, en Instagram, ahí nos pueden mandar un DM, un inbox, si quieren saber algo. Y bueno, próximamente voy a tener un taller, así okay. Que esténse pendientes, el 20 de junio tendremos un taller para aprender a manejar también nuestra energía y para convertirla en algo bonito y en algo poderoso.
1: Excelente, pues allá los invitamos y los esperamos. Gwen.
2: Encantada de estar en este programa y además seguimos aprendiendo cosas sí. En Evidencia Paranormal.
1: Excelente, muchísimas gracias. Muchas gracias a ti que nos estás escuchando. Yo soy Eric Lara. Esto fue Evidencia Paranormal. Y recuerda, el hecho que no creas no significa que no existe.
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6: Son las 11:09.
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2: Son las 11:15.
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4: Son las 11:31.
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2: Son las 11:44.
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0: ¿Sabías que cada vez que un ave vuela puede estar sembrando un bosque entero? Mientras cruza montañas o ríos, lleva consigo semillas pegadas a sus plumas, en sus patas o en su panza. Sin proponérselo, ese vuelo podría ser el inicio de un nuevo ecosistema. Las aves no solo cantan y vuelan, también plantan el futuro. Se llama ornitocoria a la dispersión de semillas realizada por aves. Es tan vital que el 70% de las plantas con flores dependen de estos jardineros con alas para reproducirse. Imagínalo, un árbol que nace en la selva de Chiapas puede crecer en un pastizal de Sonora. Todo gracias a que un ave se comió su fruto. Y no estamos hablando de distancias cortas. Las aves migratorias pueden transportar semillas más de 300 kilómetros, incluso entre continentes. Cruzan océanos con semillas adheridas al plumaje o en su sistema digestivo, colonizando islas remotas que jamás tendrían vegetación sin ellas. Las aves residentes y migratorias trabajan en equipo. Las locales, que viven todo el año en el mismo lugar, mantienen un flujo constante de semillas, regenerando la vegetación cercana. Mientras tanto, las migratorias actúan como mensajeras entre regiones, conectando poblaciones vegetales separadas por cientos de kilómetros. Pero esto no es casualidad.
1: Es una alianza evolutiva de millones de años.
0: Las plantas desarrollaron frutos jugosos y coloridos como pago por el servicio de taxi. Las aves obtienen nutrientes de la pulpa y las semillas viajan gratis en su sistema digestivo, hasta ser excretadas lejos del árbol madre. Pero el cambio climático está rompiendo este pacto milenario. Las aves migratorias están desplazando sus rutas hacia zonas más frías, lo que desconecta los ciclos reproductivos de muchas plantas. El ritmo de migración ya no coincide con la maduración de los frutos, y sin aves, muchos bosques no pueden regenerarse. Sabemos todo esto. Antes se capturaban aves con redes de niebla para analizar sus heces.
1: Pero ahora usamos códigos de barras de ADN.
0: Analizamos pequeños restos genéticos en sus heces y listo. Sabemos exactamente qué semillas transportó cada ave.
1: Ciencia molecular al servicio de la conservación.
0: Entonces, cada ave que ves no es solo un animal bonito que canta. Es arquitecta de bosques, sembradora de carbono, conectora de ecosistemas. Su desaparición implicaría la pérdida de miles de interacciones ecológicas que sostienen la vida en los trópicos. Conservar aves es conservar bosques, es proteger el almacenamiento de carbono.
1: Es garantizar que las plantas puedan adaptarse al cambio climático buscando nuevos hábitats.
0: Porque sin aves sembradoras, los árboles no pueden cruzar montañas, ni ríos, ni campos. Se quedan inmóviles, esperando un vuelo que quizás nunca llegue. Con información del portal Una Mirada a la Ciencia. Les saluda Mónica Genis.
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2: Son las 11:58.

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1: Son las 12:01.
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0: 88.9, información que sirve. Yo soy Alejandro Villalbazo, en X, en TikTok, arroba Villalbazo 13. Es jueves 28 de mayo, Iñaki Manero. ¿Cómo estás, Iñaki?
1: ¿Cómo estás, Alex Villalbazo? Alex Cervantes, amigos de la República Mexicana, de todas partes, por iHeartRadio. Gracias por despertar en Panorama.
0: Despertando en una mañana lluviosa, Iñaki, y que va a estar bien feo todo el día.
1: Sí, sí, de hecho así va a estar, ¿eh? Es lo que estaba viendo en el reporte meteorológico. Ya ratito nos abundarás en detalles con toda la República Mexicana, pero un par de horitas con sol, pero el resto va a ser lluvia. Tenemos un 50% de posibilidad de lluvia aquí en el Valle de México.
0: Sí, pero lluvia desde las 10 de la mañana.
1: Así es.
0: De ahí
1: sí,
0: todo el día. Y de hecho, hay chipichipi, hay llovizna, o sea, nada más se va a tranquilizar tantito, nos va a medio engañar el día saliendo, asomándose un poco el sol, pero luego va a agarrar lluvia. Estoy hablando del Valle de México, aunque sí, ya ahorita estaremos platicando de las condiciones en el país, cómo va a estar el clima y la de 8 en la República Mexicana. Las lluvias importantes, otra vez hacia la zona sur-sureste del país, ayer y antier, ¿no? Con emergencia en Chiapas por el tema de las lluvias, con sus inundaciones. Vamos a checar cómo amanecen en este jueves también allá en Chiapas con ese tema que sí provocó alerta pues desde antier, Iñaki.
1: Sí, ha estado bajo el agua también buena parte de la República, con inundaciones importantes. De ahí no va a parar el resto, ¿eh? Y estaban preguntando si para el tema este del fútbol, pues nos iba a tocar lluvia. ¿Te acuerdas hace un par de semanas? Sí, nos va a tocar un verano con este super niño que está sucediendo ahí en el Pacífico. Nos está tocando un verano peligroso, como decía la película.
0: Sí, de hecho, el pronóstico es lluvia. Y que tampoco tendría que sorprender, porque no, es justamente época y temporada de lluvias, ¿no?
1: Nada más que más abundante que en otros años. Y si el año pasado llovió mucho y se llenaron las presas, dicen los meteorólogos que está este viene recargado.
0: Sí, que está de quítate que ahí te voy.
1: Así
0: vámonos
1: es.
0: Al tráfico y el clima. Son las 6:04, tráfico clima cada 15 minutos. Mónica Villalobos.
2: Alejandro, gracias. Muy buenos días. Hoy nos circulan autos con holograma 1 y 2 de verificación en gomado verde. Terminación de placas 1 y 2. En unos minutos, más información.
1: Muchas gracias, Moni. Vámonos con el panorama. La Coordinadora Nacional de Trabajadores de la Educación rompió el diálogo con el gobierno federal tras los hechos ocurridos en Mitla, Alemão Luna.
3: Por segundo día consecutivo, este miércoles una comisión de la CENTE, principalmente de la sección 22 de Oaxaca, acudió a la Secretaría de Gobernación para negociar sus demandas. Pero la reunión se interrumpió 2 horas después, luego de que los maestros se enteraron que pobladores de San Pablo, Villa de Mitla, dispersaron con piedras y disparos de arma de fuego un bloqueo que mantenían sus compañeros en la carretera federal 190 Oaxaca-Istmo. La dirigente Jenny Pérez responsabilizó directamente al presidente municipal, Eusao López, de orquestar las agresiones.
4: Deben garantizar la seguridad, la integridad física de nuestros compañeros movilizados, porque esta es una movilización pacífica.
3: 88.9 Noticias, Alemão Luna.
1: Tras el ataque armado que dejó 15 profesores lesionados durante el bloqueo de la coordinadora sobre la carretera federal 190 Oaxaca Istmo en San Pablo Villa de Mitla, lo que platicamos hace un momento, el alcalde Saúl López Quero anunció que solicitará licencia indefinida al cargo para permitir el desarrollo de las investigaciones. La comunidad indígena de Santa María Ostula, en Aquila, en Michoacán, denunció nuevos ataques del cártel Jalisco Nueva Generación que dejaron daños en viviendas y vehículos, además de señalar que elementos de la Secretaría de Marina intentaron ingresar a sus playas mientras ocurrían las agresiones, situación que calificaron como un acto de hostigamiento en lugar de protección a la comunidad. 5 funcionarios y exfuncionarios municipales de Morelos fueron vinculados a proceso por delincuencia organizada y extorsión, luego de que autoridades federales lo relacionaran presuntamente con una red ligada al cártel de Sinaloa que habría financiado campañas políticas para operar con impunidad en la zona oriente del estado. Las autoridades siguen evadiendo el tema de la ficha roja de Rubén Rocha Moya. ¿Hay o no hay ficha roja? Porque él anda bien campante ahí en Sinaloa. René Ponce.
5: A través de una tarjeta informativa, la Secretaría de Seguridad y Protección Ciudadana aclara que el gobernador con licencia de Sinaloa, Rubén Rocha Moya, no cuenta con notificación roja emitida por la Interpol. La dependencia puntualiza que luego de realizar las consultas correspondientes con las instancias nacionales e internacionales competentes, se confirmó que no existe ninguna notificación en su contra. Por la mañana, el titular de la dependencia, Omar García Harfuch, dijo que desconocía si existía una ficha roja contra el mandatario estatal con licencia.
6: Desconozco si la tiene por parte de la Fiscalía General de la República. Lo que tiene es la orden de detención en Estados Unidos.
5: Para 88.9 Noticias, René Ponce Hernández.
1: Bueno, recuerda que en nuestra página www.889noticias.mx encuentras más sobre este y otros temas de tu interés. En medio de divisiones dentro del partido y tras una maratónica sesión, la Cámara de Diputados aprobó que magistrados del Tribunal Electoral puedan reelegirse, y estamos hablando de divisiones en Morena. Isaac Castañeda.
7: Tras más de 15 horas de discusión en lo particular de la reforma judicial de última hora y con las bancadas de Morena y aliados divididas, en la Cámara de Diputados avalaron la reelección de los magistrados de la Sala Superior del Tribunal Electoral, propuesta en una reserva por el diputado morenista Sergio Gutiérrez Luna. Aunque la propuesta presidencial no contemplaba la reelección de los funcionarios electorales, ahora podrán estar en la boleta de la elección judicial del 4 de junio de 2028 y ser reelegidos por 6 años más. Una de las voces más críticas al interior de Morena fue la del diputado Alfonso Ramírez Cuellar.
8: Vamos a elegir hasta el 28 y lo que aquí nos proponen es que les demos otros 6 que duren 17 años, casi la mitad de lo que duró Porfirio Díaz en México.
7: 88.9 Noticias, Isaac Castañeda.
1: Bueno, vámonos a los deportes, Alex Cervantes.
9: ¿Qué tal, Iñaki, amigos? Muy buen día para todos. Johan Vázquez, jugador del Génova de la primera división del fútbol italiano, ya reportó a la concentración de la selección mexicana en el centro de alto rendimiento. Se espera que Raúl Jiménez y César el Chino Huerta se unan directamente a la concentración en Pasadena, California. Este miércoles se entrenó a doble sesión y este jueves el entrenamiento será por la mañana y por la tarde viajarán a los Estados Unidos. El sábado enfrentarán a Australia en el Rose Bowl. Por otra parte, Renata Zarazúa y su compañera, la polaca Katarzyna Peter, cayeron en la primera ronda de dobles en Roland Garros. Hasta aquí los deportes. Regresamos con más en 30 minutos.
1: Muchas gracias, Alex. Alex Villalbazo, Alex Cervantes, Iñaki Manero en Panorama Informativo en 88.9 Noticias. Información que sirve por iHeartRadio. Moni Villalobos te tiene todo el panorama del tráfico y el clima cada 15 minutos. Hola otra vez, Moni.
2: Hola Iñaki, gracias. Muy buenos días. Les comento que van a encontrar que la estación Zócalo Tenochtitlán de la línea 2 del metro continúa cerrada. Para dirigirte a la zona centro puedes usar como alternativas Pino Suárez y Allende línea 2, San Juan de Letrán línea 8 y Bellas Artes línea 2 y línea 8. En unos minutos más información.

0: 6:10, 88.9 Noticias, información que sirve por iHeartRadio. Alex Villalbazo, Alex Cervantes, Iñaki Manero, contigo hasta las 10 de la mañana. 5580-255-889 es WhatsApp para que nos platiques lo que quieras, mensajes de texto desde tu celular. ¿Qué nos dice el Servicio Meteorológico Nacional? Pues sí, lluvias, ya lo adelantábamos hace ratito con Alex Villalbazo. Lluvias puntuales intensas. ¿En dónde? Bueno, es que está entrando también aire húmedo del Golfo de México y del Mar Caribe. Y esto va a traer lluvias puntuales intensas en Yucatán, en Campeche, en Tabasco, en Chiapas. Puntuales muy fuertes en Veracruz, en Oaxaca, en Quintana Roo también. Y puntuales fuertes en Puebla y en Guerrero. Hay un frente frío que es fuera de temporada. Por cierto, nos estamos hechos un desastre con el tema del tiempo. Sobre el noroeste del territorio nacional, en interacción con una circulación en la atmósfera en el suroeste de Estados Unidos, y con corrientes de chorro polar, o sea, esto viene desde el polo norte, Canadá, Estados Unidos, llegando hasta nuestro país, lluvias aisladas en zonas de Baja California, vientos de 40-60 kilómetros por hora, con tolvaneras en el norte de México también, aire húmedo del Océano Pacífico, Golfo de México, ¿esto qué trae? Pues más lluvias. Pasado por agua en la República Mexicana, en Nuevo León, en Tamaulipas, San Luis Potosí, Hidalgo, Tlaxcala, Estado de México, Ciudad de México, Morelos, Michoacán, Jalisco y Colima. También lluvias aisladas en Coahuila, en Querétaro, en Guanajuato. También temperaturas calurosas a muy calurosas, porque el calor ese sí nos abandona tampoco. Baja un poquito la temperatura en las zonas donde llueve mucho, pero el calor sigue todavía con todo lo que da. Estamos en plena temporada en Coahuila, Querétaro y Guanajuato. Temperaturas en la tarde también calurosas a muy calurosas en la mayor parte del país, con la onda de calor en Sinaloa, en Nayarit, en Jalisco, en el centro sur y suroeste del estado, Colima, Michoacán, Morelos, Guerrero, Oaxaca, Chiapas, Campeche y Yucatán, es lo que nos dice el Servicio Meteorológico Nacional en su más reciente servicio. Iniciamos nuestro recorrido por la República Mexicana, el clima y la de 28 grados a esta hora, a las 7:12 allá en Quintana Roo. Carlos Mendieta, ¿cómo está, Charlie? Muy buenos días.
1: Muy buenos días, Iñaki. Así es, 28 grados centígrados con un 90% de humedad en el ambiente. Te platico que, bueno, va a ser un día lluvioso. Realmente vamos a oscilar entre los 28 y 29 grados. Iñaki, no va a pasar el calor a más por la nubosidad que vamos a tener. Lluvia durante todo el día es lo que se pronostica, de ligeras a más fuertes, Iñaki.
0: La de 8, Carlos.
1: Pues la xenofobia que se está haciendo muy presente en Quintana Roo, no sé en otros estados cómo anden, pero mira, varias personas se dieron cita la tarde de ayer a las 7 de la noche en la Supermanzana 23, pues para apedrear la casa de una persona de origen cubano. ¿Por qué? Porque esta persona en redes sociales fue exhibida por que agredió a un vendedor ambulante, el cual su perro lo había mordido. O sea, el perro de este señor extranjero mordió a la persona. La persona lo confronta por el perro, se hacen de palabras, y bueno, de ahí se deriva que mucha gente en internet, al ser exhibido lo que pasó, se descita en la casa de esta persona día de ayer para apedrearla y para confrontarlo. Pues fueron, mucha gente se acercó al lugar, apedrearon la casa de esta persona, nunca salió, al parecer ya no vive ahí afortunadamente para evitar una desgracia, pero bueno, también fue pronta la respuesta, imagínate, Iñaki, tanto de la policía como del ejército, pues que monitorean este tipo de cosas en redes sociales, este tipo de citas. ¿Te acuerdas de aquel caso igual de xenofobia con el lor ruso loco, le
0: sí,
1: llamaban?
0: Sí, sí, sí, fue en su casa también, sí.
1: Algo así, Iñaki.
0: Sí, y como no estaba en su casa, este señor cubano, pues le apedrearon su casa y la vandalizaron. Se dice xenofobia, este hombre parece que también tuvo este problema con el perro y el repartidor de comida, pero pues tampoco es como para ir y querer linchar a una persona, quien sea y de donde venga. Gracias, Carlos Mendieta, desde Cancún, Quintana Roo, 93.1 Mix, allá nos escuchas. Vamos a seguir con nuestro recorrido por la República Mexicana, en clima y la de 8. Alex Villalbazo, Alex Cervantes, Iñaki Manero y Panorama Informativo, 88.9 Noticias, información que sirve. Continuamos.
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3: 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Son las 6:15.
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3: Son las 6:17. 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

0: Nos tomamos con calor lluvia en la República Mexicana, los 45 grados, Sinaloa, Chihuahua, Nayarit, Michoacán, Guerrero, Oaxaca, Yucatán, pero las lluvias intensas estarán afectando también Yucatán, Campeche, Tabasco, Chiapas. Vámonos justo a Chiapas en el recorrido por la República Mexicana. Días complicados por las lluvias, Fer Cantón, 22 grados marca el termómetro esta mañana, Fer.
1: ¿Qué tal, Alex? Muy buenos días. Así es, son días complicados. En Chiapas habrá lluvias puntuales intensas y temperaturas de hasta 40 grados. En Tuxtla Gutiérrez, cielo medio nublado, con probabilidad de lluvia por la tarde y una temperatura máxima de 32 grados. Así es que no en Chiapas.
0: La de 8, Fer.
1: Elementos de la Policía Federal Ministerial encontraron en las inmediaciones del periférico oriente de San Cristóbal de las Casas un tráiler estacionado abandonado con las luces encendidas y que al parecer en su interior contenían fertilizante robado. Ahí aseguraron 630 costales con un peso aproximado de 18 toneladas, 750 kilos de presunto fertilizante, y pues por eso iniciaron una carpeta de investigación para deslindar responsabilidades y saber la procedencia de este fertilizante. Así el panorama es de Chile.
0: Gracias, Fer Cantón, desde Tuxtla Gutiérrez, en Chiapas. 27 grados para el bello y devastado puerto de Acapulco. Adriana Covarrubias, vecina, buenos días.
2: ¿Qué tal, vecino? Buenos días. Buenos días, Alberto. La máxima será de 33 grados en Acapulco. Se tendrá cielo parcialmente nublado y también se tiene el pronóstico de lluvia ligera. La temperatura más alta de 38-40 grados en la región de la Tierra Caliente. También se tiene pronosticado lluvias en gran parte del estado.
0: ¿Y la de 8, Adriana?
2: Te comento que alrededor de 400 elementos adscritos al Batallón de Protección al Turista de la Guardia Nacional se encuentran blindando las playas y la zona costera Miguel Alemán. El operativo de seguridad arrancó en la playa El Morro. El comandante del mando especial de la Guardia Nacional en Acapulco, José Manuel Aguilar, dijo que los elementos estarán distribuidos en 50 puestos establecidos. Señaló que los índices delictivos en Acapulco, principalmente en la zona turística, han disminuido y los 400 elementos a su mando se van a distribuir durante 3 turnos de lunes a viernes. Es el reporte.
0: A ver si entendí bien. Son 400 guardias nacionales que estarán cuidando las playas en Acapulco, Adriana.
2: Así es, todo lo que es la parte de la, desde lo que es de Caleta hasta lo que es Barra Vieja.
0: Bien, gracias, Adriana Covarrubias, desde el bello y devastado puerto de Acapulco. 15 grados para Morelia, en Michoacán. Cristian Gutiérrez, hola, Cristian.
3: Alejandro, buenos días. Y para hoy la máxima en la capital michoacana será de 29 grados, hasta 41 grados tendremos en Guetabo. Ese será el clima para hoy en este estado de Michoacán.
0: La de 8, Cristian.
3: Luego de que en la noche del 25 de mayo pasado brotara un presunto géiser, esto en el Salitre, municipio de Ixtlán de los Herbores, acá en Michoacán, bueno, pues especialistas determinaron que más bien se trató de una manifestación hidrotermal activa en evolución, por lo que el área permanece bajo monitoreo constante. Es circulación de agua subterránea calentada por el calor interno de la Tierra, Alex. Allá en Ixtlán parecía que era un géiser. No, dicen los especialistas. Es el panorama en Michoacán.
0: Mira, porque la verdad es que se anunció así desde el lunes que se dio la noticia, la imagen impactante, Cristian.
3: Es correcto, la imagen impactante, inclusive murieron animales de corral, pero dicen los especialistas que no, que resultó ser solamente calor interno y agua subterránea calentada.
0: Bien, mira, allá en el Salitre, en Michoacán. Gracias, Cristian Gutiérrez, desde Morelia, Michoacán. 10 grados para Toluca, en el Estado de México. Sonia Vilchis, adelante, Sonia.
4: Gracias, Alejandro. Buenos días. Hoy Toluca tendrá un día mayormente soleado con una temperatura máxima de 22 grados y probabilidad de lluvia por la noche, Alejandro.
0: La de 8, Sonia.
4: Cuéntate que la Fiscalía General de Justicia del Estado de México informó que un total de 1.100 casas y 5.000 piezas individuales de medicamento controlado vinculadas a un robo valuado en más de 200 millones de pesos fueron aseguradas tras la ejecución de 3 órdenes de cateo en la capital del país. El hallazgo principal se realizó en un inmueble habilitado como clínica de medicina de primer contacto en la colonia Portales Norte, esto en la alcaldía Benito Juárez. Pero hay que recordar que este operativo y aseguramiento derivan de un asalto ocurrido el pasado 10 de mayo en el municipio de Lerma, en este el Estado de México. En dicho evento, un grupo armado sustrajo productos farmacéuticos y equipo tecnológico además de privar de la libertad al conductor del vehículo de carga. A través del seguimiento de las cámaras del C5 de la entidad mexiquense, se identificó el traslado de los vehículos involucrados por la carretera México-Toluca en la zona de La Marquesa. Alejandro, así la información.
0: Entonces, dos noticias de 8 nos diste, Sonia. Una, sí, una, recuperar este medicamento, detener a parte de la banda, y la otra, sirvieron las cámaras del C5, mira, gracias a eso fue como les pudieron dar seguimiento. 2 en 1, Sonia, eso sí me gustó, gracias, Sonia Vilchis, desde Toluca, en el Estado de México. 14 grados para la Ciudad de México, René Ponce, adelante, René.
5: ¿Qué tal, Alejandro? Efectivamente, 14 grados, mañana agradable, para la tarde se espera una temperatura máxima de entre 26 y 28 grados, incluso se espera que no solo haya lluvia, sino que también pudiera granizar durante la tarde, Alejandro.
0: La de 8, René.
5: Pues el secretario de Seguridad Ciudadana, Pablo Vázquez, informa que en atención a una denuncia ciudadana por el asalto a una tienda departamental que se ubica en la avenida Jalisco, es la colonia Tacubaya, en Miguel Hidalgo, uniformados capitalinos detuvieron al final un adolescente de 16 años y a 3 mujeres presuntas responsables de este ilícito. Se detalla que tras un seguimiento virtual al vehículo en el que huyeron los ladrones, estos sujetos fueron ubicados en la avenida Observatorio, esto ya en la alcaldía Álvaro Obregón, donde ingresaron a un local de venta de alimentos. En este sitio, policías detuvieron a las 4 personas y recuperaron 56 celulares, 11 relojes y varias piezas de joyería, así como el vehículo en el que escaparon los ladrones. Este es el panorama.
0: Ah, dijo René, yo no me quedo atrás, yo también doy 2 de 8, porque igual, ¿cómo los agarran? ¿Vieron las cámaras? No, hombre, ahora andamos. 6:25.
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8: Son las 6:27.
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0: arroba Villa el Vaso 13. Los mensajitos son en el WhatsApp 5582558890. Saludo especial a ustedes que se están despertando con nosotros 6:30 de la mañana. Imagino que qué chulada de amanecer, ¿no? Que estás en tu camita, bien dormido, de pronto suena tu alarma, quieres aventar el teléfono hasta lo más lejos que tengas de tu casa, pero en eso escuchas nuestra dulce y tierna voz y dices, no, yo aquí me quedo.
1: No, pues qué elogio a nosotros, ¿no?
0: O sea, de acuerdo. Y entonces ya te aligeras la vida, dices, ¿qué viene hoy? ¿No? Ya te pones de pie y vamos a darle.
1: Algo estamos haciendo bien.
0: Algo bueno. Oigan, les comentamos, por cierto, algo de bueno para hoy, digo, de nuestra parte para ustedes, de información, ¿sí? Es que va a llover todo el día. Ya sé que no es muy buena noticia, pero va a llover todo el día, ¿qué les digo? Por ahí de las 10 de la mañana, aunque te va a vacilar el día, te va a destantear el día, porque te vas a asomar y a lo mejor ves hasta que se asoma el solecito, pero no, dice el meteorológico, por ahí de las 10 de la mañana, lluvia, incluso en la tarde se esperan granizadas para el Valle de México, así es que muy buenos días para todos ustedes que a lo largo y ancho del país se están despertando 6:30 de la mañana con nuestra dulce y tierna voz. En el recorrido por la República Mexicana, en Querétaro, Karina Buitrón, 14 grados por allá. Karina, buenos días.
2: ¿Cómo estás, Alejandro? Muy buenos días. Así es, tenemos una mínima de 14 grados y se espera una máxima de 28. Y te platico que a partir del mediodía se esperan algunas precipitaciones.
0: 28, Karina.
2: El secretario de Gobierno, Eric Gudiño Torres, informó que se emitió la primera sanción en contra del notario número 20. Se trata de una suspensión por 2 meses. Refirió que recibieron diversas quejas de manera reiterada por la falta de entrega de escrituras. Sin embargo, luego de activar diversos protocolos para dialogar con él, no se llegó a una determinación. De ahí la medida. Por eso, este tendrá este tiempo para regularizarse o, de lo contrario, corre el riesgo de ser amonestado o incluso que se le retire la notaría. Así el panorama desde Querétaro.
0: No, y la verdad es que para llegar a ser notario es un broncón, ¿no? Entonces, imagínate, pues no estás entregando los documentos a tiempo, pues y eso es una falta administrativa o profesional que es motivo de suspensión. El retraso grave, es decir, incumplimiento o retraso injustificado en la inscripción de escrituras o documentos en los registros públicos. ¿Esto qué es un retraso grave? Más de 6 meses. También actos ilegales, autorizar, por ejemplo, contratos o actos jurídicos que resulten ser ilegales o nulos, o irregularidades documentales. Esto significa expedición de copias o testimonios que no coincidan fielmente con el documento original en el protocolo. Inmoralidad, conducta profesional o privada notoriamente inmoral que afecte la fe pública, también privada, no solamente en lo profesional. Son entre otras faltas administrativas y profesionales que provocan que un notario pueda perder su notaría. Gracias, Karina Buitrón, desde Querétaro. 16 grados en Celaya, en Guanajuato. Claudia Padilla, Clau, hace un rato que no hablábamos, Clau.
3: Sí, ya un ratito, Ale, buenos días a todos. Fíjate que te platico rapidísimo que la temperatura máxima será de 30 grados, mientras que la mínima de 16, con un cielo parcialmente nublado, a eso de las 2 de la tarde y con pocas probabilidades de lluvia, Alejandro.
0: ¿Y la de 8, Clau?
3: Fíjate que en Juventino Rosas, un fuerte incendio en la comunidad de San José de las Pilas reveló un centro de acopio y almacenamiento irregular de hidrocarburo, y es que el incidente inició con el reporte de un camión en llamas, lo que llevó a las autoridades a la zona para controlar el fuego. Al inspeccionar el vehículo, bueno, los agentes descubrieron una cisterna de 20,000 litros oculta en la unidad. Dentro del inmueble donde se encontraba el transporte también se halló más bien otra cisterna de 30,000 litros y 10 contenedores presumiblemente usados para el manejo ilegal de combustible. Y esto, pues, originó un intenso fuego que impidió a las autoridades cuantificar la cantidad total de hidrocarburo perdido o almacenado en el lugar. Hasta aquí mi reporte, Alejandro, y un gusto saludar.
0: Igualmente, Claudia, nada más recuérdame, a ver, dijiste, estamos hablando de huachicol allá en Juventino Rosas, en Guanajuato, Clau.
3: Ya ves que casi no se da, Alejandro, otra vez, Juventino Rosas, es una zona donde generalmente encuentran hidrocarburo, al igual que Villagrán, Cortázar, Celaya y Salvatierra.
0: Me sorprendiste porque como, ¿te acuerdas que ya se había acabado en este país el huachicol? Dije, ay, güey, ¿de dónde habrá sacado una toma clandestina allí en Guanajuato? ¿Quién sabe de dónde la habrá sacado? Pero bueno, qué bueno que la encontraste, Clau.
3: Bueno, sí, ya me di la tarea de yo buscar el huachicol sola.
0: Gracias, un fuerte abrazo, Claudia Padilla.
3: Abrazo.
0: Desde Celaya, allá en Guanajuato. Y cerramos en Monterrey, Nuevo León, Jorge Maldonado, 22 grados. Jorge, buenos días.
4: Buenos días, Alejandro, con un cielo completamente despejado y una temperatura máxima para el día de hoy de 31 grados centígrados.
0: ¿Y la de 8, Jorge?
4: Alejandro, una persona que se desplazaba por la carretera 57 detiene su marcha a la altura del kilómetro 51 ya en terrenos del municipio de Doctor Arroyo, Nuevo León. Ahí donde se para, Alejandro, encuentra un montón de ropa tirada y al tratar de hacerla a un lado, vaya susto y vaya sorpresa, Alejandro. Entre las cobijas y estas prendas de vestir, encontraron los restos humanos de tres personas. De inmediato da aviso a las autoridades, llegan a verificar y efectivamente se trataba de los cuerpos de tres personas totalmente desplazados. El área es acordonada y ya las autoridades, la Fiscalía General del Estado, están investigando este macabro hallazgo allá en Doctor Arroyo, Nuevo León, Alejandro.
0: Gracias, Jorge Maldonado, desde Monterrey, Nuevo León. Así el recorrido por la República Mexicana, el clima, la de 8, son las 6:36, tráfico y clima cada 15 minutos. Mónica Villalobos.
5: Alejandro, gracias. Les comento que las estaciones San Antonio Abad, Portales y Nativitas de la línea 2 del metro permanecen cerradas hasta nuevo aviso debido a trabajos de rehabilitación. En unos minutos, más información.
1: Muchas gracias. Gracias, Moni. Vámonos con el panorama. Autoridades lograron recuperar medicamento controlado que había sido robado. René Ponce.
6: El Gabinete de Seguridad Federal informa que en coordinación con policías de la Secretaría de Seguridad Ciudadana Capitalina y de la Secretaría de Seguridad del Estado de México, ejecutaron tres órdenes de cateo en diferentes inmuebles ubicados en la Ciudad de México donde se almacenaba medicamento controlado robado. Destacar que el 10 de mayo pasado la Fiscalía Mexiquense inició una carpeta de investigación luego de que sujetos armados ingresaron a una bodega en Lerma y robaron medicamento controlado con un valor superior a 200 millones de pesos. Tras un seguimiento virtual se catearon inmuebles en las alcaldías Venustiano Carranza, Azcapotzalco y Benito Juárez. Con estas acciones fueron aseguradas 1,100 cajas con medicamento, así como 5,000 piezas individuales, todas de uso controlado. Para 88.9 Noticias, René Ponce Hernández.
1: Bueno, y en Ciudad de México quedaron prohibidos los narcocorridos. Joana Flores.
7: El Congreso de la Ciudad de México aprobó reformas a la ley para la celebración de espectáculos públicos con el fin de dejar claro que en la capital están prohibidos los narcocorridos.
8: Los espectáculos públicos deben de ser espacios de convivencia, pero también espacios seguros. Con esta reforma buscamos establecer con mayor claridad la obligación de las personas organizadoras de prevenir conductas que fomenten violencia.
7: Así lo dijo Leticia Haro, diputada local de Morena. Con estas reformas queda prohibido tolerar la violencia, la discriminación, los discursos de odio, las conductas que tiendan a alentar, favorecer o tolerar la prostitución o drogadicción, cualquier tipo de apología del delito y en general aquellas que pudieran constituir una infracción o delito. Para 88.9 Noticias, Joana Flores.
1: Pues adiós las canciones de José Alfredo Jiménez también. Bueno, si en eso estamos. En Jalisco fue detectado el primer caso en seres humanos de gusano barrenador. Martín Beltrán.
9: El secretario de Salud, Héctor Raúl Pérez, confirmó el primer caso de gusano barrenador en una persona en la entidad, un hombre de 47 años, originario del municipio de Piguamo.
10: Que haya sido de un bovino. ¿Qué síntomas presenta? Una herida en la pierna izquierda que de origen no fue causada por el gusano barrenador. La tenía el paciente por motivo de la diabetes y la herida fue la que secundariamente tuvo la infestación.
9: Dijo que ya se implementó un cerco sanitario en la zona y aseguró que el paciente fue atendido oportunamente, por lo que actualmente se encuentra libre de larvas y estable de salud. Para Panorama Informativo desde Jalisco, Martín Beltrán.
1: Perder el grado de inversión de México sería una situación muy complicada para muchas familias. María Inés Camacho.
11: Luego de que a México le han bajado su calificación crediticia, el presidente de la Asociación de Bancos de México, Emilio Romano, advirtió que se tiene que trabajar para no perder el grado de inversión, ya que esto afectaría a los que menos tienen.
12: Claramente México no está dentro de nuestros planes por mucho perder el grado de inversión. A los que ya tienen más de 20 años en su práctica profesional, tal vez les tocó cuando México no era grado de inversión, y saben que el no ser grado de inversión es una situación muy regresiva para el país, porque encarece precisamente el crédito a los que más lo necesitan. Las grandes empresas globales probablemente se pueden seguir financiando los mercados globales de deuda, tienen otras fuentes de financiamiento, pero el encarecimiento llega directamente a los fondeos locales, hipotecarios y de otro tipo de créditos que van más al consumo, por supuesto.
11: 88.9 Noticias, María Inés Camacho Romero.
1: 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Vámonos a los deportes, Alex Cervantes.
13: Muchas gracias, Iñaki. A 13 días del inicio de la justa futbolera, se pusieron a la venta la última fase de boletos. La disponibilidad será en orden de llegada hasta agotar existencias en la página oficial de la FIFA.com/tickets. El fiscal de Nueva York citó a la FIFA para explicar los precios de los boletos. La investigación busca esclarecer posibles irregularidades en la venta y el costo de las entradas. La selección brasileña ya está concentrada en Río de Janeiro. Neymar no participó por un golpe en la pantorrilla derecha. La figura de la selección española, Lamine Yamal, volvió a entrenar con balón tras varias semanas sin actividad por estar lesionado. El presidente de los Estados Unidos, Donald Trump, tiene previsto asistir a un partido de las finales del básquetbol de la NBA en el Madison Square Garden en Nueva York. Esto el próximo mes. Hasta aquí la información deportiva.
1: Muchas gracias, Alex. Alex Villalbazo, Alex Cervantes, Iñaki Manero, en Panorama Informativo en 88.9 Noticias. Información que sirve por iHeartRadio. Moni Villalobos con el tráfico, el clima. Cada 15 minutos cae de nuevo Moni.
14: Hola Iñaki, gracias. Les recuerdo que se implementan carriles reversibles en Doctor Río de la Loza y su continuación Fray Servando Teresa de Mier de Topacio a Doctor Vértiz, así como en circuito interior de la raza Leibnitz y de Alfonso Reyes a Benjamín Franklin hasta las 9 de la mañana. En unos minutos más información.
0: Trivia aquí.
1: Vámonos, Alex, y si me permiten, la trivia de ayer es muy curioso cómo efectivamente en los cuentos de hadas encontramos referencias a ciertos desórdenes mentales, como por ejemplo, o costumbres que había en el pasado. Ya platicábamos del tema de La Bella y la Bestia, ¿no? Que era una forma de instruir a las muchachas casaderas de que su futuro probablemente, ¿no?, por arreglos económicos, iba a ser con un vejete de 50, 60 años, a que ellas no quisieran. Cosas que se siguen dando todavía en el siglo XXI. Y síndromes, decíamos también trastornos, como en el caso de el síndrome de Peter Pan, que es la gente que no quiere crecer, la gente que quiere seguir teniendo 15 años toda su vida, o el síndrome de Wendy, de gente que quiere seguir cuidando personas como si fueran niños, adultos como si fueran niños. Hay uno que tiene que ver con algo muy muy importante dentro de nuestro desarrollo, dentro de nuestra vida, dentro de nuestra salud, y al cual no le prestamos mucha atención. ¿Cuál es este? Pues el síndrome de la Bella Durmiente. El síndrome de la Bella Durmiente tiene que ver con un desorden en el cual todavía no se establece muy bien el origen, está desde luego en el cerebro humano, pero es gente que duerme, a lo mejor en algún momento de su vida empieza a dormir 20 horas al día, y se despierta irritable, tiene algunos comportamientos erráticos, también incluso hasta a nivel sexual, come demasiado. Es algo que a lo mejor se va corrigiendo porque inicia o puede iniciar en la etapa joven, en la adolescencia y como adulto joven, ya después empieza a desaparecer con un buen pronóstico. No tiene un tratamiento adecuado, pero se le pone el síndrome de la bella durmiente, por supuesto, por obvias razones. Es la respuesta de la trivia de ayer y la trivia de hoy. La trivia de hoy, de frases, de palabras, de expresiones que decimos en el día a día. Esta tiene que ver con una ciencia que ya está probado, que es una pseudociencia, una teoría pseudocientífica que intentaba decirnos algo relacionado con la mente humana. Y de ahí aparece una expresión muy, muy coloquial. En una hora, pistas para esta trivia, 6:45. Seguimos contigo.
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18: Son las 6:46.
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20: 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Y el enfoque es que primero tú lo hables, así como aprendiste tu lengua materna español, la gramática viene después con nosotros, para que no te memorices esa lista de verbos y digas, es que el inglés lo entiendo, pero no lo hablo. En Linguatec tú logras una automatización del idioma, piensas si hablas de inglés a inglés directamente. 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
19: Perfecto. ¿Y en cuánto tiempo uno puede decir que empieza a ser bilingüe?
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19: ¿Y cómo podemos comunicarnos con ustedes? Porque seguramente mucha gente que nos está escuchando está súper interesada en contactarlos.
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19: Perfecto, pues muchísimas gracias, de verdad, aprovechen esta maravillosa oportunidad. Llamen ya y muchas gracias a mi queridísima Dulce Perales por estar aquí con nosotros, directora de LinguaTech, para invitarlos a que sean bilingües muy pronto.
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17: El choque de un auto compacto color rojo termina impactado de frente contra un árbol y una señal de vialidad. Versiones de testigos señalan que el conductor y su acompañante se dan a la fuga luego de chocar. Abandonan el automóvil en el carril de extrema izquierda. En el asiento trasero de este vehículo fueron localizadas varias latas de cerveza. Es el panorama, Alejandro.
0: Otra vez coche abandonado, y lo decimos siempre. A mí no me va a dejar de sorprender el tema, René, de que pues alguien choque y deje su coche abandonado. ¿Por qué dejarías tu coche abandonado? No, es tu coche, es tu patrimonio, es tu dinero. No entiendo, René. Digo, a lo mejor yo soy muy ingenuo, pero no entiendo.
17: Pues en esta ocasión, al parecer, intentan pues evitar ser sancionados porque iban conduciendo en estado de ebriedad y pues terminan afectando también a lo que es el mobiliario urbano, y pues todo indica que prefieren darse a la fuga que enfrentar la responsabilidad. Alejandro, quién sabe qué pues pudiera haber relacionado con este automóvil o con la persona que iba conduciendo.
0: Bien, bueno, pues ahí está lo que pasó en la madrugada. Esta madrugada lluviosa, pasada por agua, el pavimento está mojado, hay que manejar con cuidado, con precaución, hay que tener la prudencia, guardar distancia. ¿Qué más, René? Incluso para la gente que utiliza transporte público, también caminar con mucho cuidado, porque vienen resbalones, porque con la prisa luego le queremos apretar el paso, correr un poco, te puedes dar un patinón, puedes caerte, puedes lastimarte.
1: Te puedes caer en una coladera abierta.
0: No solamente es para el automovilista o para el chofer del transporte público, pues creo que también es para nosotros como peatones, ¿no? Tomar las cosas con un poquito de mayor precaución, sí, porque eso siempre te va a ayudar a evitar un problema, ¿no? A evitarte un problema, de una torcedura, el tobillo, una rodilla, no, que te lastimes.
1: O algo peor,
0: ¿no? Tibia, peroné, o algo peor, ¿no?
1: Uno sale de casa esperando que no lo asalten o que no lo atropellen, uh-huh, o que lo choque, pero a lo mejor sales corriendo, te resbalas, te pegas en la cabeza y se acabó, bye, ¿no? Sí. Entonces, perdón, no quiero ser catastrofista, no, pero siempre hay que considerarlo cuando llovió. O sea, la lluvia puede ser peligrosa en muchos sentidos.
0: Sí, ocurre. Esto que acabas de decir, ¿no? Efectivamente. Ay, ¿cómo crees? Si yo sí sé caminar. No es que no sepas caminar, es que cualquier cosa puede pasar. Y sí, efectivamente, no se trata de tirarse al drama, pero sí ocurre. Y le ha ocurrido a mucha gente que sale, camina, ¿no? El destino, ¿no? Sí. Y vámonos. Y vámonos, entonces sí, a tomarlo con calma. En todos los sentidos, cuando son este tipo de mañanas lluviosas, y que además la advertencia es, ¿y qué crees que así va a seguir, no? Uh-huh. ¿Y qué crees que va a seguir lloviendo todo el día, que incluso puede granizar, ¿no? Entonces hay que tomar las cosas con la precaución y con el aviso, ¿no? Dado. La precaución porque ya está así el pavimento, el aviso dado es porque va a seguir lloviendo. ¿Algún otro consejito, René?
17: Pues nada más, Alejandro, ahí lo decías bien, conducir con precaución, noche y madrugada pasada por agua, y estos accidentes que reportábamos, tanto de este camión repartidor de agua como el de la patrulla, y finalmente este automóvil pequeño, este Ford K, que termina estrellándose y que huyen sus tripulantes, todos involucran que primero patinan y después terminan estrellándose, pues ya sin control, contra árboles o contra luminarias, incluso también contra anuncios de vialidad, Alejandro.
0: Bien, bueno, pues ahí está entonces, para tomarlo en cuenta. Por ejemplo, hoy donde se vive la emergencia en el país con el tema de las lluvias y las inundaciones, en Tuxtla Gutiérrez, en la capital de Chiapas, el río Sabinal alcanzó 80% de su capacidad en la madrugada, se ha activado alerta por parte de Protección Civil, se está atendiendo a la gente, sobre todo en la zona sur de Tuxtla Gutiérrez, coches que han quedado atrapados bajo la inundación en distintos puntos de la capital, a la gente la han rescatado, ya ve, cada quien creo que tiene en la memoria una de estas imágenes de personas rescatadas de vehículos en la inundación o de aquellos que terminan subiéndose al toldo del coche para ahí ponerse a salvo hasta ser ayudados por los bomberos o por la gente de Protección Civil. Pues esas escenas se han visto en Tuxtla Gutiérrez, en la capital de Chiapas. Se han caído árboles, se han caído espectaculares, casas y negocios inundados, se cuentan por decenas ya las viviendas afectadas, también los negocios en donde se ha perdido todo. Eso está ocurriendo esta mañana.

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2: Son las 6:56.
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10: Son las 6:59.

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0: 7:00, Panorama Informativo 88.9, información que sirve. Yo soy Alejandro Villalbazo en X, en TikTok, @Villalbazo13. Es jueves 28 de mayo, Iñaki Manero. ¿Cómo estás, Iñaki?
4: ¿Cómo estás, Alex Villalbazo, Alex Cervantes, amigos de la República Mexicana y de todas partes por IG Radio? Gracias por seguir en Panorama.
0: Los mensajitos son en el WhatsApp 5580-255-8889. Mensajitos de cumpleaños, Julio, felicitando a Matías Colín por sus 12 añitos. El mensaje para ti, Matías, es de Alejandra y de Julio. Mati está feliz además porque ganó el Cruz Azul. Mati, eres un niño muy inteligente, campeón, ¿no? Campeón. Campeón del fútbol mexicano. La décima, Mati. Muy bien. Felicidades. Y vendrán 6 meses de que todo el mundo te tiene que decir campeón. ¿Sí? Pues si somos campeones.
4: Mira,
0: del
4: ya
0: fútbol mexicano.
4: Se te apagó la luz,
0: sí, sí. Pero somos campeones.
4: Y te desconecto.
0: Nos tienen que decir campeones.
4: Bueno, pues son campeones. Bueno, sí. No es inobjetable.
0: Ok. Bueno, pues ahí estamos.
4: Gócenla.
0: Raimundo Rosales, felicitando a su hija Yomara. Cumple 12 añitos. También 12 añitos, Yomara. Niña noble que ha sido siempre, que así siga. El mensaje para ti, Yomara, es de parte de tus papás. Pablo Alberto, autofelicitación. Pablo Alberto cumple 55. Dos manitas cumple Pablo Alberto. Y Otón Santiago llega a los 50. Dice, costó trabajo, pero llegamos. Cuéntanos, ¿por qué el trabajo, Otón? Pues llegamos, 50, está bien, medio siglo.
4: ¿Por qué no? ¿No? Y lo que falta.
0: Agradeciendo, dice, por estos primeros años, dice, agradeciendo a la vida. Otón nos escucha desde la alcaldía Tlalpan. Gracias, Otón, por estar ahí. Y felicidades a todos los que hoy están celebrando algo. Son las 7 con 3, tráfico, clima cada 15 minutos. Mónica Villalobos.
5: Alejandro, gracias. Les comento que van a encontrar que hay obras de mantenimiento en carriles laterales de Periférico, pasando la Fuente de Petróleos con dirección a Palmas. En unos minutos, más información.
4: Gracias, Moni. Vámonos con el panorama. Integrantes de la Coordinadora Nacional de Trabajadores de la Educación abandonaron la mesa de negociación con la Secretaría de Gobernación tras enterarse del ataque armado contra maestros que mantenían un bloqueo en San Pablo, Villa de Mitla, Oaxaca. Este hecho dejó 15 maestros lesionados y provocó nuevas movilizaciones y bloqueos sobre Paseo de la Reforma aquí en Ciudad de México. En más del panorama nacional, tras las agresiones, el alcalde morenista Esaú López anunció que va a solicitar licencia indefinida al cargo para permitir el desarrollo de las investigaciones. Un total de 22 presuntos integrantes del cártel Jalisco Nueva Generación fueron detenidos y vinculados a proceso en Silao, Guanajuato, entre ellos César Arturo, alias El Tiki, señalado como líder de la célula criminal y buscado por varios homicidios. Durante el operativo también fueron aseguradas armas, droga, dinero, equipo táctico. Tras una discusión de más de 15 horas y en medio de divisiones dentro de Morena, la Cámara de Diputados aprobó aplazar hasta junio de 2028 las elecciones del Poder Judicial y avaló que magistrados de la Sala Superior del Tribunal Electoral puedan buscar la reelección, medida que generó críticas incluso entre legisladores oficialistas por considerar que contradice la Constitución. Desde el Partido Acción Nacional acusan de una persecución política contra la gobernadora de Chihuahua, contra Maru Campos. Isaac Castañeda.
6: Luego de la comparecencia de la gobernadora de Chihuahua, Maru Campos, en la sede de la Fiscalía General de la República, la dirigencia nacional del PAN arropó a la mandataria estatal y acusó una persecución política. En conferencia, el líder de Acción Nacional, Jorge Romero, también mostró públicamente su respaldo a la gobernadora de Chihuahua, en un caso que aseguró trasciende a su partido.
7: Pero lo que hoy yo quiero también decir es que más allá de lo jurídico, venimos a denunciar políticamente la persecución de la cual está siendo objeto Maru Campos por la 4T. Así. para dejarlo clarito. ¿Por qué? Porque vivimos en un país en donde ya no puedes pensar diferente.
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4: Con temas clave como acero, aluminio y sector automotriz sobre la mesa, arrancaron las negociaciones para la revisión del Tratado de Libre Comercio. María Inés Camacho.
9: Este miércoles iniciaron las negociaciones formales entre funcionarios mexicanos y de Estados Unidos para revisar el acuerdo comercial T-MEC, informó el secretario de Economía Marcelo Ebrard, quien detalló que el encuentro se lleva a cabo en la Secretaría de Economía, a donde asiste la delegación estadounidense encabezada por Jeffrey Gottman, representante comercial adjunto del vecino país del norte, a quien ya le han planteado los temas relevantes en este encuentro.
10: Sector automotriz, sector acero y aluminio, que para nosotros es una gran preocupación, sector de dispositivos médicos, esto es manufactura avanzada. México, como saben, tiene una presencia muy importante en ello. Avances en materia laboral, tema de minerales críticos. Lo que pasa ahora es que la primera conversación formal, o dicho de otro modo, ya estamos en la revisión prácticamente.
9: 88.9 Noticias, María Inés Camacho Romero.
4: Vámonos al panorama internacional. Secretario de la Defensa de los Estados Unidos, Pete Hegseth, aseguró que su país va a la guerra contra los cárteles como parte de una nueva estrategia de seguridad impulsada por el presidente Trump, denominada Escudo de las Américas, una alianza militar multinacional creada para combatir el narcotráfico y en la que participan varios países de América Latina, aunque México no forma parte de ella. El presidente de Brasil, Luis Ignacio Lula da Silva, anunció un acuerdo multimillonario con México para que Petrobras opere en el Golfo de México, mientras la petrolera brasileña también informó inversiones por más de 560 millones de dólares en la región amazónica para ampliar la producción de petróleo y gas natural. Esto ya para otros momentos, para otras épocas, para hasta el año 2030. Y al menos 16 niñas murieron y otras 74 resultaron hospitalizadas tras el incendio registrado durante la madrugada en el internado de la Academia Femenina Utumishi, en el condado de Nakuru, Kenia, donde autoridades, bomberos y equipos de emergencia continúan las labores de atención e investigación para determinar las causas de este siniestro. Vámonos a los deportes. Alex Cervantes.
11: Gracias, Iñaki. La Liga MX dio a conocer el balance del torneo de clausura 2026. Se reportó una audiencia acumulada de 81 millones en México y Estados Unidos. La final de vuelta entre Pumas y Cruz Azul registró 10.24 millones de espectadores y se ubicó como la sexta final más vista en la historia de torneos cortos. El torneo registró 3.9 millones de aficionados en los estadios, con un promedio de 23.417 espectadores por partido. En México, el rating promedio por jornada fue de 11.40 millones de televidentes. En información de la Fórmula 1, Colton Herta, piloto estadounidense, tomaría el lugar de Valtteri Bottas en Cadillac tras el Gran Premio de Mónaco. El finlandés no ha rendido lo que esperaban. Hasta aquí los deportes.
4: Muchas gracias, Alex. Alex Villalbazo, Alex Cervantes, Iñaki Manero, en Panorama Informativo en 88.9 Noticias. Información que sirve por iHeartRadio. Moni Villalobos, tráfico y clima. Cada 15 minutos, platícanos, Moni.
5: Iñaki, gracias. Hay obras de reencarpetamiento sobre la autopista México-Querétaro, a la altura del kilómetro 32, Colonia Industrial Lechería, con dirección a Tepoztlán. Esto está complicando el avance. En unos minutos, más información.

0: 7:10, panorama informativo 88.9, información que sirve. Yo soy Alejandro Villalbazo en X, en TikTok, arroba Villalbazo 13. Los mensajitos en el WhatsApp 5580-255-889. Les tengo una mala y una peor.
1: ¿Qué caray?
0: ¿Cuál quieren primero?
1: No, pues
0: la mala.
1: La mala, pues ni modo, okay. Pues vamos de uno al otro.
0: Sí. La mala. El peso fortachón.
1: Ajá.
0: Lleva 2 días en picada.
1: Ups. Uh-huh. ¿Ya ni tan fortachón?
0: No, ya ni tan fortachón. Bueno. El peso fortachón anda por ahí rondando los 17.33, hablamos promedio.
1: Ajá.
0: Y es porque la peor está golpeando a ese peso fortachón que se está devaluando.
1: Ajá. Uh-huh.
0: Resulta que el Banco de México dio a conocer su reporte trimestral y México hizo un recorte de sus pronósticos de crecimiento para el 2026. Lo ajustó de 1.6 a 1.1. Y ese recorte que hizo al pronóstico de crecimiento es el que le dio una cachetada al peso en su actividad frente al dólar. Vamos a escuchar a Victoria Rodríguez, gobernadora del Banco Central.
2: Respecto de la actividad económica para este año, revisamos la proyección puntual del crecimiento del PIB de 1.6% a 1.1%, con un intervalo de crecimiento esperado de entre 0.5 y 1.7%. Este ajuste resulta principalmente de un desempeño de la actividad económica en el primer trimestre considerablemente más débil de lo anticipado. Sin embargo, esperamos que a partir del segundo trimestre la economía retome una senda de crecimiento.
0: Y esto contrasta, Banco de México, en esta proyección de crecimiento, contrasta con lo que Hacienda está leyendo en el camino, porque Hacienda dice, no hombre, el crecimiento estará en 2.3, y la verdad ya de 2.3 a 1.1 hay una distancia enorme, totalmente enorme, ¿no? Les decía, factores que están provocando que se dé este ajuste por parte del Banco de México a la proyección del crecimiento para este 2026, entre otros, la próxima conversación que se debe de tener entre México, Estados Unidos y Canadá para renegociar el famoso T-MEC. Ese es uno de los puntos que está provocando nerviosismo en México. Otro, menos inversión, y al haber menos inversión hay menos creación de empleo. Otro, la inflación. Son tres puntos fundamentales que están provocando que esté nervioso el peso, que se esté devaluando, que la proyección económica se esté ajustando a la baja, porque pues en la crítica tendrían que decir, o en la autocrítica tendrían que decir, pues ¿cómo vamos a estar creciendo al 1.1? Y eso, espérenme, es la proyección, ya la realidad, ¿quién sabe?
1: No, pero al rato desde el oficialismo lo van a empezar a negar, vas a ver.
0: Es el Banco de México.
1: Sí, el Banco de México, pero pues entre ellos se contradicen.
0: Es el Banco de México el que está haciendo este ajuste.
1: Sí.
0: Y de hecho con el tema del empleo, se habla de que no pasará la creación de empleo de los 460,000.
2: Respecto de nuestras previsiones para el número de puestos afiliados al IMSS, anticipamos un crecimiento de entre 260 y 460 mil plazas laborables en 2026. Estas previsiones son las mismas que en el informe previo, toda vez que las cifras observadas recientemente para el número de puestos de trabajo afiliados al IMSS han estado alineadas con lo previsto.
0: Y la inflación, les decía que es otro factor. También parece que la proyección del Banco de México es superior a la pensada, porque está pasando a 4.1 y la inversión que no está llegando. Todos esos ingredientes están provocando que el peso se esté devaluando. Son las 7:15.

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1: Son las 7:15.
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8: Y 20, panorama informativo 88.9, información que sirve. Yo soy Alejandro Villalbazo en X, en TikTok, arroba Villalbazo 13. Los mensajitos en el WhatsApp 55 82 55 88 88 9. Con el tema de la economía, está en juego la condición de millones de familias en México. Y está en juego por otro concepto fundamental de la economía, que para México es comer o no comer, las remesas. Eso que nos encanta presumir, que nos debería de dar vergüenza, pues es que no, los ingresos por remesas en México, sí, pues es que es la lana que envían quienes se tuvieron que ir expulsados de su país porque no encontraron una oportunidad. Ya no encontré una oportunidad, pues, ¿qué crees? Que me voy.
9: Las corre el mismo país, ¿no?
8: El mismo sistema.
9: El mismo sistema de pobreza y de falta de oportunidades.
8: Pueblos fantasma.
9: La violencia.
8: Entonces, ahí está la gente, ¿no? Y ahora, pues, si las remesas no entran como están entrando, como estaban entrando por políticas migratorias de Estados Unidos, nos estamos tronando los dedos. Pepe Toño Morales, buenos días, Pepe Toño.
10: Habría que considerar precisamente que reciente el presidente de los Estados Unidos, Donald Trump, endureció justamente las medidas para el envío de recursos económicos. Buenos días, Alex y Jackie, qué gusto estar con ustedes. Fíjate que para la doctora Margarita Núñez Echaín, ella es coordinadora del programa de asuntos migratorios de la Universidad Iberoamericana, estas nuevas medidas afectan precisamente a los dos países. Vamos a escuchar.
11: O sea, creo que el efecto más inmediato es que se disminuye el envío de remesas. Esta disminución que vemos ya desde el año pasado está directamente relacionada con el hecho de que las personas migrantes mexicanas en Estados Unidos sin documentos empezaron a restringir, digamos, su trabajo, empezaron a dejar de trabajar ciertos días, en ciertas jornadas, en ciertos espacios, etcétera, por el miedo a ser detenidas y deportadas.
10: Con la decisión de Donald Trump, se exige a los bancos que estén atentos a indicios de delito al considerar que existen riesgos en cuanto al uso de algo que se llama tarjeta de identificación consular extranjera, y por eso los mexicanos van menos también a los bancos.
11: También su acceso a acercarse a los bancos, a las casas de bolsa, de transferencias, etcétera. Eso ya viene ocurriendo, y ahora con estas medidas que se implementan en la banca de Estados Unidos, pues seguramente habrá un impacto directo de nuevo en que se restrinja aún más el envío de remesas por parte de mexicanas y mexicanos que no tienen documentos.
10: Oye, y desde el año pasado, Alex, ya se empezaba a sentir el impacto de estas medidas, ¿no?
8: Sí, Pepe Toño, en 12 años hubo ingresos constantes y crecientes de remesas. Decíamos, lo que estaba llegando a México era hasta presumido, pero 2025, por primera vez se registró una disminución importante del 4.5%, Pepe Toño.
10: Efectivamente, y este endurecimiento está llevando, dijo la especialista, a un fenómeno que podría llamarse informalidad financiera.
11: Eso va a obligar a la informalidad, digamos, financiera, bancaria y tal, recurran a la informalidad y, pues, probablemente a quienes desde la informalidad y redes criminales pueden, ¿no?, gestionar el envío de recursos. Redes del crimen organizado, prestamistas, pues, que están en el margen de la legalidad, puedan, ¿no?, abusar de esas necesidades.
10: Bueno, con la orden ejecutiva se dificulta también el uso de algo que se conoce como el número de identificación personal del contribuyente, con el que las personas con estatus irregular pagan impuestos. Cuando se buscaba imponer un 3% de pago de impuestos a las remesas, fueron los banqueros, y no el gobierno mexicano, los banqueros de ese país, los que presionaron para que quedara en 1%. Vamos a escuchar.
11: Después de un cabildeo muy intenso de los bancos en Estados Unidos que le dijeron al gobierno de Trump, bájale 5 rayitas el porcentaje del 1% de los impuestos a las remesas, fue un cabildeo de los bancos en Estados Unidos con el Congreso de Estados Unidos.
10: La reducción de las remesas en México, lo que tú comentabas efectivamente, Alex, afecta precisamente a los más pobres.
11: Y los niños dejen de estudiar porque no les alcanza para pagar útiles escolares, para mantenerse en la escuela o para pagar el transporte para ir a su escuela, etcétera. Pobreza, digamos, alimentaria, ¿no? Que los hogares tengan que reducir gastos en alimentos y también en términos de acceso a la salud. Muchas veces esos ingresos son para, pues, pagar tratamientos médicos, etcétera.
10: Es por ello, Alex Iñaki, amigos del auditorio, que desde su punto de vista lo que está en riesgo es la forma de vida de millones de familias que dependen de las remesas para cubrir sus necesidades básicas. Estoy contigo, Alex.
8: Oye, Pepe Toño, y el escenario no es a mejor, ¿no?
10: No, porque precisamente por estas medidas se está viendo una reducción precisamente en las personas que están en la calle. Tienen miedo a los operativos del ICE, Alex. Eso por una parte. Y por la otra parte tienen miedo de acercarse al sistema financiero, porque para los bancos ahora, a partir de esta orden ejecutiva, hay que estar alerta porque el uso de este tipo de documentos por personas ilegales implica un riesgo. Y por eso, dice la investigadora, ahora los tienen más vigilados que nunca. Y por eso les da miedo. Ahora buscan entonces otras alternativas que no necesariamente son legales. Por ejemplo, el señor de la esquina que se anuncia en Facebook y que dice, yo te ayudo a hacer ese traslado de dinero, pero te cobro 5%, 10% o hasta 15%, Alex.
8: Bien, gracias, Pepe Toño.
10: Buenos días.
8: Buenos días, Pepe Toño Morales, con esta otra triste realidad. Las remesas no están llegando como tendrían que llegar y esto está provocando otro boquete a la economía. Son las 7:25.
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15: Son las 7:26.
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15: Son las 7:28.
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0: 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Yo soy Alejandro Villalbazo, en X, en TikTok, arroba Villalbazo 13. Mensajitos en el WhatsApp 5580-255-889. Tráfico, clima cada 15 minutos. Mónica Villalobos.
1: Alejandro, gracias. Les comento que van a encontrar que ocurrió un choque de tractocamión y hay reducción de carriles en la autopista México-Puebla, a la altura del kilómetro 95 con dirección a Puebla. En unos minutos más información.
2: Gracias, Moni. Vámonos con el panorama y nos vamos al Aeropuerto Internacional en Ciudad de México, el dólar y el euro. Hola, María Inés Camacho, muy buen día.
3: ¿Cómo estás, Iñaki? Buenos días. Dólar en casas de cambio del Aeropuerto Internacional de la Ciudad de México esta mañana se compra en 17 pesos cerrados y se vende en 17 pesos con 60 centavos, mientras que el euro 19 con 40 pesos a la compra, 20 pesos 20 centavos a la venta. El panorama, Iñaki, buenos días.
2: Muchas gracias, Marina Escamacho. 9:30 a.m, ¿cómo abre la Bolsa Mexicana de Valores y el gasolinazo nuestro de cada día? 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La fiebre por el torneo de fútbol pues llena las conversaciones, las expectativas y también los instantes en Jonacatlán, la tierra del peluche en el Estado de México. ¿Cómo están las cosas por allá? Rebeca Morales en Toluca. Muy buenos días, Rebe.
4: ¿Qué tal? Muy buenos días. Pues en efecto, la fiebre del fútbol está inundando no solamente las conversaciones, las expectativas de lo que sucederá durante las próximas semanas, sino también las oportunidades de negocio, y es el caso del municipio de Xonacatlán, en el Valle de Toluca, que es conocido ya como la tierra del peluche, justamente porque la mayor parte de su población se dedica a la elaboración de estos artículos. Graciela Maldonado Juárez, quien es empresaria del sector desde hace más de 30 años, señaló que desde hace varios meses comenzaron a prepararse con peluches alusivos justo a la mascota que será utilizada en los próximos meses en nuestro país, este jaguar que pues se ha hecho ya famoso junto con la hoja de maple y el águila de Estados Unidos. Esta producción que se está haciendo y que porta el uniforme de la selección mexicana, pues será comercializada prácticamente en todo el país. Han llegado ya compradores de estados como Jalisco, también de Guanajuato, de Querétaro, principalmente de la zona centro del país, con el objetivo de adquirir estos peluches y de llevarlos a diferentes puntos del país. Al momento son más de 30 las familias que se dedican a esta actividad y que pues están aprovechando justamente el que hay esta efervescencia por el fútbol y la justa mundialista durante las próximas semanas. La figura es de alrededor de 30 centímetros, tiene un costo de entre 130 y 150 pesos. Uno de los puntos que se han enfrentado en el camino, como en cualquier otra temporada, la venta de artículos asiáticos que ha llegado también, pero que bueno, compiten con esta producción artesanal mexiquense. El panorama desde el Estado de México.
2: Xonacatlán, corrijo entonces. Gracias, Rebeca Morales. Desde Toluca, en el Estado de México, nos hace el favor de escuchar a través de Mix 90.1 de tu frecuencia modulada. Familiares y vecinos de Valentina, una niña de 7 años asesinada en Irapuato, bloquearon el Boulevard San Roque para exigir justicia. Cristian Pérez, desde Irapuato. Buenos días, Cristian.
5: Y aquí, ¿qué tal? Buenos días. Te comento que por la tarde de este miércoles y hasta después de las 10 de la noche permaneció bloqueado el Boulevard San Roque de la ciudad de Irapuato en ambos sentidos de la circulación por familiares, amigos y vecinos de Valentina, la niña de 7 años que el pasado martes fue asesinada a balazos sobre la calle Presidencia de la República de la colonia 18 de agosto al sur del municipio. La protesta se realizó por dos motivos, porque la Fiscalía de Guanajuato tardó en agilizar los trámites para entregar el cuerpo de la menor, puesto que la entregaron 24 horas después de su crimen. Y segundo, para exigir más seguridad en Irapuato y que ya no se repita otro crimen de un menor de edad en la ciudad, víctimas colaterales de ataques armados como el caso de Valentina. Durante la protesta alzaban pancartas con la leyenda "Ni un niño más". De los hechos en el que mataron a la niña Valentina, se sabe que la tarde del pasado martes un hombre estaba fuera de un puesto de tacos mientras cerca de él estaba un adolescente y las dos niñas de 4 y 7 años de edad, ambas jugando. Hombres armados llegaron y uno de ellos comenzó a disparar sobre el hombre, pero ninguno de los balazos le dio, logrando correr y salir ileso. Contrario a ello, las dos niñas y el menor de 14 años resultaron gravemente heridos, quienes fueron abordados en una camioneta y llevados a un hospital cercano, donde lamentablemente falleció Valentina, de 7 años de edad. Te comento por último que para exigir justicia se tiene previsto una marcha en Irapuato el próximo 6 de junio a las 4 de la tarde, puesto que de este asunto el responsable del asesinato de la niña Valentina sigue prófugo. Hasta aquí el panorama desde Guanajuato.
2: Te agradezco mucho, Cristian Pérez, desde Irapuato, donde nos escucha por iHeartRadio. En León, por cierto, saludos en Mix 103.1 de frecuencia modulada. Investigadores buscan una solución para erradicar el gusano barrenador en Veracruz. Mario Arjón, en Boca del Río. Muy buenos días, Mario.
6: Hola, ¿qué tal? Muy buenos días. Así es, el gusano barrenador ha dejado pérdidas en el país por más de 1.400 millones de dólares desde su aparición. Y si bien no es una plaga mortal para el ganado, las complicaciones por infecciones, la baja productividad del bovino enfermo y el impedimento para su exportación son las principales causas de estas pérdidas. Veracruz es uno de los estados del país con mayor presencia del gusano barrenador, cerca del 15% del universo de 35 millones de ejemplares en el país aproximadamente. Alberto García Escalera, gerente técnico del área de ganadería de MSD Salud Animal en México, explicó que el combate a esta enfermedad es con la liberación de moscas estériles, algo que ha sido difícil ya que no hay una planta productora en el país. Tiene que ser trasladadas estas moscas desde otro país para poder combatir a esta mosca de la larva del gusano barrenador. Escuchemos.
7: El punto crítico aquí es la liberación del macho estéril. Eso es lo más importante. Y no tenemos hoy una planta trabajando en México. Estamos trayendo mosca desde Panamá y en cantidades que no son suficientes. Entonces, el gobierno está trabajando, ya está por empezar a trabajar la planta en Chiapas. Eso va a cambiar el escenario.
6: Aunque también señaló, se han desarrollado unas nuevas cepas de fármacos llamados Exol 1%, el cual es vía oral y tiene un periodo de combate de la larva de 70 días, por lo que es el doble de la vida de la mosca y permitirá la exportación del ganado, pero sobre todo también permite aprovechar los productos del ganado sin riesgo para el humano, como por ejemplo la leche, que es después de 13 horas de la toma de este medicamento. El panorama en Veracruz.
2: Te agradezco mucho, Mario Arjona, desde Boca del Río, Veracruz. 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Bueno, y con estas fanfarrias, Alex Cervantes, Los Deportes.
8: Muchas gracias, Iñaki. Amigos, continuamos con más información. Crystal Palace es campeón de la UEFA Conference League tras derrotar 1-0 a Rayo Vallecano en Alemania y así obtener su primer título. Los equipos de la Premier League ya obtuvieron la Europa League, el Aston Villa y la Conference con el Crystal. Ahora el Arsenal podría hacer lo mismo este sábado si vencen al PSG en la final de la Champions. El corredor de los empacadores de Green Bay, Josh Jacobs, dejó la cárcel después de su arresto por violencia doméstica. La investigación sigue abierta y en curso. 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
2: Muchas gracias, Alex. Alex Villalbazo, Alex Cervantes, Iñaki Manero en Panorama Informativo en 88.9 Noticias. Información que sirve. Y por iHeartRadio, Moni Villalobos, tráfico y clima cada 15 minutos. ¿Qué hay, Moni?
1: Hola, Iñaki, gracias. Les comento que sigue cierre de el Eje 1 Norte, a partir de Avenida Ferrocarril Industrial hacia Albañiles, así como la incorporación de Avenida Oceanía hacia el Eje 1 Norte en dirección Eduardo Molina debido a obras. Las alternativas son Eduardo Molina y Calzada Ignacio Zaragoza. En unos minutos, más información.

0: Estás de la trivia, Iñaki.
1: Gracias, Alex. Si me permiten, la trivia de ayer, con mucho gusto, un síndrome que tiene que ver con algo que es muy necesario y que, de no hacerlo, pues también se nos puede ir la vida. Pero hacerlo en exceso, pues tampoco parece que es bueno. Estamos hablando del síndrome que tiene nombre de una película de Disney, de un cuento de hadas también clásico, el síndrome de la Bella Durmiente. Y eso tiene que ver con gente que de repente empieza a dormir 20 horas diarias, tiene ciertos desórdenes alimentarios, incluso hasta sexuales, cambios de humor, y todo por estar durmiendo demasiado. ¿Qué pasa? Todavía no hay una explicación así al 100% qué está pasando en nuestro cerebro, y no hay un tratamiento determinado más que, pues, sí, ayudar un poco psicológicamente a esta gente, a lo mejor incluso psiquiátricamente, con algunas pastillas para poder no dormir tanto. Pero dicen los neurofisiólogos que esto se va corrigiendo con el tiempo, porque por lo general les sucede a personas que están en la etapa de formación, en la adolescencia o incluso adultos jóvenes. Esto se va corrigiendo con el tiempo, el síndrome de la Bella Durmiente. Y la trivia de hoy, que es sobre frases, sobre palabras, sobre expresiones, esta apareció en el siglo XIX con una pseudociencia que después se probó que no tiene absolutamente ningún tema científico que se pueda comprobar, pero tenía que ver con nuestro cerebro, tenía que ver con el cerebro, con el tamaño del cráneo, por ejemplo. Y mucha gente se lo creyó, sobre todo a finales del siglo XIX y principios del siglo XX. Desde luego esta pseudociencia tiene un nombre, pero de ahí aparece una frase muy utilizada en el español, desde España hasta América y todos los países americanos, los países latinoamericanos, sobre el tema de la inteligencia. Y todo debido a esta pseudociencia que, insisto, pues ya fue desmontada, ¿no? ¿De qué estamos hablando? Ayúdanos con esta trivia en www.889noticias.mx, 5580-255-8089 y el Top Back a través de IG Radio, la respuesta en una hora.
2: ¿Es la manera de definir algo o alguien?
1: Alguien.
2: Alguien.
1: Sí. Incluso se utiliza a veces como un insulto.
2: ¿Sí? Pero si tiene que ver con la inteligencia.
1: Sí, o con la falta de inteligencia.
2: Ah.
1: Sí, porque esta pseudociencia lo que estudiaba era la inteligencia dependiendo, y hay una pistota, ¿eh? Dependiendo del tamaño, dependiendo de la forma y el tamaño del cráneo. Entonces, esto también tiene un sesgo racista. Porque empezaban a comparar el tamaño del cráneo de las personas afrodescendientes con las personas blancas, vamos a llamarlas así, o las personas asiáticas, y empezaron a deducir ciertas cosas por un camino equivocado. Pero de ahí apareció esta expresión.
2: Ah, esa digo, expresión.
1: Esa expresión que se utiliza de repente también con fines peyorativos.
2: Okay.
1: Y sí, a veces sí se utiliza como insulto. Al hacer algún comentario o al tener cierta actitud en la vida o nuestra falta de comprensión sobre ciertos temas.
2: ¿A quién se lo dices?
1: A la gente.
2: O sea, no importa quién.
1: No importa quién.
2: ¿En dónde? ¿En la escuela?
1: En la escuela, en la política, en la sociedad, en los debates.
2: Ok.
1: Sí, sí, se utiliza comúnmente.
2: Pero también puede ser como diaria. O sea, dices, se utiliza despectivo y, ¿no?, para insultar, pero también se puede utilizar como para destacar a alguien.
1: Para destacar a alguien, no.
2: No,
1: no, por lo general es para el efecto contrario.
2: Ok. Sí.
1: Pero ya, afortunadamente, ya la ciencia se encargó. Luego, finalmente, cuando empezó a aparecer las neurociencias, ya en el siglo XX empezaron a avanzar, la psicología y además el cómo funciona nuestro cerebro, pues ya dije, vamos a dejar esto por la paz. Sin embargo, pues quedó la expresión coloquial.
2: Ok.
1: Y a lo mejor no sabemos que de ahí viene.
2: ¿En las escuelas se utiliza?
1: Hay algunos maestros que para decirle algo a sus alumnos también lo han utilizado, ¿no? Que ya ahorita ya no aplicaría, ya no debería ser.
2: Okay.
1: En una hora la respuesta. Sí. Venga, 7:45 minutos, ya casi, ya nos vamos. 7:45 minutos, seguimos en Panorama 88.9 Noticias.
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6: Son las 7:46.
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4: Son las 7:48. 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

0: 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Yo soy Alejandro Villalbazo, en X, en TikTok, arroba Villalbazo 13. Los mensajitos en el WhatsApp 5580-255-889. Quedamos en que teníamos el estómago revuelto, ¿no? Revuelto totalmente el estómago por aquello de que nos preguntábamos por qué no habían detenido al narcogobernador de Sinaloa, Rubén Rocha, y a su pandilla, ahora que fueron a comparecer. Bueno, no a comparecer, sería mucho pedir. No, fueron a una entrevista, fueron a un cafecito, fueron a platicar nada más con el agente del Ministerio Público en las oficinas de la Fiscalía General de la República, allá en Culiacán. Ni tan siquiera los desplazaron a la Ciudad de México. Allá en Culiacán los recibieron en su tierra, ¿no? ¿Para qué los movemos? Aunque dicen que fue Rubén Rocha, dicen que fue el narcosenador Enrique Insunza, dicen que fue el narcoalcalde de Culiacán, Juan Gámez, pero nadie los vio, nadie los vio. A los que sí se les vio ahí, a dos de medio pelo, bueno, ni tan de medio pelo, el narcovicefiscal Damaso Castro, uno de ellos, pues sí es de altos vuelos. A él sí se le vio, por ejemplo, a los otros no. Y entonces decíamos, se revuelve el estómago, ¿por qué no llegó Interpol y los detuvo? Si hay ficha roja. En eso nos habíamos quedado, ¿no? Esa era la duda que teníamos. Pues si ya el estómago se nos revolvió, ahora sí, viene el vómito y el chorrillo, la diarrea.
1: La colitis.
0: Bueno, ya, de ir al gastroenterólogo, a que te metan la camarita, a ver si no se te reventó la úlcera.
1: Híjole.
0: ¿En serio? Porque resulta que no los agarraron porque ni los andan buscando. Sí, no los anda buscando. Eso de que Interpol tenía ficha roja en contra de Rubén Rocha y de su pandilla, no fue cierto. Ayer la propia Secretaría de Seguridad lo dio a conocer así a través de su cuenta de X, aunque antes el propio secretario Omar García Harfuch hablaba de cómo se da el proceso ese de la famosa ficha roja.
2: Hay un proceso una vez que hay una notificación roja. Primero se pasa a Relaciones Exteriores, posteriormente se pasa a la Fiscalía General de la República. Así es en todo el mundo y de ahí se ve si procede o no. Es decir, no porque haya una ficha roja se puede detener a la persona.
0: Y de hecho, Omar García Harfuch también explicó, bueno, más bien no tenía la información concreta.
2: Desconozco si la tiene por parte de la Fiscalía General de la República. Lo que tiene es la orden de detención en Estados Unidos.
0: Cuando dice desconozco si la tiene, es lo de la famosa ficha roja. Y se refiere a Rocha Moya, pero pues también a los demás de la banda de narcopolíticos señalados por Estados Unidos de ser parte del cártel de Sinaloa. Pero ya más tardecito, pasado el mediodía, la Secretaría de Seguridad y Protección Ciudadana emitió una tarjeta informativa que además publicó en sus redes sociales, donde se aclaraba que el gobernador acusado por Estados Unidos de ser aliado del narco no tiene ficha roja emitida por Interpol. Y ahí es donde les digo, pues, que ya el estómago se revuelve, porque la semana pasada se dijo, se aseguró que tenía esa ficha roja. Entonces, por lo tanto, muchos nos preguntamos, ¿y por qué no los detuvieron? Si Interpol tendría que detenerlos en cualquiera de los 195 países donde se les busca, ¿por qué no se les detuvo antier cuando pues fueron a entrevista a la Fiscalía General de la República? Ah, pues ahora sabemos por qué no. Y ese por qué no es, pues, porque no se les está buscando. México es miembro oficial de Interpol, de esta Organización Internacional de Policía Criminal, desde el 13 de junio de 1956. De acuerdo con la página oficial de Interpol, la notificación roja, la ficha roja, es una solicitud dirigida a las fuerzas del orden de todo el mundo para localizar y detener provisionalmente una persona en espera de su extradición.
3: Independientemente del país que haya emitido la fecha roja, sí, ¿no? Sí, si la emitió, sí, Estados Unidos, pues México tiene que cumplir con estar dentro de Interpol, de este acuerdo.
0: Sí, protocolos.
3: El protocolo internacional.
0: Tú eres parte de algo. Lo que ese algo determina, ¿sí?, pues lo tienes que acatar, porque eres parte de, o sea, tú firmaste, tú dijiste, yo quiero colaborar, quiero ser parte de esto. Bueno, pues si alguien te está solicitando, otro de los miembros, mira, tú me tienes que detener provisionalmente a esta persona para extraditarla, pues eso tendría que haber hecho Interpol con Rubén Rocha y compañía, pero no lo hizo, porque Interpol no ha girado esa ficha roja. Ahora, aquí la pregunta sería, pues, lógica. ¿Y quién aventó el chisme? ¿Y de dónde sale el que tenía ficha roja? Porque eso sí, también en la curiosidad, desde la semana pasada que se dijo en Palacio Nacional que Rocha Moya y sus cuates tenían ficha roja, en la curiosidad periodística, pues varios fuimos a consultar fichas rojas de Interpol y no aparecían. Eso sí, no aparecían. Pero se dijo con tal seguridad que pues sí, dijimos, pues sí, está la ficha roja. Hasta que ayer resulta que incluso todavía no se confirmaba por parte del gobierno federal, hasta pasadita la tarde, de que no había esa ficha roja. Es decir, no se checó. México no checó si sí o si no. Rocha Moya tenía una ficha roja para que fuera capturado en cualquier lugar del mundo.
3: Sería importante también que el gobierno de Estados Unidos pues explicara si tienen una ficha roja o no. Ellos emitieron la ficha roja de Interpol para esta gente. Además de la solicitud de extradición que le enviaron al gobierno de México en tiempo y forma, porque siguen todavía con el tema de estar enviando las pruebas que están solicitando a México para cumplir con el protocolo. Si Estados Unidos ya emitió una ficha roja por estos individuos.
0: Pues no, porque la tiene que emitir Interpol.
3: Así es.
0: Al ser también parte de Interpol.
3: A petición de Estados Unidos.
0: Sí, ¿no? Pero según ya verificado, según verificado por el gobierno federal, no hay ficha roja. Entonces, ¿quién dijo que sí?
3: Así es.
0: ¿O quién le malinformó a México para que la semana pasada se asegurara que había ficha roja?
3: ¿Quién se adelantó?
0: O solo fue así como para ganar tiempo, para que los señalados ganaran tiempo.
3: Para que se cubrieran.
0: Porque pues ya cualquier cosa puede pensar uno. Son

0: en esta esquina, Jimena Rook. 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
1: Yo ya me cansé.
2: ¿Y ahora qué hacemos?
0: Hey, tú, súbete al ring y opina con nosotros.
2: ¿Qué te pasa?
1: Opina con nosotros. Buenos días. Esto es Índigo Noticias 2.1, eso. Las noticias sin complicaciones. Eso. Jimena Rook.
2: Jueves 28 de mayo.
1: Eso, jueves 28, bendito Dios.
2: Mañana es ya cumpleaños jueves. De mi abuelo.
1: ¿De Toño?
2: Ajá.
1: ¿O del Rico?
2: No, de Toño. Se cumple 73. 73.
1: ¿Qué?
2: 74.
1: Poquito más sí. Grande que mi papi, pero...
2: ¿En serio?
1: Sí,
2: ¿ahí se llevan?
1: Sí, sí, sí.
2: ¡Órale!
1: Sí,
2: podrían ser amigos.
1: Sí.
2: Hay que...

0: presentarlos.
1: Pudieron haber ido al mismo antro.
0: ¡Qué babas!
1: Oye, ¿cómo estás?
0: Bien, con
1: ¿Todo
0: mucho
1: bien?
0: frío.
1: Hoy un poquito más frío, fresquecito.
0: Sí, no me gusta.
1: A mí me encanta.
0: ¿En
1: O sea,
0: serio?
1: mi comentario en realidad era que nada más delicioso como el clima de la Ciudad de México. Es una chulada. Es un
0: No.
1: clima privilegiado. Te
0: No.
1: lo prometo que sí.
0: Pero es que, o sea, de repente está muy soleado y luego en las noches llueve y luego amanece frío y todos los
1: No, pero
0: charcos.
1: se mantiene, digo,
0: Oh,
1: ahorita sí
0: no
1: es
0: me ha
1: época de
0: gustado.
1: lluvia,
0: No me gusta.
1: pero es uno de los climas, te lo juro, en el mundo, de todas las ciudades que yo
0: ¿Privilegiado?
1: conozco, nada, no conozco tantísimas, pero
0: Oílo.
1: es que hay lugares bien extremosos.
0: Mucho.
1: Bueno,
0: Monterrey.
1: en mismo
0: Ah,
1: México,
0: bueno,
1: Monterrey
0: sí.
1: es súper
0: Yo viví
1: extremoso,
0: ahí
1: yo sé.
0: mis primeros
1: ¿Y
0: 40
1: qué tal los
0: grados.
1: calores?
0: No
1: ¿Qué
0: seas.
1: tal los
0: No
1: calores
0: te
1: de Monterrey?
0: pases. Horrible.
1: El lugar que en donde me ha tocado más calor en toda la República, y mira que yo vengo de Cancún,
0: Cancún.
1: no, Hermosillo en
0: ¿En
1: Sonora.
0: serio? ¿Pero es calor seco también?
1: Es seco, es seco.
0: ¿Como
1: ¿Has
0: Monterrey?
1: entrado alguna vez al sauna?
0: Sí, una vez.
1: ¿Alguna
0: Sí,
1: vez?
0: sí, sí.
1: ¿En cueros?
0: No.
1: Para que la gente te
0: ¡Qué
1: imagine. Oye,
0: bobo!
1: no, no, es que ese calor del sauna,
0: Está
1: te
0: cañón.
1: juro
0: ¿Así?
1: que Hermosillo así.
0: ¿Es un sauna?
1: Te lo juro, o sea, como dicen que puedes ahí en la acera un huevo
0: Ajá.
1: cocer. No, no,
0: Así.
1: no, está tremendo,
0: ¡Qué
1: sí.
0: fuerte!
1: Y era una de las quejas. Yo iba mucho a Hermosillo porque había un equipo comercial con el que de vez en cuando iba yo a visitar y a capacitar.
0: Casual.
1: Y de pronto, no, era una de las quejas. La gente, bueno, pues
0: El
1: decía que,
0: calorón.
1: o sea, me escuchaba, ¿no? Yo les daba ideas y demás y me decían, vente, una horita,
0: Y
1: vuelito
0: verás.
1: de Ciudad de México,
0: Y tenían su mini
1: insolente.
0: split y
1: Sí,
0: todo.
1: pues son oficinas que pues
0: Pues es
1: sí
0: que
1: requieren por lo menos aire
0: sí.
1: acondicionado
0: No,
1: y los
0: no
1: coches y
0: manches. Todo.
1: son lugares en donde ve mucho coche uno con los cristales polarizados
0: Ajá.
1: y pues sí, es como pues
0: Está
1: más o menos se aliviana.
0: horrible.
1: Y el otro lado, más que Cancún, pero que esté en el sur, Villahermosa, Dios
0: Calorísima.
1: padre, y ahí sí húmedo. La realidad es que también Villahermosa, pues más hacia, pues sí, el sureste mexicano, húmedo. Los dos lugares más calurientos de la República
0: Calurientos.
1: Mexicana que yo conozco. Mira, compadre, vienes como en mi versión,
0: Vienen
1: pero de las
0: igualito. Pero cool,
1: rebajas,
0: pero yo cool y
1: pero del
0: tú.
1: outlet.
0: Wow.
1: No, mi
0: Más bien
1: compadre
0: esta
1: del
0: es, no,
1: outlet.
0: esta es la versión fashion
1: No,
0: trendy
1: se me
0: y esta es
1: hace.
0: la versión
1: No se me hace. Se me
0: oficinista.
1: hace
0: ¿Pero qué
1: outlet
0: onda?
1: o que ya no quedó.
0: Secretar. Yo soy el güey que está sentado
1: ¿El
0: aquí,
1: qué?
0: el vato que está sentado
1: Ajá.
0: aquí como el
1: ¿Y
0: CEO
1: yo?
0: y él es el que le voy a decir,
1: No, compadre, yo creo que es al
0: vete
1: revés.
0: a traerme las
1: Tú eres
0: galletas,
1: el
0: papá.
1: Becari.
0: No, pues es que, ¿cómo se nota que hoy no ha Que
1: visto?
0: trae sus
1: Aquí han llegado
0: topercitos.
1: CEOs de empresas con un outfit mucho más cercano al mío que
0: Sí.
1: al suyo.
0: No, no se me hace. Bueno, Sí.
1: sí, el
0: Bueno, uno
1: de
0: que venía igual
1: Alemania,
0: que él, ¿no se
1: ¿no? Y otro
0: acuerdan?
1: que llegó con unos tenis mucho más
0: Que
1: parecidos a
0: eran
1: los míos que a
0: twins.
1: los de él. O
0: El
1: sea,
0: amigo
1: así
0: de
1: es.
0: Honda.
1: Es
0: Venían de twins.
1: algo que no me encanta, fíjate. Pero
0: ¿Qué?
1: bueno, no, no digo hoy porque tenemos invitado, no
0: No te
1: vaya.
0: encanta, pero desafortunadamente para ti
1: No, es que el
0: está
1: tenis,
0: cambiando. ¿Tenis? ¿Por qué dices
1: tan,
0: tenis?
1: tan
0: El
1: exagerado.
0: tenis
1: A ver,
0: es
1: yo puedo
0: tenis.
1: entender que no te encante, pero tienes ¿Es
0: tú que
1: buchón? ¿Es
0: entender.
1: buchón o no? ¿Es
0: Tienes tú
1: buchón
0: que
1: o
0: entender.
1: no? ¿Es
0: No.
1: buchón o no? No,
0: ¿Buchón?
1: buchón es otra cosa.
0: ¿Este outfit?
1: Tienes que entender.
0: ¿O qué?
1: No, porque el buchón es otra cosa.
0: ¿No te ves
1: No,
0: buchón?
1: buchón es más del norte y
0: O
1: es otra
0: sea,
1: cosa.
0: Sí,
1: ¿traer
0: no.
1: unos tenis más
0: De que
1: caros
0: tus
1: que tu
0: botas
1: coche?
0: picudas.
1: Entender
0: Eso
1: otra
0: no es
1: cosa.
0: buchón.
1: No,
0: No, eso
1: sí.
0: es tener.
1: Ah.
0: Tienes que entender otra cosa. Pero el señor
1: A
0: tiene y
1: ti hay cosas que
0: no
1: no
0: se
1: te
0: ayuda.
1: gustan, pueden no gustarte.
2: Sí.
1: Y digas, no es mi estilo. Pero si tú no aceptas que la tendencia hoy es esa y que tú
2: Pero
1: estás
2: es que se
1: old
0: dice
1: fashion,
0: que de
1: sí
0: la
1: está
0: moda lo que te
1: eso.
0: acomoda, compadre, no es a
1: Bueno, pues es
0: fuerza.
1: que mira,
0: O
1: no es
0: sea,
1: a
0: si necesitas
1: fuerza. Yo invito
0: eso.
1: al público conocedor que hoy se meta a live, que vea el outfit del
2: Sí.
1: señor Héctor.
0: Y el mío.
1: El
2: A
1: out,
2: ver,
1: no, tú no
0: si
1: juegas.
0: nos ves en
1: Ay, yo me
0: Tinder,
1: veo muy bien
0: pero no
1: hoy.
0: juegas. El
1: Ah.
0: outfit mío.
1: Sí.
0: Y nada más nos explique
1: ¿A quién le
0: qué
1: daría
0: outfit
1: swipe?
0: le gustó
1: Bueno,
0: más.
1: ya, la
0: Chique,
1: gente opinará. Y no
0: chique,
1: estoy hablando, no se fijen
0: chique.
1: en la cara, en el pelo, en
0: No, el outfit,
1: nada.
0: es
1: Fíjense
0: outfit.
1: solo en la ropa. ¿Por
0: Están
1: qué? Porque hoy
0: idénticos.
1: venimos exactamente con los mismos colores.
0: Sí.
1: Nada más que
0: Nada
1: uno
0: más que.
1: Bershka y el otro más tipo Massimo Dutti, a lo mejor. Mi
0: Nada
1: compadre.
0: más que
1: Tú eres
0: uno
1: el Bershka, ¿no?
0: viene
1: Sí, Bershka.
0: de totalmente palacio y el otro, pues viene de
1: Regalando
0: suburbia.
1: mención,
0: Un
1: ¿no?
0: abrazo a mis amigos de
1: Oye, que son
0: suburbia.
1: clientes, por cierto.
0: Eso, pero es más
1: Saludos,
0: executive,
1: Suburbia.
0: ¿no? Es mucho más de
1: Bueno, pues
0: don.
1: ya opinará la gente. Oye,
0: No
1: me estaba platicando
0: manches.
1: la Rux que le tocó hoy Ferito.
0: Y
1: Ay,
0: tengo un nuevo
1: tráfico.
0: miedo desbloqueado. ¿Qué?
1: Ah, ¿qué
0: Hoy.
1: pasó?
0: ¿Qué? Porque ahora resulta que
2: normalmente cuando ya vas a llegar tarde, tú lo sabes, entonces te preparas y te estacionas en un parquímetro antes y ya caminas. Ajá. Ah, no, pues hoy lo que pasó fue que todo bien, 7:55 llegabas, perfecto. Y justo cuando pasé la zona donde estaban los parquímetros, ¡pum! Actualización del Waze a las 8:03.
1: Y te cambió.
0: No manches.
2: Porque nada más 10 minutitos de, en Ferrocarril de Cuernavaca y dar la vuelta.
0: Está horrible esa vuelta.
1: Oigan, ayer fui de concierto, les cuento.
0: ¿A dónde?
1: Yo
0: ver
1: a Rayleigh con mi papá.
0: ¡Ay, qué fan, cool!
1: Mi señor padre.
2: Pero, pero ¿cuántas canciones te quedaste? ¿Tres?
1: Sí, estuvo tremendo. Ay, para mi cardíaco. Porque además tuvimos una cobertura toda la mañana en Toluca, mi amigo César Angelito.
2: Ah, fuiste por trabajo al concierto.
1: No. A cobertura en la mañana.
0: O sea, desde la mañana empezó su día.
1: Porque tuve un día muy particular, agotador todo el día, sudoriento, ya les contaremos.
0: Y eso que no
1: me
0: gustó.
1: Y en la noche,
0: en la
1: pues
0: tele.
1: Nada más, exacto. Me hice baño torero, compadre, y ya pues, me fui a ver al Rayleigh.
2: Baño torero.
0: Así de.
2: Oreja y rabo.
0: ¡Ay! Guácatelas, no quería esas imágenes.
1: El concierto. ¡Ah, qué bonito canta, Rayleigh!
0: Sí, cántame una, a ver. Sí, lo ubico. Cántame una. No, sí, cántame una y te la.
1: Como cuchillo en la mantequilla. No, muy padrísimo.
0: Cuando me moría.
1: Y llenó el Auditorio Nacional. Es buenísimo. Sí, es muy bueno.
2: Mira, dice Pipe López. Muy bien, Héctor Chavarría. ¿Qué pasó ahí? Tirando nuestro material de trabajo.
1: Pues destruido. El
2: Destroyer se te va a decir hoy.
1: Oye, ¿qué pasa, mi Alex? Vente acá, danos
0: soporte.
1: Así
0: empezó en la mañana bien enojado con esto, mentando
1: Mousers. Oye.
0: Y luego entramos a la
2: Pipe López, escucha esto.
1: Habré cantado muy mal,
2: escucha esto. Chicken de Chavorruco. Y Héctor de Ruco, así de simple.
1: Caracoles, mi estimado Pipe.
2: Pero pues él está definiéndolo bien.
1: No, ¿cuál, compadre?
2: Mira,
1: es que
2: dice
1: hay
2: Victoria
1: que
2: Universals. Chicken se ve más juvenil, pero ambos se ven bien.
1: Es que es
2: Ale Ross,
1: es
2: cada
1: trampa.
2: Uno con su personalidad, bien por los dos.
0: Pero es que saludos, siempre Ale. Traes ese saco azul. Ya
1: no,
0: métele style.
1: Hija, este saco
2: Carlos García nos reventó a los dos. El Chavorruco de Chicken se ve mal, ya cámbiale. Y Héctor viene, quítale el saco ese, póntelo para la junta nada más.
0: Pero oigan. Aparte él necesita abrirse la camisa y mira tú muy bien. Cuello hasta arriba.
1: Es que a mi compadre le gusta el cuello redondo, según él.
0: Es muy bien.
1: Su styler.
0: Así no te verías bien.
1: No te recomienda
0: no
1: cuello en B. Es
0: no.
1: Que sí tenemos, pues,
0: es que ¿por qué te abres la camisa así? Te verías más sensual.
1: Cada quien, hija, es que cada quien.
0: Arriba.
1: ¿Yo me meto con tu ombligo?
0: Siempre,
1: no.
0: Siempre, todo
1: bueno,
0: el tiempo.
1: Los saludamos
2: ayer, también. Ayer no le dijiste que ya se pusiera a guacarear.
0: Ah, sí, es cierto.
1: No digas eso al aire.
2: Sí, ¡ah, no, al aire! ¿Tú fuera del aire?
0: ¡Lo van a funar!
2: Pensé que había sido al aire. Perdón,
0: es que comí muy mal esta
1: sí,
0: ayer.
1: Es que le había caído mal el desayuno.
0: Me dio mucho y me dijo, ya, guacarea, guacarea.
2: Pensé que se lo había dicho.
1: No, compadre.
0: Eso si la eres. Gente...
2: Oye, ¿que esto fuera 24-7?
0: ¡Ay,
1: no!
0: No,
1: porque estaríamos...
0: Se nos olvida.
2: Pensé que... Ya, a mí yo ya perdí la dimensión de qué decimos al aire. Que decimos fuera del aire, oigan.
1: Bien funadotes. Oye... Y hoy me toca ir al teatro, voy a ir a ver la obra de Mark y Samuel. Entonces ya les
2: oye, contaré. Pero a ver, espérame. Llegaste al concierto de Rake.
0: De Rayleigh.
2: Digo, de Rayleigh, con tu papá.
1: Sí.
2: Y tu papá yo creo iba feliz, contento.
1: Sí,
2: él, a diferencia tuya, seguro sí aguantando el concierto hasta la hora que tenía que aguantar.
1: Nos salimos un poquito antes, pero...
0: No.
2: Pero por decisión pero tuya, no de él.
1: Sí, porque
2: o sea,
1: además...
2: si por él hubiera sido, se queda hasta el
1: igual
2: final.
1: Igual y sí, igual y él
0: ¿a
1: se
0: qué hora
1: queda...
0: empezó?
2: O sea, de verdad que es a las 8 de la noche.
0: Y te saliste
2: a las 9.
1: Como 10:30, no, 10:30.
0: Ah, bueno.
1: Ay, qué chistoso.
0: A las 9.
1: Como 10:30, sí, o sea, le dediqué 2 horas. ¿Y sabes a quién invitó al escenario? No sé si lo ubican. ¿Me están poniendo atención o nada más están viendo en dónde
2: las dos,
1: tropiezo?
2: Las dos.
1: Para meter su
2: estamos
1: patín.
2: Haciendo ambas cosas.
1: Okay. Sí. Una chica Aguilar, que no es Ángela, la prima. Majo.
2: ¿Cómo no la vamos a ubicar? Es muy famosa.
1: ¿Sí la ubica?
2: Ay.
0: Mazo. De sus
2: Majo Aguilar es famosísima.
1: No, la famosa de la familia.
2: Majo Aguilar cerró el concierto de Azteca de Juguetón.
1: Está este impresionante. Año.
2: Majo Aguilar.
1: Por eso, pero no es.
2: Es Ángela. Concierto. No, pero no es. Una
1: está impresionante.
0: ¿Qué género es?
2: Pues igual,
1: Majo es ranchera.
0: Ranchero,
1: sí,
0: regional.
1: Pero...
2: Mira, Majo Aguilar es el gran talento de todos los Aguilar, pero sin escándalos. Eso es Majo.
1: Okay. Pero
0: está
1: divina,
0: está
1: ¿eh?
0: Está chido eso.
1: Como de tu vuelo, iba así fachonilla, o sea, pues no, iba a
0: me
1: dar
0: dijo divina,
1: show.
0: Como tú, gracias.
1: De tu vuelo, o sea, que iba medio de en fachas y la invita y, no hombre, arrasó un control del escenario impresionante, de verdad.
2: Carlos García, los dos elegantes, pero parecen papá e hijo viéndolos
1: no,
2: bien.
1: No, seas choro.
0: Ay, sí es cierto.
1: No, tampoco me jodan, pudiese ser al revés.
2: Dice Pipe que Caracolitos de regreso. Luego dicen acá, me caen re bien los cuatro, se les quiere. Ahora cuatro.
0: ¿Quiénes son los cuatro?
2: Ya meteré a Jessica ahí.
0: A lo mejor.
2: Ya es la cuarta silla. Cuarta silla. Oye, dicen acá, con Chicken, dice Fa, nos vamos a Chapultepec y con Héctor al lago. Bueno. Luego dicen, ¿escucharon lo que dijo Jimena? Héctor, te verías más sensual.
0: Pues sí se vería. Bueno, ¡ah! No más deberías sensual, sin el
2: mayores, muy no, mayores. No, no,
1: escuchó el chisquete hasta acá.
0: Ay, bueno, el señor también diciéndome sus cosas.
1: Bueno, sí, podemos, ¿qué hacemos?
2: Héctor, ya, dice Giovanni, está muy bien la chamarra de Chicken, me late, me gusta la niña, pues normal, más que con sí una pequeña morticia. Y Héctor se hace sentir...
0: ¿Qué les pasa?
2: Se ha de sentir Loret de Mola por dar un minuto de noticias. Sí debería estar más fresco y relajado sin saco, al menos yo tengo
1: su... Un bonito saco de jueves. Ya mañana viernes nos relajamos.
0: De fiesta, así viernes es. De fiesta.
1: Viernes ya de...
0: Oye, ¿pero te desvelaste?
1: Sí, pues 10:30 estaba yo lavándome.
2: Como dice Ale Ross, ven, va llegando y ya están minimizando su look, así son.
0: Siempre.
1: Sí, no, ayer ya le habíamos dedicado harto tiempo al look. Vamos a saludar, si les parece, a toda la bonita audiencia que nos sintoniza.
2: Oye, pero a ver, no, espérate, ¿y te saliste? ¿En qué momento dijiste ya bye?
0: A las 10:30.
1: ¿Cuándo empieza? Empieza ya el Rayleigh, que hoy dice que, bueno, platicaba, sí te acordarás que pasó por momentos de su vida terribles y se metió del dedo y más. Ay. Y ya está en un momento de mucha sobriedad. Está haciendo yoga, fíjate, contó que 25 kilos ha bajado de peso. Y un cuate altísimo, realmente.
2: Y la voz no se le ha ido.
1: No, una voz impactante. Hombres, mujeres, todos.
0: Ahorita que la cantó impactante. Así con
2: exacto, Angelo Papeto. Claro, le acabas de dar al punto, Rey. Eso era lo que yo quería decir, pero no lo pude.
0: ¿Qué pasó?
1: ¿Qué dice?
2: El señor Chavarría se viste como CEO.
1: Mira,
0: de las épocas.
2: Y Chicken como el dueño de la empresa. ¡Tómala! ¡Exacto! Así es esto.
1: El Junior.
2: Lo único que yo quiero decir, en una cadena jerárquica, mi outfit está más ganador que el de él.
0: Sí.
2: El mío está más rico.
1: Es con lo que cada quien se sienta a gusto.
0: No, es que sí se nota.
1: Tú en lo que compites es quién, ¿no? Más.
2: O sea, tú nos ves a los dos llegando juntos a un lugar.
0: Sí.
2: Así, ¿no? Él junto a mí.
0: Sí.
2: Y decimos que trabajamos en la misma empresa. ¿Qué piensas que quién es quién?
0: Sí, que él es el mero mero.
1: Ay, Jiménez, que sería al revés. No, pues se ve que no tienes ni idea de la vida. Se ve que no tienes ni idea de la vida.
0: Sombreritos y tu lonchera. Así se nota. Y tú pidiendo acá.
1: Por eso estamos como estamos, hija.
2: Yo solamente voy a decir una cosa.
1: Por eso ves a Alberto como lo máximo.
2: El dueño de esta empresa y de otras que conozco están mucho más cercanos a mi outfit que al de Héctor.
1: Uno.
0: Bueno. Sí. El mero mero.
1: El hermano es un poquito más conservador.
2: Sí, pero el dueño acá, el chido es el...
1: Muy bien. Pues vamos a saludar rápidamente a toda la bonita gente. Vamos a repasar.
2: Me quiso venir a reventar y terminó el...
1: Vamos a repasar.
0: Exhalamos.
2: Siempre sucede.
1: Vamos a repasar, si me permite, porque ya estamos con el tiempo encima. Okay. Primero decimos hola a toda la bonita gente que está a través de Locura FM, Locura Pop Rock y Grupera a lo largo y ancho de la República Mexicana, aquí en la Ciudad de México. Nos puedes sintonizar en el 830. Esto es Amplitud Modulada y saludamos a toda la bonita, harta, mucha comunidad yucateca. ¿A través de dónde?
0: De 100.1 de FM, amor, solo música romántica. Es que estaba abriendo el live.
1: Y en la comunidad hispana, allá en los Estados Unidos.
0: En nuestra visión.
1: Más de 30 canales nos transmiten por allá en el bonito Estados Unidos y en las redes sociales.
0: Reporte Índigo, Locura FM y Capital México. Y en nuestras redes sociales personales, @HéctorChavarría. Así. También uso así TikTok, ¿no?
1: O sea, sí, en general. TikTok tengo demasiados. Me falta Instagram.
0: Ah, bueno. Crecer. @CarlosChicken7 y @JimenaRV.
1: Voy para los 40.
2: ¿Años?
1: Mil.
2: ¡Ah!
0: Ay, ¿cómo años? Y va para los 70.
2: Oye, ¿sabes quién chuleó mucho mi outfit ayer?
0: ¿Quién?
2: Mi compañera Jimena Dugan.
0: Ay, Jimena Dugan es preciosa.
2: Y ella tiene un estilo cool, ¿no?
0: Muy cool.
2: Y me vio y me dijo, Chicken, tu outfit hoy está
0: ¿qué traías ayer?
2: Espectacular.
0: Ya no me acuerdo.
2: No como esta,
0: a la cafecita.
2: Una como cafecita.
1: Es que tú quieres escuchar lo que quieres escuchar. Yo he visto.
0: No, luego como lo chulean.
2: Yo he escuchado aquí en tu jeta cómo han venido a chulearme.
1: Entre
0: líneas.
2: ¿De qué manera? ¿De qué manera? Y él cree, fíjate.
1: Y veo yo las carillas y las risillas después.
2: Todavía él cree que me chulean por compromiso. Cuando a él no lo chulea nadie. Jamás en 5 años que tengo de conocerlo he visto que alguien le diga, ¡qué bonita tu guayabera!
1: Yo he visto. Sí me la han chuleado, fíjate.
0: ¡Órale, con los mocasines!
2: ¡Órale, qué padres tus, tus zapatos de Mercado Libre! ¡Guau!
1: Quien conoce, sí.
0: ¡Órale, con la calceta de rombito!
2: Jamás he visto, pero sí he visto a alto ejecutivo de empresas llegar conmigo a decirme, ¡guau, tu chamarra, guau, tus tenis, guau, tu esto!
1: Se asustan.
2: Y no tiene por qué ser de compromiso, porque de compromiso no dices nada.
0: No, mejor te quedas como contigo, por ejemplo. Nada más te dicen, ¡qué buena onda!
1: Lo que resalta es...
0: Mira, tú lo que tienes es inteligencia en ciertas cosas.
2: Mira, mira, Sergio Ramírez dice, Chicken va vestido de dueño y Héctor de asistente ve por las tortas, ve por los chilaquiles, ve por los refrescos.
1: Me lo vas anulando, por favor.
2: Laura, con todo respeto, en mi opinión Héctor es el CEO y Chicken el hijo del dueño de la empresa.
1: El hijo, eso sí, el perfecto, junior sí.
2: Me queda muy bien.
1: El gasolineras sí, VIP.
2: Claro. O sea, yo pongo el dedo el y lo gasolineras. Ponen
1: ahí. No, es que así no es, compadre.
0: Así no funciona.
1: Los juniors son un cáncer luego. En las empresas.
2: ¿Por qué arde?
1: Yo no encantado aceptar. De ser el CEO y no el junior de la empresa.
2: No, yo encantado de ser el
0: no
2: dueño.
0: No está mal
2: y
0: tampoco ser el
2: junior. Bueno, gente, así se determinó la relación debido a nuestros outfits de hoy. Gracias. Los que se quedaron en radio. A ver, nada más rápido. En 20 segundos descríbele a la gente de radio. Ajá. Jimena, tú que eres imparcial. ¿Quién trae el outfit? O sea, describe el outfit de cada uno.
0: Ok, Héctor Chavarría trae un saco de antaño con una camisa azul antaño, cielito, no con una camisa medio rara, abierta hasta el pecho. Y, Chicken trae una chamarra de cuero azul marino, muy linda, y abajo trae una lisa
1: no,
0: de cuello.
1: No, está muy tendenciosa, muy compadre. Linda. Por un programita más de tela a la que le invites está tratando de ganar puntos contigo.
2: No, estoy viendo ningún tipo de tendencia.
0: ¿De qué hablas?
1: Editorializando.
0: No,
1: eso para es cero, editorializar.
0: Es la verdad. No, pero pues bueno, más moderno el estilo.
1: Está muy
0: no,
1: cargada tu.
2: Pero mira, a ver, Giovanni Ramírez, están acabando Héctor el día de hoy, pobrecito, no dice nada, digo, en buena onda.
1: Yo
2: debería de aprender, no de lo que diga la gente, sino de las críticas constructivas. Yo opino que Chicken debería abrir su canal de cómo vestirse fresco en TikTok, que recomiende los outfits.
1: No,
2: uno diario estaría padrísimo.
1: No, compadre, a mí se me hace que ya no tienes la edad, pero bueno, tú insistes en ser
2: el Chabelo.
1: Dice,
2: el señor Héctor
1: época.
2: Se ve como el dueño y el Chicken como el...
1: El hijo del dueño. No, dice, se lee acá, todos. Se lee todos, no seas tramposo.
2: No, sí, está bien. Que ayer no les gustó que trajeras tenis en la tele, me dijeron algo.
0: Ay, a mí me encantaban mis tenis.
1: No vi.
0: No, pues es
2: que Ale Rock Chicken, hazte unos videos de cómo armar outfits y dónde comprarlos, porque qué pena llegar a los 40 y vestirse como señor. Sí, yo cuando llegue es mi mayor miedo que me viste.
1: Hay que estar ubicado, gente, pues si ya tenemos 40.
0: Pero tú estás como de 70.
1: No, hija, no me eches. No me eches más.
2: Que debería ser este color nuestro uniforme.
0: Ah, sí, pues reporte.
1: Que insiste, Jimena, en que... Medio lo tenemos...
0: ¿Qué?
1: Así, uniformado.
0: Sí, está muy cañón.
1: Pero yo digo que...
0: De repente es algo como ayer en el juego que hay energías.
1: Sí. En fin, vamos, gente.
2: 8:19, aquí empezamos.
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2: A ver, en este tema del día vamos a ver si... Tenemos la capacidad de ser netas y de hablar de cómo nos ha ido en la vida y de hablar de cómo hemos, pues... Para que lo entiendan mejor, lo voy a presentar. Resulta que hay un usuario en Instagram que se llama Julio Renner MX.
1: No lo topamos.
2: Y él nos habla de personas que conocimos en un momento de nuestra vida.
1: Ok.
2: Y que luego pasa algo chistoso. ¿Quieren verlo?
1: Venga.
2: Córrelo.
4: Oye, ¿por qué todos los populares de la secundaria ahorita están bien acabados? O sea, debería de haber un estudio que nos explique por qué todas esas personas que eran las más populares, que iban caminando por la secundaria, que tenían toda la atención, ahorita están pa'l perro, güey. Pues, ¿qué te pasó, cabrón? ¿Qué te encerró? ¿Qué te sucedió en el cabello que ya no tienes, güey? O sea, no mames. Qué bueno que yo no fui de esas personas, porque gracias a Dios, yo sí tuve crecimiento, tuve un glow up, pero neta no entiendo, güey, por qué siempre que me encuentro a alguien que fue popular en la secundaria, está en Zara, pero atendiéndome, cabrón.
2: Vale, hasta ahí lo vamos a dejar, pero la premisa creo que está muy clara, muy sencilla, muy simple. ¿Y qué piensa, señor Chavarría? ¿Se puso a acordarse de sus amigos de la secundaria?
1: Que está generalizando,
0: ¿Tú eras
1: me parece.
0: El popular?
1: No, nunca fui popular, fíjate. Nunca fui popular. O sea, fui de los normales.
2: Pero entonces a ti te caería bien
1: no
2: el comentario.
1: No fui ni buleado ni nada, compadre. Yo creo que me conservo bien.
2: Es lo que estoy diciendo, te caería bien el comentario de decir que si tú no eras de los populares,
1: y lo que
2: tú
1: quería tuviste un glow up. O sea, lo que quería decir es que...
0: ¿Dónde?
1: Es que hay que estar ubicado, porque lo que pasa aquí, o sea, la lección es que la vida es así, una rueda de la fortuna, ajá, unas veces arriba, unas veces abajo.
2: ¿Entonces qué?
1: Y este cuatito que hoy a lo mejor se está mofando de qué, ¿no? Que está en su mejor momento.
2: Está en su prime, y que los de su misma edad, que eran los populares, no siempre, están acabados y para el perro.
1: Pues no siempre, y no todos, no, tampoco creo que
2: a
1: todos.
2: A ver, Jimena, si yo hago un recuento. Tú quiero que sí seas honesta.
0: Sí coincido con él. Sí creo que...
1: ¿Que generalmente?
0: Sí, me entero por Facebook, que las chicas que eran súper populares en la secu, que todo mundo quería con ellas y así, ahora están ya...
1: Dilo.
0: No puedo decirlo. Bueno, ya están un poco menos estéticas.
2: Pasadas de tamales.
0: Ajá, y ya nada que ver con la secundaria. Bueno, y pues uno que no era el popular ni nada, como que sí tuvo su glow up. Ay, pues qué te digo.
1: Eso.
2: Es que sabes qué, mira, creo que tiene un porqué. A ver.
0: ¿Qué? No puedes. Ya van dos.
2: ¿Qué estás haciendo,
0: qué bueno que
2: Héctor?
0: Queda
1: la segunda que se me cae.
2: Eso que oyeron fue que Héctor tiró su micrófono.
0: Dos veces ya.
2: Dos
0: lleva.
2: Veces. A ver.
0: ¿Pero por qué
2: voy
0: pasa?
2: A decir un comentario
0: impopular.
2: Que pues ya, como siempre, impopular. Normalmente un chavito de secundaria, ¿quién es la niña que le llama la atención en la secundaria?
0: La alta, güerita, flaquita, de ojo de color.
2: Pero que además, ¿qué hizo antes que el resto de sus compañeras normalmente esa niña?
0: ¿Qué hizo quién? ¿Cómo?
2: Bueno, a ver, usted, gente que sí tiene un poco más de comprensión,
0: no te entendí
2: al escuchar,
0: eso.
2: Yo, bueno, le voy a dar la respuesta.
0: Ajá.
2: Normalmente la chavita en la secundaria, y estoy hablando de un patrón de niños solo de secundaria,
0: ajá,
2: que a lo mejor se desarrolló antes, que a lo mejor tuvo el crecimiento, o sea, es la que más llama la atención.
1: Sí. Uh-huh.
2: Pero también una chica que a los 13, 14 ya tuvo un desarrollo
0: prematuro. No puedo. Ya agárralo así.
2: Normalmente, si esa persona no mantiene mucho cuidado con su persona,
0: ajá,
2: a los 30, ¿qué le pasó?
0: Sigue estar caídas las
2: boobies. Y ya aumentó de peso.
0: Sí.
2: Y ya. Entonces, ¿qué pasa? Que de repente, no sé si les ha pasado que en una reunión de amigos de la primaria o la secundaria, de oye, ¿te acuerdas de Martita? Que qué bárbara, qué guapa.
0: ¿Y ahora cómo
2: va a venir? Hay que verla, no sé qué. Y llega Martita, que además ya tiene 4 hijos, porque pues
0: sí,
2: como además fue la que en el mercado más rápido encontró galán,
0: sí,
2: se
0: sí,
2: casó,
0: sí,
2: hizo
0: eso
2: su vida. Y ves a Martita y dices, ay, Martita, Dios guarde la hora, ¿no? Y luego dices, oye, ¿y Jimenita Rux? ¿Te acuerdas de Jimenita? ¿Cuál? ¿El moco ese que andaba ahí, no sé qué? Y dices, pues Jimenita Rux. Y la ves hoy y dices, ay, Jimenita. O sea,
0: sí,
2: como que
0: sí,
2: siento que eso. Y con los hombres es un poco igual.
0: Igual.
2: Siento que estos
0: sí,
2: chavos, que eran los populares,
0: galanes,
2: los caritas, los galanes, los fuertitos, muchos de ellos también, como tuvieron más facilidad a una vida más alocada,
0: sí,
2: porque su misma popularidad les daba eso, pues se metieron, ¿no?, al vicio, se metieron a andar de mujeriegos, o se
0: sí,
2: metieron.
0: Sí, sí.
2: Y eso también nos fue acabando. Y entonces los ves y dices, oye, ese era Enriquito. No manches, ahorita ve cómo está.
0: Sí, sí. Y muy común.
2: Y ves al chavito que a lo mejor no era el más, pero que llevó una vida.
0: Bien.
2: Y entonces, después de los años, esa es mi teoría, ¿eh?
0: Pero es que sí, sí, ¿por qué? También
1: pero
0: es muy común.
1: Pero lo que no está padre, compadre, es en época actual, ya hoy burlarte, ¿no?
0: Sí,
1: porque,
0: no,
1: eso, o sea,
0: no está
1: también
0: padre.
1: Este cuate es muy chavito.
0: Sí, lo hace muy de
1: escuchando,
0: burla. Pero es, o sea, la premisa creo que es verídica. Y también muchas...
2: No, sí está padre burlarte, porque si ellos se burlaron de ti toda la secundaria, pues ahora búrlate tú de ellos.
1: Porque no quiere decir que ya
2: tiene,
1: por este momento en el
0: pero
1: que
0: también,
1: él presume
0: ¿no les pasó
1: cierto
0: que
1: estatus, va a ser así para siempre?
0: ¿Las primeras que tuvieron hijos fueron sus compañeritas de la secundaria? Yo tengo muchísimas compañeras que en la secu empezaron a tener a sus criaturas.
2: ¿En la secundaria los tenían?
0: En la secu y en prepa.
2: ¿Tenían hijos?
0: Sí.
2: Ay, bueno, no, pues sí. No, yo
0: sí,
2: no tuve
0: ¿no
2: tanto.
0: ¿No les pasó?
1: Sí,
0: sí,
1: pasó.
0: Sí, sí, y me enteraba por Facebook.
1: Ay, sí, no me pasó.
2: Dice de César, doña Martita con 4... Martita se convirtió en doña Marta con 4 hijos de chile, de mole y de dulce.
0: Ay,
1: bueno, sí
0: no
1: pasa, pero yo insisto, o sea, la lección es... Para mí es a unas veces arriba, unas veces abajo, y más vale
0: humildad
1: siempre.
2: Como dice aquí Abril, yo no era popular, era normal, pero sí después de la secundaria vi chicas que se super creían mucho y ahora las veo y digo, órale, ¿quién eres, amiga?
0: Es que sí
2: la
0: pasa
2: y tú dices que no te burles. Pero sí está rico llegar a una de esas fiestas o una reunión,
0: sí,
2: donde tú a lo mejor no eras el non plus ultra.
0: No.
2: Y voltear y ver y decir, mira lo que hice, a dónde llegué, quién fui, cómo me veo. Y tú que me a lo mejor hacías menos, ¿cómo te ves?
0: Por dentro pues sí, pero hay que espejo. Controlar el ego. Hay
2: por dentro y por fuera. ¡Ay! ¿Por qué vienen aquí? Ay, es que ahora vienen ustedes a darse golpes de
0: no,
2: pecho.
0: No,
2: de,
0: pues es que no está tan padre.
2: Sí es cierto.
0: O sea,
2: cierto,
0: sí, humanamente sí lo sientes.
2: Claro.
0: Pero...
2: tú no has llegado a ver a tus compañeros de secundaria, claro, diciendo, ve la diosa que estoy hecha yo y ve lo pal perro que estás tú.
0: No, así no.
1: No hay que ser higadito,
0: pero
1: compadre.
0: Pero humano, no, humano sí pasa.
1: No, no, no, porque
0: pero hay que saber trabajar el ego.
1: Al rato, quién sabe si se...
0: si te toca a ti.
1: Sostenga uno así.
2: Ah, bueno, y... pues esa será tu trabajo. Por eso, tú, qué bien que haces tu yoga, tú tienes que ir
1: no,
2: más pues al gym.
1: No solo en lo físico, ya. O sea, también es un juego de las sillas, la vida, es la realidad.
2: Bueno, que la gente opine.
1: Oigan, vamos además a platicar lo más destacado en materia noticiosa para primero contarles que en el banquillo de los acusados llamaron a la panista Maru Campos. Estamos hablando de la gobernadora de Chihuahua, quien acudió a la Fiscalía General de la República de la Ciudad de México tras ser citada como testigo por el caso de los agentes estadounidenses asesinados allá en Chihuahua. Acompañada por más compañeros del PAN, aseguró que dio la cara y acusó de persecución política en su contra. Y en la vida hay que tener perseverancia, ¿eh? Y esto lo decimos por que nuevamente manda el señor Chapo Guzmán una nueva carta. Ya van, hemos contado 11 cartas que manda al juzgado para ser trasladado a México. Es la carta número 11. Y pues tampoco creemos que pase mucho, pero él sigue confiando de estar solicitando este regreso a México. En materia financiera, te platicamos que el dólar se reporta en 17.37 centavos, el euro 20.21 centavos. Y en materia de criptomonedas, el Bitcoin se cotiza en $72,800 y el Ethereum en $1,900. Hacemos una primera pausa y volvemos. Saludos, tía. Me está escribiendo mi tía Laura y Johanna, que nos escuchan en Cancún.
0: Ay,
1: saludos, aquí estamos
0: saludos.
1: En vivo.
2: Llévenlo a la isla.
1: Pausa y volvemos. No, ellas me chulean siempre justamente mi look.
2: Ah, ya. ¿Cuántos años tienen tus tías?
1: Mis tías, es la edad de mi mamá.
2: Ah, no,
0: saludos.
2: Está bien.
1: Este Johanita es jovial.
0: Sí, su outfit, claro.
1: Oye,
0: sí,
1: pausa y volvemos. También. 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
7: Son las 8:29.
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12: Son las 8:33.
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1: 8:34, esto es Índigo Noticias 2.1. La niña Rux, el señor Chavarría y yo soy el Chicken. Leemos sus comentarios. Por cierto, Efraín, Jimena, ¿escucha esto, Héctor? En el fondo está enamorada de Héctor. Sus comentarios sutiles de te verías más sexy. No. Lo que tienes es inteligencia. En algún momento será su Alberto 2.0.
2: Claro que no.
3: 2.1 para jamás estar al tanto. Oye, saludos. A ver, leemos acá. JC dice, buenos días. Sobre el tema del día, pienso que es algo psicológico debido al que el que fue popular no se esfuerza para más, mientras el que no lo fue tiene que esforzarse más. Y por ende, aquí pues nos comparte esta hipótesis.
1: Pero entonces, sí, también esa es otra buena teoría. Oye, dice Karina, entré a Facebook solo para mirar su vestimenta y en efecto Chicken se ve súper. Solo sus pelos de elote se ven espantosos. Eso para sí. Que veas que si leo todo.
2: Sí, pero no se ven espantosos.
1: Pero hoy hablábamos de lo de abajo, no de los pelos de elote.
2: Bella dice, Jime, qué mal te veías ayer en tele con tus tenis y vestido. No te queda hablar de estilos. Como tú, Jime, con tus tenis de payaso.
3: Ubíquese.
1: Bueno.
2: Ay, ese es un bonito que se
1: los botines le hubieran ido un poquito mejor.
2: Pero
1: bien. Pero
2: es que me gustan mis tenis.
1: Oye, dice acá Sammy, yo en ocasiones veo en redes a excompañeros y sí digo que les panzó.
2: Es que sí.
3: Pues sí, gente, pero no vayamos de Pati Chapoy a las reuniones, oye. Oye, a ver, leemos acá. Buenos días a todos. Como dice el Master Chavarría, deben ubicarse para todo hay tiempo. Chicken, pareces actor de la serie de los 60 Thunderbirds. Era buena esa serie, me acuerdo.
1: Mira, no, ella simplemente por la referencia, es claro que la persona que lo dijo, pues es más grandecita que Héctor. Y luego el segundo le dice Master Chavarría. Entonces, yo cuando digo, cuando ese es el target que me critica, lo estoy haciendo bien.
2: Claro.
1: Lo estoy.
2: Totalmente.
3: Hay que ubicarse, ese es el bonito
2: pero andan
3: consejo,
2: muy críticos
3: tómalo.
2: Hoy, dice Saúl sí, Lagunas, sí. Chicken se ve como el junior que no pisa la empresa y sus ideas son más malas que la carne de cerdo.
1: Bueno, también.
2: También crecerse tiene que ver cómo te vistes, acepta
3: sí,
2: tu edad.
3: También,
1: sí, también.
2: Porque son
1: pero
2: así.
1: Está bien, pero está bien, pero yo acepto hoy la posición pues del la junior gente de la empresa. O sea, si quieren en Succession que yo sea Kieran, ¿cómo se llama? El hermano de Macaulay Culkin, sí soy, me encanta.
2: Lead tú.
1: Ok, luego ahora dice Alexis, no creo que tenga que ver, el tema es que como que fueron muy famosos, son de la que te acuerdas y al final comparas, pero el que era, dice una palabra que no voy a decir al aire, por lo regular siempre lo fue, saludos a los tres.
3: Saludos, oye Carla, dice Carla Verástegui de Querétaro, ella nos presume, tengo 52 años, era popular. Y según Carla, pues sigue espectacular.
1: Ah, bueno, o sea, porque también la regla tiene sus excepciones.
2: Sí.
1: Dice Abril, yo no era popular, era normal, pero sí después de la secundaria había las chicas que se súper creían mucho, que ahora las he visto y ¡órale!
2: Cambiazo, es que sí. Meli Roblox, muy bien el señor Héctor, muy profesional, el Chicken.
3: Gracias.
2: Se tiene el look de morrillo, saludos desde Cancún.
3: Luis Ortiz, buenos días, comentarios al respecto de los outfits, Héctor tradicional, gracias estimado, Chicken, no bueno, ya la chaviza quedó atrás compadre,
1: ¿eso dice?
3: Es lo que dicen.
1: ¿Así dice?
3: Cuerpo, no más, cuerpo en cuerpo, chaviza, viejo ridículo, acá
1: está bien,
3: dice.
1: Está bien, que, a ver, oye, pues uno tiene
3: nuestro
1: que aceptar
3: compañero Luis
1: lo que
3: Ortiz
1: digan. Samay, ¿ah, no es nuestro compañero?
3: No, no.
1: ¿Qué? Ah, es que dijiste compañero. Nuestro compañero, pues se trabaja aquí o qué. Samay dice, confirmo, Chicken, yo era la nerd y ahora soy la guapa. Era la en la uni,
3: Betty
1: la
3: fea.
1: Popular, y ahora con tres hijos y ya no cambié, gracias a Dios, ni engordé, qué bueno.
2: Amamos el glow
3: up.
2: Dice, Chaparrita Pink, Chicken parece chavorruco, Jiménez la nerd encerrada en su mundo y Héctor muy profesional, aunque a veces se pasa de conservador. Mira, ya nos definió.
1: No, pero yo solo veo quiénes son los fans de Chavarría.
2: Sí, muy cañón.
1: Luego dice Wendy, creo que las populares se enfocan más en el físico y dejan pasar el potencial. Se sienten seguros de su popularidad. En cambio, un ghost le echa más ganas a la vida para sobresalir. Y por eso años después se ve lo que se ve. Tiene, son teorías muy lógicas. Rebeca Jiménez, como te ves me vi, como me ves te verás, Jimenita, el tiempo cobra factura, depende mucho de cada persona, genética, depresión, enfermedades, saludos a la Blanca Mérida.
2: Dice José Antonio, wow, el extranjero criticando.
1: No soy extranjero, soy de ciudad.
3: Ya saben.
1: Sí, de familia española italiana, pero mexicano.
2: Pero mexicano. Sí, sí, sí. Dayan Romero Batista, lucen magníficos los tres. Saludos.
3: Muchas gracias. Memo de Mérida, saludos a los tres. Jimena es una veleta. Cuando está Chicken, ataca a Héctor. Cuando está sola, con Héctor. Es adorable con él. No tiene identidad propia, chamaca.
2: Ay, no es cierto. Pero me cae muy bien. Pero es que, ¿sabes qué? Es que tú luego te defiendes mucho cuando estamos solos. Entonces me haces no tirarte tanto.
3: Acepte.
2: Y me das ternurita por
3: acepte,
2: la edad.
3: Acepte.
1: Shai. O sea, muy acertada tu teoría, mi pollo. Coincido en que generalmente pasa eso, pero yo me siento uno de las pocas excepciones. Aunque era de los populares en la secu, hoy me siento en mi prime.
2: ¡Eso!
1: ¡Saludos!
2: Hay excepciones.
1: Está bien.
2: Y Dali Turralde, hola. Es la vida que se dieron, por lo tanto perdieron su encanto, aunque hay quienes nunca caen en cuenta que ya pasó su tiempo de sentirse galanes. Es mejor disfrutar tu etapa.
1: Oye, mira este de Eduardo, que es una reflexión. Es simple, los populares no tuvimos tiempo de pensar en que la vida no era solo la falsa banalidad en la que vivíamos. Mientras los desquacerados, nada que verientos impopulares no tenían más que estudiar y prepararse para el futuro. Hoy son más la gente de éxito que no fue popular en la escuela. ¿Ustedes fueron de los populares?
3: Es una bonita teoría. No fui, yo decía de los normalitos.
1: Luego dicen acá, Guillermo... Chiquen, es cuestión de estilos, yo me vería requete mal, a ti sí te queda. No, todos se podrían ver bien.
2: Ay, sí, atrévanse a ponerlo.
3: Díganle la verdad.
1: Abraham, chique, como siempre, muy bien. Alguien escribió de Jimena y Héctor, sugiero tema para subirse al ring, amor secreto de Jime y Héctor.
3: Pues no sé si haya de su lado.
2: Hay que hacerle su reality.
1: Exacto. Inseguridad en México, el cambio. Es la portada en reporteindigo.com. Y siendo las 8:40, ¿por qué no, señor Chavarría? Hacemos
3: pausa. Yo nada más, antes de irnos a pausa, a platicarles de esta noticia también interesante de la diputada local de Movimiento Ciudadano, Gabriela Cárdenas, quien presentó una guía digital gratuita para promover negocios locales del área metropolitana, esto en Guadalajara, rumbo a la justa deportiva del próximo del 2026, ya próximamente. La iniciativa busca algo interesante, que esa derrama económica pues no se la lleven solo grandes cadenas, grandes negocios, sino que pueda privilegiar e incentivar justamente el consumo local. Esto lo puedes encontrar además en reporteindigo.com. Hacemos pausa y volvemos. 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
6: Son las 8:41.
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1: De la mañana con 46 minutos. Esto es Índigo Noticias 2.1. Jimena Rux, Héctor Chavarría, yo soy el Chicken. Y señor Chavarría, hoy tenemos una visita muy interesante aquí en el foro.
2: Es correcto, oigan, y es que, bueno, pues estamos, lo saben, rumbo al Mundial en preparativos y vale, creo que mucho la pena, por lo tanto, hablar de una nueva tecnología que viene a revolucionar el entretenimiento en casa y para eso tenemos el gusto de saludar a Enrique Treviño, líder en marketing de Skyworth. ¿Cómo estás, Enrique?
3: Muy bien, muchas gracias.
2: En vivo, además, porque tuvieron tremendo fiestón el día de ayer para el lanzamiento. Un lanzamiento muy especial. Platícanos.
3: Claro que sí. Tuvimos la oportunidad ayer, chicos, de hacer el lanzamiento oficial ante medios de Ambilight TV. Ambilight TV es una tecnología en donde el televisor tiene LEDs en la parte trasera de la pantalla. Ajá. Entonces, todo lo que tú estás viendo, todas las imágenes que tú estás percibiendo, ya sea una película, un concierto,
2: ¿un partido?
3: Un partido, por supuesto, ahorita que estamos en la antesala del Mundial, pues te sientes dentro del partido. ¿Por qué? Porque va iluminando toda la pared trasera que tiene el televisor y en sí ilumina realmente tu habitación. Va reaccionando en tiempo real conforme a lo que va sucediendo en la pantalla. Entonces, si tú tienes, por ejemplo, en el lado izquierdo un color azul y en el lado derecho un color amarillo, exactamente en ese color se va pintando toda la pared. Entonces, realmente te sientes dentro. Queremos cambiar la conversación. ¿Por qué? Porque ustedes saben que tenemos años estancados en que cuando tú platicas con un amigo de trabajo o con un colaborador, dices, oye, voy a comprar un televisor, ajá, y siempre es lo mismo. ¿Qué resolución tiene? Tamaño de la pantalla, brillo. Pero no hay un comentario nuevo, o sea, no había
2: un diferenciador así, ¿no?
3: Exactamente, ¿no? Entonces, hace un año empezamos a platicar, bueno, ¿cómo vamos a hacer un diferenciador? ¿Qué es lo que vamos a traer? Y fue cuando decidimos traer a México la tecnología de Ambilight, que es exclusiva de Philips. Nadie más la tiene, nadie más la puede utilizar. Y pues ya está disponible para todos los mexicanos para poder disfrutar sus partidos en este momento.
1: Cada vez yo creo que la gente, al momento de querer ver la televisión, pues tú te acuerdas, ¿no? Hace muchos años era el rollo de que, pues no importaba cómo se viera, tú tenías tu tele y tenías tres canales y la veías y todo. Pero hoy se ha vuelto, entre que si la televisión abierta, entre que si los sistemas, entre que si las plataformas, entre que si los videos que yo subo, entre que si lo proyecto de mi celular, o sea, es algo esencial y sí. Qué padre poder traer toda esta tecnología y todo pues toda esta funcionalidad para un televisor. Yo quiero que nos platiques un poco más de Skyworth, o sea, cómo es que ustedes llegaron, se acercaron, la gente de Philips, o sea, cómo fue todo este proceso.
3: Ok, mira, Skyworth en el año pasado decidió comprar la licencia de Philips. Uh-huh. Antes estaba con otra compañía que era japonesa, que se llamaba Pianef. Skyworth llega, es una de las 5 compañías de China más importantes, si ustedes investigan acerca de Skyworth. Sí, sí, sí. Entonces, decide comprar la licencia y dice, oye, yo quiero traer algo diferente. Y es cuando Philips ya empieza a innovar en México, uh-huh. Porque regularmente traíamos modelos básicos, es una realidad. Y ahora queremos traer 3 propuestas diferentes, entre ellas nuestra estrella es Ambilight. La otra propuesta es un televisor de 24 pulgadas, portátil totalmente, con una batería que le dura 3 horas de carga por 3 horas de vida, y la vas a poder traer a donde quieras, incluso aquí, si ustedes no tienen en sí tienen donde ver, pero si no tuvieran en donde ver el mundo, sí, la van cargando a donde sea, la llevan en el coche, se atoran en el tráfico, pueden ver su televisor portátil en todo lugar y en todo momento.
2: O sea, en el portafolio esta es la opción 1.
3: Esta es una opción, sí. Luego está un televisor de 100 pulgadas con una pantalla anti-glare, totalmente antirreflejante. Le puedes poner la lámpara enfrente y no se refleja en absoluto. Puedes tener tu ventana abierta pegándole el sol directo y no vas a ver ningún reflejo. A diferencia de otros equipos que parece que nos estamos viendo en un espejo. Bueno, este es totalmente anti-glare, pero nuestra estrella es Ambilight.
1: Es que estoy viendo aquí las imágenes básicamente de cómo se ve el producto. Exacto. Que es una cosa espectacular porque como bien dice aquí Enrique, o sea, tú puedes estar viendo algo que de un lado hay un color azul pastel, del otro lado el amarillo y entonces en la parte de atrás se reflejan esos colores. A ver, yo quiero que me digas, porque se ve padrísimo, sí. Pero eso cómo genuinamente mejora la experiencia de ver la televisión?
3: Realmente, Carlos, te sientes dentro de, te sientes parte de la escena. Eso es lo más importante. Digo, te vamos a invitar a la oficina, de verdad, los vamos a invitar al showroom a vivirlo. Cuando tú estás viviendo Ambilight y ves cómo todo se ilumina y cada destello, cada disparo, cada explosión empieza a hacer un efecto alrededor de la pantalla y de momento lo apagas porque tiene una función para apagarla,
1: qué bien.
3: Sientes que algo te falta. O sea, después de vivir Ambilight, ya no quieres volver atrás.
1: ¿Sabes qué me quedo pensando mucho? Por ejemplo, yo soy, junto con mi esposa, somos gamers. O sea, nos encanta el tema de los videojuegos.
3: Sí, sí.
1: Entonces, me estoy imaginando una experiencia en un televisor como estos, de un videojuego. Debe ser algo espectacular, súper inmersivo, ¿no?
2: Es impresionante. O sea, te metes al videojuego, imagínate... si hoy de por sí no todas las capacidades gráficas, el que ahora, porque esto, lo que me parece, me estoy imaginando, uh-huh. logra es que sale de pantalla, ¿no? Toda esta genialidad, ¿no? Uh-huh. Y decora la habitación y decora el ambiente.
3: Es correcto, va más allá. Va más allá. Totalmente una experiencia inmersiva. Ahorita que mencionas lo de los videojuegos, hemos probado, por ejemplo, un juego regular, un Mario Kart. Uh-huh. Ves que uh-huh. tiene un montón de cambios de colores. De momento se ve impresionante todas las transiciones. O sea, si tú estás jugando un Call of Duty, no sé cuál sea tu juego favorito, y de momento ves cuando están disparando o una explosión y todo, y empiezas a ver los destellos, te sientes todavía más adentro de la escena.
1: Entonces, oye, ¿y tengo que ser archi putri mega millonario para poder comprarme una de estas?
3: Eso es lo más importante. Qué buena pregunta. No, en realidad está al alcance de todos. Okay. De verdad, mira, no te puedo dar precios exactos porque tenemos ahí un convenio con uno de los retails. Bueno, el retail exclusivo con el que trabajamos. Ajá. Pero vamos a ver que una Ambilight de 65 pulgadas está por ahí de los 11 mil pesos mexicanos. ¿Qué? 65
2: pulgadas. Sí, totalmente. O sea, digo, no es cualquier cosa, compadre, pero
1: no, es bastante accesible. De 100 mil pesos, hermano. O sea,
3: claro, no, y contra competidores que tienen el mismo tamaño en pulgadas, nosotros estamos súper bien, súper accesibles.
2: Y justamente para el público en México, ¿en dónde va a estar esto exhibiéndose? ¿Dónde la gente puede comprar este modelo?
3: Si tú quieres comprar Ambilight TV, está de venta exclusiva, tengo que decirlo. En Sam's y Walmart,
2: Okay.
3: 50, 55 y 65 pulgadas. Disponibles ya en tienda y en línea.
2: Pero entonces la venta es exclusiva con Walmex, de formatos de tiendas. Sí, Sam's, correcto. Que es su club de precios, y Walmart.
3: Perfecto.
2: Pues ahí está. Oye, ¿y qué expectativas para ustedes en México? ¿Cómo se ve la proyección? ¿Qué están esperando en términos de negocio, pues?
3: Nuestra proyección como negocio es muy buena. Pretendemos tener un crecimiento bastante interesante, sobre todo durante este año. Con estas tres propuestas que salieron.
2: Pero el producto estrella, sin duda, es Ambilight.
3: Totalmente. Estamos invirtiendo más en marketing, que antes casi no teníamos. Era más estrategia comercial. Ahora también estamos entrando más a temas de marketing. Y pues, aprovechando el tema de marketing, los invitamos a seguir nuestras redes sociales.
1: ¡Claro!
3: Que estamos relanzando prácticamente, porque no estábamos presentes antes en redes sociales. Es @philipstvmx en Instagram, @philipstvmexico en Facebook y @philipstvmex en TikTok.
2: Perfecto. Pero yo creo que pues vale la pena darnos una vuelta por estos retails para
3: por conocer
2: la tecnología.
3: Claro que sí.
2: Que lo describes muy impresionante. A ver,
3: es que es muy emocionante. Tienes que sentirlo. O sea, yo puedo tratar de transmitirte realmente.
1: Sí, pero
3: tienes que verlo. Pues digo, si ustedes quieren vivir Ambilight, acérquense a uno de estos retails. De hecho, por ahí tenemos unos displays especial en Sam's.
1: Ajá.
3: En donde se aprecia perfectamente el efecto, porque sí necesita tener algo atrás para que tú puedas ver el efecto.
1: Claro, es que todos tenemos la televisión en una pared atrás, ¿verdad?
3: Por supuesto.
1: Sí funciona. Oye, Enrique Treviño, gracias por habernos acompañado. Es un placer y a mí ya me encantó. Yo sí voy a ir por la
3: Tienes que ir.
1: Ya.
2: Venga.
1: Nos vamos, gente. Gracias, señor Chavarría, que le vea bien.
2: Nos vemos mañana viernes, ya por fin.
1: Gracias, Enrique.
3: Gracias, chicos.
1: Hasta mañana.
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4: Son las 8. 56.
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Buenos días, gracias por estar en la frecuencia de amor 100.1. Ya son las 9 en punto de este jueves 28 de mayo 2026. Gracias por estar con nosotros. Un abrazo fuerte para todos los amores madrugadores que ya están en esta sintonía. Gracias por estar con nosotros. Seguimos con la música romántica y tus saluditos al 9992-394646. Ya estamos bien informados. Y ahora sí, música romántica, Mijares y Emanuel. Buen día.

0: Las 9 con 12 minutos, 9 con 12, Amor 100.1, solo música romántica. Alex Ubago nos trajo Sin Miedo a Nada. También escuchamos a Moenia, Molde Perfecto, y Mijares con Emanuel Rompecabezas. Con saluditos, con muchísimo gusto para nuestras preciosas amigas que desde tempranito ya se toman su tiempo para mandar un mensajito. Muchísimas gracias, gracias por estar con nosotros. Para Mayel Coser, saludos, amiga. Nos dice: feliz martes, el privilegio de abrir los ojos todos los días y disfrutar de la vida es el mejor regalo de Dios. Buenos días y Dios los bendiga, nos dice nuestra preciosa amiga Maya Alcocer. Muchísimas gracias. También saluditos para nuestra amiga Lourdes, que ya huele riquísimo su cocina, ya prendió su fogón y nos manda un mensajito. Dice: lo peor que me pasó hoy fue darme cuenta que hoy es jueves, nos dice nuestra amiga Lourdes. Gracias, abrazo fuerte, amiga. Saludos también para la tía Salo, un saludito muy especial, un abrazo, beso y apapacho. Y le dio consejo un árbol y nos los compartió. Gracias, tía Salo, dice: consejo de un árbol, párate derecho y orgulloso, recuerda tus raíces, toma mucha agua, sé feliz con tu propia belleza natural y disfruta de la vista y el aire libre. Lindo consejo que nos trae la tía Salo. Muchísimas gracias por estar con nosotros. Un saludo muy cordial para nuestro amigo Mario Marín y la familia Marín. Gracias, gracias por estar con nosotros. Y dice que él se ríe de sus desgracias porque si no ya estaría con San Pedro. Un abrazo fuerte, fuerte, pásala bonito. También para nuestro amigo Shu, ¿qué les cuento? Nos mandó más fotos hermosas de Barcelona. Preciosas las fotos, que la pase muy bien y nos escucha a través de Cipse Play. Gracias a Schubert y la familia Díaz Chavo, que sigan disfrutando de sus vacaciones. Hermosas las fotos, de verdad que estamos agradecidos porque nos envíen, ¿verdad? Nos envíen y nos compartan sus lindos recuerdos. Saludos para nuestro amigo Héctor y doña Pastorita hermosa, pásala muy bien. También tenemos saludos para Quique, gracias Quique. Para nuestros amigos de Cacalchen, abrazo fuerte, abrazo, beso y apapacho, gracias a nuestros amigos de Cacalchen, especialmente para Armando y para nuestra preciosa amiga Miss Leona. Gracias, Miss Leona, por estar con nosotros. Seguimos con la música romántica de Amor 100.1. Buenos días, ya a las 9 con 15 minutos, 9:15.
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0: Escuchamos al símbolo enamorada, enamorada Boom Boom, y cómo que nos gustaría estar bien, felices, contentos, siempre, ¿verdad? Pero algunas ocasiones pues no es posible, y por eso invitamos a la representante del Centro Biomédico de Naturich, líder en medicina biológica alemana en México. Buenos días, Jess, ¿cómo estás?
1: Hola, muy buenos días, muy contenta de saludarte y saludar a todos tus radioescuchas, así que bueno, pues también contentos de compartir con ustedes todos los beneficios que trae la medicina biológica alemana.
0: Gracias por estar con nosotros. Este centro biométrico dice que trata enfermedades, diversas enfermedades crónicas, pero ¿hay algunas enfermedades que son hereditarias, también las tratan?
1: Así es, en Naturlich tratamos enfermedades crónico-degenerativas como la diabetes, la hipertensión, también la obesidad, enfermedades cardiovasculares, digestivas, entre muchos otros padecimientos más. Y efectivamente muchos desafortunadamente pues son hereditarios. El día de hoy me gustaría hablar acerca de un problema de salud que pues está presente en México y que se ha convertido en un grave problema de salud, porque además también nos posiciona como uno de los primeros lugares a nivel mundial en obesidad. Y no solamente obesidad en adultos, sino también obesidad infantil, y que desafortunadamente pues esto trae otras consecuencias y desencadena otros problemas o padecimientos como es la hipertensión o como es la diabetes, y también enfermedades o problemas en las articulaciones. Así que es por eso que es tan importante tratarlo y atenderlo, y no solamente por un problema físico o estético, sino también por un tema de salud. Como lo decíamos en un inicio, desafortunadamente este problema genera otras complicaciones, otros padecimientos. Antes se creía que un niño llenito era un niño sano y lleno de vida, ¿no? Y pues actualmente sabemos que desafortunadamente no es así, sino que pues también desde pequeños pueden empezar a desarrollar otros padecimientos como es la diabetes infantil.
0: Así es terrible esta enfermedad porque no nos damos cuenta. Comemos rico, pero no sabemos qué tanto comemos, ¿verdad? Y sé que Naturich también nos dan tratamientos con nutriólogos.
1: Exactamente, nos gusta tratar a nuestros pacientes de manera integral, porque no solamente se trata de perder peso por perder peso, es pues este tratamiento integral que nos lleva de la mano con un experto en nutrición que nos va diciendo cómo debemos alimentarnos adecuadamente, no solamente dejar de comer porque sí para perder peso, porque esto también nos puede generar descompensaciones. Y bueno, pues en Naturlich llevamos este acompañamiento del médico experto en medicina biológica alemana, más aparte el experto en nutrición. Y por si fuera poco, pues también tenemos acompañamiento psicológico. Es un tratamiento completamente integral para cuidar la salud de los pacientes y también enfocado a toda la familia. Como les decía al inicio de la entrevista, de pronto se creía que este tipo de padecimiento solamente era en adultos, pero no, desafortunadamente también lo tenemos desde la infancia, y es por eso que es para toda la familia.
0: Me parece muy increíble porque te dan el tratamiento no solamente psicológico, te dan nutrición, te dicen lo que tienes y naturales, puede ser naturales. ¿Qué hay diferente con el tratamiento tradicional?
1: Exactamente, que Naturlich aquí pues es medicina biológica alemana que se está hecha a base de minerales, vegetales, plantas, como bien lo decías, 100% natural, sin efectos secundarios, sin ninguna complicación. Y para todas aquellas personas que a lo mejor ya están tomando algún tratamiento, pues no se va a contraponer, no le va a afectar en ninguna cosa, y al contrario, va a potencializar su efecto y va a haber resultados pues mucho más rápido. Incluso en algunos pacientes pues hemos podido ayudar a lograr a que vayan dejando todo ese montón de pastillas que de pronto nos dan en la medicina tradicional y que también va dañando algunos otros órganos. Nos ayudan en una cosa, pero nos van afectando en otras. Entonces vamos a dejar de lado todo esto en Naturlich con la medicina biológica alemana 100% natural y sin complicaciones. Además, me gustaría mencionar que está avalada científicamente, que cuenta con todos los permisos correspondientes para que, bueno, pues tengan la plena confianza de que van a mejorar su calidad de vida.
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0: Así es, porque hay que tener en cuenta nuestra salud, ¿verdad? Hay que ver que, pues, si nos sentimos mal, y a veces hay enfermedades que no tienen un síntoma preciso, ¿verdad? Para que nos diga y nos avise, ¿verdad?
1: Exacto, hay veces que no nos damos cuenta de que algo anda mal, así que qué mejor que acudir a hacerse un chequeo general y detectar a tiempo y sobre todo prevenir.
0: Muchísimas gracias por estar con nosotros y gracias por darnos la promoción a marcar.
1: ¿Sí? Así es, los esperamos en Naturlich.
0: Muchísimas gracias. Buen día.
1: Gracias a ti. Hasta luego, los esperamos.
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0: 9:42, 9:42 en Amor 100.1, solo música romántica, así fue. Escuchamos a Juan Gabriel y también disfrutamos a Natalia Jiménez, Creo en mí, con saluditos con muchísimo gusto para nuestra amiga Magdalena Coser, también para nuestros amigos de Cacalchen, gracias por estar en esta sintonía, especialmente para nuestro amigo Armando, también para Miss Leona, gracias Miss Leona por estar en esta frecuencia, gracias por estar con Amor 100.1. También tenemos saluditos para Pablo, gracias Pablo y la familia Franco, gracias, pásala muy pero muy bien. Y seguirán las lluvias y el calorcito húmedo sofocante, estamos en este momento a 30 grados Celsius, va a haber lluvia, 90% de probabilidad de lluvia a las 2 de la tarde, tormenta con vientecito del sureste de 7 a 41 kilómetros por hora, tome sus precauciones. Y vamos a tener parcialmente nuboso, entre nubes y claros. Eso sí, los rayos UV van a estar altos, así que a tomar, ¿verdad? A tomar precauciones y no se les olvide el paraguas, por favorcito. 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

Hola, hola, ¿cómo están, solecitos hermosos? Bienvenidos, gracias por estar aquí a través de Amor 100.1. Ya saben que nosotros aquí estamos conectados de corazón a corazón. Y bueno, pues muy felices también de poder compartir este viernes chiquito ya. Así les decimos a los jueves, jueves. Para nosotros es viernes chiquito, ya empezaron a llegar los mensajes, muchas gracias a todos. Hoy es día de Sentido Humano, la voz de tus derechos, que lo tenemos a las 10:30 de la mañana, de 10:30 a 11 de la mañana. Tenemos Sentido Humano, la voz de tus derechos, y de 12 a 12:30 tenemos el jueves de patitas, que es el segmento de Amor de Cuatro Huellas, que ya tiene varios años. La verdad, muy felices, como 5 años ya tiene. Yo tengo 7 años aquí y el programa ya tiene como 5 años, empezó en televisión y nos ha dado la oportunidad, pues, de aprender muchísimas cosas de los animalitos, de aprender a cuidar la naturaleza y de hacer muchas cosas en pro de lo que es, pues, el medio ambiente. Así que esperamos que siga por muchos años más. Hoy va a estar Tania, nuestra queridísima amiga que es experta entrenadora canina y, bueno, pues, nos va a platicar de cosas muy interesantes acerca del comportamiento de los animales. La vez anterior que ella estuvo, wow, estuvieron preguntando un montón de cosas y el programa se fue rapidísimo, así que preparen sus preguntas el día de hoy también. Y saludos a los que ya están conectados con nosotros. Muy buenos días, mi querido José Enrique, ¿cómo estás? Corazón de melón, te mandamos un abrazote, muchos megabesos. Buenos días a mi bellísima Mitch Lomelí, que nos dice, buenos días, alegría. Dice esto que nos está mandando, dice, hoy agradezco el regalo de despertar, que la luz divina abra caminos de bendición, que el amor nos envuelva y la paz se quede a vivir con nosotros, que todo lo que llegue sea para nuestro bien y el de quienes nos rodean. Bonito jueves. ¡Ay, qué hermoso! ¡Me encanta! Gracias, Mitch. Muchísimas gracias por enviarnos esto. Está precioso, de verdad. Muy buenos días también a Quique, que ya se reportó. ¡Feliz día, Quique! Ahí estamos, buenos días también, dice mi preciosa Angelita, una mañana escuchando tu bello programa, la voz más bonita de la radio, gracias, de verdad, qué lindos que son, de verdad, gracias Mari, gracias a Lulucita, Lulu, Deli by Lulu, que nos dice, buen día, Arelita Bella, ¿qué tal la lluvia de anoche? Uy, estuvo impresionante, ¿verdad? Ayer fue el diluvio, hubo muchos truenos y muchos relámpagos, pero la realidad de las cosas es que agradecemos por la lluvia, porque la lluvia es abundancia y la lluvia también nos ayuda a salir un poco de este calor tan tremendo que hemos estado teniendo y ayuda también a las plantas, a los animalitos, todo la verdad se ve beneficiado con el tema de la lluvia. Bueno, casi todo, porque pues sí puede ser que se hayan caído algunos árboles y de repente, pues sí, que los encharcamientos, pero honestamente sí necesitábamos esta lluvia. Dice, buenos días, Areli, te deseo un excelente día para ti, lleno de bendiciones y millones de ángeles. ¿Nos puedes poner la canción del vino de tu boca de Alejandro Sanz? Soy tu fiel admirador, esperando siempre que lleguen las 10 de la mañana para escucharte. Gracias, príncipe, te mandamos un abrazote. Así se puso él en su avatar, príncipe negro, así se puso. No crean que yo le estoy diciendo nada, lo estoy discriminando, para nada. Así que, pues, de verdad, muchísimas gracias, muchas bendiciones. Y gracias a todos los que se conectaron ayer en el programa de Evidencia Paranormal, que estuvo bien bonito. Eso me estaba diciendo mi querida Salo. No te pude escuchar todo el programa, me dice, porque ya me estaba yo quedando dormida. Claro, ella a las 6 de la mañana ya está listísima aquí, pero sí se puso muy lindo. Ayer hablamos de dones espirituales y habilidades psíquicas. Y justamente, pues, fue un programa en el que pudimos pues comentar, porque el programa pues prácticamente es hablado, no hay que poner música, entonces pudimos platicar un poco más de todo lo que hemos aprendido, de lo que hemos experimentado, de lo que hemos vivido. Y si no pudieron escuchar el episodio de ayer de Evidencia Paranormal con nuestro queridísimo Eric Lara, también ayer estuve con Lunita, con Wendy Argueta, pues lo pueden escuchar, ya les pasaré el link porque lo suben a Spotify, afortunadamente, entonces ya tendrán oportunidad de escuchar para saber cuál es su don, cuál es esta habilidad psíquica que predomina en ustedes. Yo les platicaba ayer que pues no entendía muy bien qué era lo que se trataba hasta que ya fui aprendiendo un poco más y la verdad es que es muy hermoso saber que todos somos especiales y todos tenemos habilidades
y dones espirituales, nada más que a veces no nos damos cuenta de eso. A veces los tomamos así como algo tan espontáneo o tan normal que no nos damos cuenta de lo especiales que somos todos y cada uno de nosotros. ¡Feliz jueves, hermosa! ¡Muchas gracias! Un abrazote y muchos megabesos. ¡Buenos días, mi querida Sima Ángeles! Dice, excelente programa el de anoche. ¡Gracias, corazón! ¡Qué linda! Dice, bella Angelita, qué maravilloso programa el de anoche. Me quedé con montones de dudas y sería muy bueno hacer otro. Ya están pidiendo la segunda parte. ¡Claro que sí! Tú platícame cuáles son tus dudas y las vamos anotando para ya irles comentando, irles resolviendo y todo. Dice, ay, que por su casa cayó un árbol y que están llamando a Protección Civil. Yo creo que ya tienen muchos reportes, por eso se han tardado, pero yo creo que sí van a ir. De todas maneras, aquí lo comentamos y lo pasamos con mucho gusto. Dice por acá, deseo que tengas un día maravilloso, rico en bendiciones, en alegrías, en victorias, en salud y en éxitos. Muchísimas gracias. Abrazos, mi queridísimo Don Vitaliano. Le mandamos un abrazote y muchos megabesos. Abrazo lleno de bendiciones a Don Vitaliano. Ahí está. Y nos vamos a ir con muy buena música el día de hoy. ¿Les parece bien? Vamos a empezar con una canción. Bueno, ya empezamos con canción y ya empezamos con música hace un rato. Pero esta versión de un gran éxito de Eros Ramazzotti que nos encanta y que nos tenemos que dedicar todos los días. Amarnos y aceptarnos tal y como somos. Porque somos la cosa más bella, por supuesto.

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0: Estamos de vuelta aquí a través de Amor 100.1 y pues acuérdense que a las 10:30 de la mañana tenemos Sentido Humano, la voz de tus derechos. Vamos a seguir saludando y dice, hoy es, ¿qué? No entendí eso que me mandaste, Héctor. Te mando un abrazo y muchos, muchos saludos. Dice algo aquí que nos mandó, día de la radio en vivo. Ay, no sabía, es que hay días de 1,000 cosas. Hay días de 20 cosas, entonces ya no sabemos qué es lo que nosotros qué es lo que nosotros nos estás queriendo decir, pero no sabía que había, hay que checarlo, a ver qué onda. Dice por acá mi querida Connie, buenos días, hermosa, muchas gracias. Dice, saludos a la locutora más angelical de la radio, Dios te bendiga, bonito día. Muchísimas gracias, un gran abrazo y muchos saludos a Manuelito Ayora. Gracias, Manuelito, te mandamos un abrazo y muchos megabesos de corazón a corazón. Dice... que nos extrañó mucho. Arturo, ¿cómo estás? Te mandamos un abrazote y muchos megabesos. Arturito Castilla, ya te extrañábamos. Saludos y bendiciones a la señora Lilia también de Cauquel. Un gran abrazo de corazón a corazón. Saludos a Rosy también, que nos está escuchando en este momento. A Sandrita, bella y preciosa. A Roberto Delfín y, por supuesto, también a Dulce Aguilar. Dice, bendiciones, ¿me puedes enviar el link de anoche? Todavía no lo tengo, corazón. El link del programa de anoche todavía no lo tengo porque... todavía pues están procesándolo, como fue ayer a las 10 de la noche, todavía anda en proceso, entonces pues no tenemos todavía la oportunidad de estar justamente checando aquí todo lo que nos están comentando. Todavía hay que darle chance a los productores de que lo armen. Bueno, yo me despido momentáneamente. Regresamos a las 11 de la mañana para seguir con mucho más a través de Amor 100.1. Ya saben que viene Sentido Humano, la voz de tus derechos, en unos instantes más.
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10: Muy buenos días, Yucatán. Les damos la más cordial bienvenida a Sentido Humano, la voz de tus derechos, el espacio radiofónico de la Comisión de Derechos Humanos del Estado de Yucatán, transmitido a través de Amor FM 100.1. Yo soy Analía Balam Chacón y me da muchísimo gusto acompañarles esta mañana, como todos los jueves, de 10:30 a 11 de la mañana. Les compartimos el WhatsApp de cabina para que nos manden sus comentarios, sus saludos o alguna duda que ustedes tuvieran. El WhatsApp es 9992-394646. Repito, el WhatsApp es 9992-394646. Hoy, como todos los jueves, estaremos conversando sobre temas dignos, sobre temas de derechos humanos. Y estaremos platicando un poco o un mucho sobre inclusión, sobre accesibilidad y el derecho de las personas con discapacidad a participar plenamente en la sociedad. Porque hablar de discapacidades es importante visibilizarlo desde esta perspectiva de derechos humanos, de igualdad de oportunidades y de esta necesidad de construir comunidades, pensaría yo, y estoy invitándoles a ustedes a pensarlo también así, en comunidades más empáticas, la empatía muy importante, la accesibilidad y también tener sociedades y comunidades libres de discriminación. Esta mañana vamos a reflexionar sobre los temas de la sordoceguera, el braille, la educación inclusiva, la visibilización de todos estos temas y el trabajo, muy importante, el trabajo que realizan organizaciones civiles en Yucatán para impulsar estos derechos. Ustedes saben, a toda la audiencia que nos escucha, que aquí intentamos en la medida de lo posible traer temas dignos. Y hoy les damos la más cordial bienvenida a dos personas muy valiosas, personas aliadas con la CODEI y con toda esta fuerza digna de derechos humanos en nuestro estado. Nos acompaña Obeder Montuy Guerra, presidente de la Red Incluyente por la Discapacidad AC, y también nos acompaña Emelia Hernández Payán. Ella es vocal de esta red y especialista en educación especial con más de 40 años de experiencia en formación docente, inclusión y atención a estudiantes con discapacidad. Bienvenido, Obeder, bienvenida, Amelia. Gracias por acompañarnos esta mañana.
11: Gracias.
10: Ay, no, al contrario, gracias a ustedes. Aquí conmigo está Obeder y también a mi izquierda está Obeder y también a mi izquierda está Emelia. Les pedimos a todas las personitas que nos escuchan que presten mucha atención, que ahora sí que paren la oreja, porque hoy vamos a escuchar testimonios muy valiosos e importantes, como les digo, como cada jueves, pero tratando de dirigirlo al tema de las discapacidades. Obeder, vamos a iniciar este primer bloque contigo, ¿vale? ¿Cómo estás, Obeder? Cuéntanos rápidamente cómo te sientes.
11: Hola, buenos días. Soy Obeder. Gracias por invitarnos a la Red Incluyente por la Discapacidad. Soy una persona sordociega y sin olores, así que tengo múltiple discapacidad. pero soy orgulloso de estar aquí con ustedes.
10: Muchísimas gracias por compartirnos cómo te sientes, por compartirle a la audiencia quién es Obeder y cómo se siente. Creo que eso es muy valioso. Y aprovechando este tema de que están aquí representando a la Red Incluyente por la Discapacidad, Obeder, ¿podrías compartirnos con todas las personas cómo surge esta red, esta asociación civil en Yucatán? ¿Cuál es la historia de la Red Incluyente desde que tú estás dentro de ella?
11: Regreso en mi mente unos 10, 11, 12 años anterior. Uh-huh. Recuerdo que esto empezó por una inquietud de personas con discapacidad. Empezamos con un grupo de WhatsApp que se llamaba Los Superamigos. Y de ahí, Los Superamigos, pues empezamos a ver que muchos compañeros salían del grupo porque se les echaba a perder su celular o no tenían el programa de voiceover, como le dicen ahorita, ¿no? Uh-huh. Entonces empezamos a recolectar, a pedirle a personas que tuvieran celulares y que nos donaran los celulares para pasárselo a estas chicas o chicas, principalmente a veces muchos de las comunidades. Okay. Entonces seguía en el grupo y de ahí nos entró esa curiosidad de hacer una asociación. Pero en ese tiempo pues estábamos frío de qué es una asociación, qué teníamos que hacer. Sabíamos que íbamos a hacer la asociación, pero no sabíamos cómo manejar una asociación. Así que nos vimos en muchos problemas. Fuimos con el gobierno, pedimos ayuda, nos dijeron que sí, pero no cuándo, hasta que nos fuimos a la inversión privada con amigos que tengo, empresarios. Ajá. Y ya un día me vieron muy triste, me dijeron, ¿sabes qué? Ándate con determinado licenciado, notario. Ajá. Ahí te van a hacer la acta constitutiva, y me puse alegre, fuimos, pero después tampoco sabíamos qué hacer. Entonces hemos ido luchando, buscando la experiencia de la doctora Emelia, de tantas más personas que nos han ayudado, y siendo gestores para buscar ayuda de lentes, de para personas que estudian, bastones. Cada año busco personas que quieran donar un bastón, lentes, consultas, etcétera, tantas cosas que hemos visto, no solamente para personas con discapacidad. Hemos visto silla de rueda, ahorita estoy viendo para una niña con autismo. Uh-huh. Porque pues me siento contento, me siento feliz de ayudar a las personas con discapacidad visual y a otras chicas, chicos que lo necesitan.
10: Ok, Obeder, muchas gracias. Me parece muy curioso cómo iniciaste tu intervención, recordando este grupo de WhatsApp de Los Superamigos. Y me gustaría preguntarte un dato curioso. ¿Cuántas personas eran en ese grupo al inicio? ¿Tú recuerdas eso?
11: Éramos como 90 o 100 personas.
10: ¿Qué? Bueno, esperaba eso. ¡Ay, órale! Y luego esa red crece, se mantienen esas mismas personas. ¿Cómo ha estado ese grupo de la red en estos 12 años? ¿Han ido y venido personas? ¿Ha crecido? ¿Se ha fortalecido? ¿Cómo lo miras tú desde tu experiencia?
11: El grupo de Superamigo se rompe, el grupo se uh-huh. Pero pues que ya quedamos con la asociación. Nos quedamos con la asociación y ya muchas chicas, fui viendo que muchas chicas, lo bonito de este grupo uh-huh. es lo importante, las experiencias que tenían las chicas y los chicos, y no había oportunidades para ellos. Por ejemplo, teníamos licenciadas, teníamos maestrías, teníamos psicólogos, teníamos todo esto y no tenían trabajo. No podían buscar un trabajo. Teníamos varios empresarios, con caras de empresarios, microempresarios, y tampoco tenían venta de sus productos. Entonces dijimos, ¿qué vamos a hacer? Y empezamos a buscar ayuda. También tuvimos entradas a grupos internacionales, a grupos nacionales de México, y ahí fuimos aprendiendo. Ahí fue aprendiendo Obeder. Obeder viene de un pueblo, viene de una zona rural, viene de tener segundo secundaria. Entonces, pues realmente Obeder tenía las ganas, pero no tenía los conocimientos.
10: Y creo que eso es muy importante, ¿no? El tener esta motivación, estas ganas, de alguna u otra forma, sentirse acompañado de una red, es muy valioso, ¿no? Porque no solamente se trata de eso, sino también de todo lo que has podido ir avanzando a través de una red de personas. Muchas gracias, Obeder. Me gustaría preguntarte algo más, relacionado a que muchas veces hablamos en temas de inclusión, ¿no? Pero también es importante visibilizar porque lamentablemente todavía existen barreras sociales, laborales y educativas para las personas con discapacidad. En este caso, desde tu experiencia, Beder, desde la experiencia que tú has estado viviendo, ¿qué retos o qué reto consideras que siguen pendientes en nuestro estado en temas de discapacidad y las barreras que ya mencioné?
11: Yo creo que la laboral.
10: Ok.
11: En la asociación estamos personas adultas que muchos de ellos, como le dije, ya tienen una licenciatura, uh-huh, una maestría, una educación, perfectos educadores, tienen todos los conocimientos, pero el problema es la contratación en una empresa o en el gobierno. Tenemos muchos problemas allá y creo que en la discapacidad visual muchos problemas, y imagínense en la sordoceguera.
10: Claro.
11: Entonces, tenemos que ver que los empresarios, que las escuelas, en este caso la maestría, tengan confianza que cuando una chica o un chico sale de la educación, de la maestría, uh-huh, tiene todos los conocimientos como cualquier otra persona para darle educación, para llevar un caso, en el caso de licenciatura, en el caso de psicología. Nuestras chicas tienen que trabajar por redes. A nivel nacional conozco muchas chicas que están trabajando por redes porque no pueden ser contratadas, uh-huh, en el caso de psicología, en el caso de maestría en algún lugar fijo.
10: Claro, existe esta exclusión, ¿no?, por el tema de las discapacidades. Entonces, tú consideras que los retos más fuertes es en los temas laborales. Y has escuchado o has tenido, también puede ser desde tu experiencia, ¿de qué forma esta barrera en lo laboral afecta a la diversidad de personas con discapacidad o estos testimonios de estas compañeras que tú conoces? ¿Qué contexto ellas han enfrentado? ¿Qué ejemplos, qué situaciones de vida han atravesado en el contexto laboral?
11: Pues, mira, cuando esta asociación empezó, teníamos una chica, fue una parte de la inspiración de Obeder para hacer esta asociación. Teníamos una chica que tenía una licenciatura en maestría. Tenía en periodismo. Había trabajado en una radiodifusora. Tantas cosas que tenía esta niña y seguía estudiando. Uh-huh. Y le digo, oye, ¿te vas a pasar toda tu vida estudiando? Tienes que trabajar, tienes que ejercer lo que has aprendido. Y me dice, es que no hay trabajo. Y no había trabajo. No había trabajo. El problema es pasarme de la parte empresarial, yo me siento como un empresario, uh-huh, como gobierno, y entender a la persona con discapacidad. Pero ¿cómo la vamos a entender si no permitimos que la persona con discapacidad nos diga cuáles son sus habilidades, cuáles, uh-huh, son sus conocimientos? Tenemos un escritorio y esa muchacha con una computadora puede ser una excelente secretaria.
10: Claro.
11: Tenemos un problema de algún problema que tiene que ver un licenciado, y tenemos licenciados que pueden llevar esos problemas, pero si no los deja la sociedad ejercerlo, pues nunca van a saber cómo lleva esa materia las personas con discapacidad.
10: Claro, no ha habido ni la oportunidad de poder hacerlo. Y creo que eso es muy importante, ¿no? Las personas que nos escuchan, Obeder, muchas gracias por mencionarlo. Dimensionar el contexto de las personas que viven con alguna discapacidad. El pensar, ¿no? Ponernos en ese lugar desde la empatía. Que ni siquiera nos dan esta oportunidad de poder, como tú dices, de demostrar sus habilidades, de que nos digan, bueno, yo puedo hacer esta experiencia o tengo esta experiencia, pues vamos a darle, ¿no? Tener la oportunidad puede ser un inicio, ¿no? Algo sencillo, pero algo muy valioso y significativo. Gracias, Obeder. Pues como ustedes saben, en el primer bloque pasa súper rápido y ya vamos a ir cerrando este primer bloque. A continuación, después del corte, vamos a estar escuchando a la doctora Emelia. Y quiero cerrar este bloque nada más para señalar algo muy importante que desde la Comisión de Derechos Humanos es valioso. Algo que no dije al inicio es que tanto Obeder como la compañera Emelia son parte del Comité Técnico de Consulta del Mecanismo Independiente de Monitoreo Estatal de la Convención de las Personas con Discapacidad de la CODEI. Lo sé, es largo el nombre, ¿verdad? Pero lo vamos a repetir en el siguiente bloque. Pero es importante que lo sepan a todas las personas que nos escuchan. Tanto Beder como Emelia son personas comprometidas y aliadas con el trabajo que realizamos en la comisión desde la coordinación y el programa de discapacidad. Muchas gracias, Beder. Vámonos al corte porque al regresar tendremos más de Sentido Humano, la voz de tus derechos.
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9: Son las 10:45.
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8: Estamos conversando esta mañana sobre inclusión, accesibilidad y derechos humanos. Bueno, como ustedes bien saben, hoy estamos platicando con Obeder, ay, espérame, quiero decir tu nombre completito, Obeder. Obeder Montuy Guerra, presidente de la Red Incluyente por la Discapacidad AC, y también con la compañera y doctora Emelia Hernández Fallán, que ella estuvo, de hecho, ustedes no lo saben, o si siguen las redes sociales de la CODEI, seguro lo vieron, ella estuvo con nosotras el pasado 26 de mayo en las instalaciones de la CODEI, facilitando un taller denominado Más Braille y Más Empoderamiento. Y quisiera resaltar, antes de cederle el uso de la voz a la doctora Emelia, recordar y señalar que tanto Beder como la compañera Emelia son integrantes del Comité Técnico de Consulta del Mecanismo Independiente de Monitoreo Estatal de la Convención de las Personas con Discapacidad de la CODEI. Y ustedes dirán, ¿qué acabas de decir, Analía? Ya lo repetí, pero es valioso e importante que si quieren conocer más sobre las acciones de este comité, estén súper pendientes de nuestras redes sociales, porque ahorita la doctora Emelia va a soltar la cantidad de actividades que vamos a realizar en el mes de junio y que, por supuesto, son actividades para todo el público. Así que, ¿qué hacemos desde la CODEI con gente tan valiosa y gente aliada como son Obeder y Emelia? En este segundo bloque lo vamos a estar escuchando. Doctora, bienvenida. ¿Cómo estás? ¿Cómo te encuentras?
9: Contenta y agradecida porque este año ha sido un año muy bueno para nosotros desde la red. El hecho de hacer un trabajo colaborativo con la CODEI nos ha fortalecido, ¿no? Porque realmente esa es una de las funciones de la red. La colaboración, la capacitación, estas situaciones, como decía Obeder, de gestionar recursos. Él es un excelente gestor y entonces a través de eso pues vamos cumpliendo, ¿no? Con esta misión que nosotros tenemos en relación a la discapacidad visual, lo que es ceguera, baja visión, la discapacidad múltiple que también estamos trabajando y la sordoceguera, ¿no? Entonces, en esta asociación el lema es trabajamos para y por las personas con discapacidad, ¿no? Entonces, eso es una buena filosofía que se tiene desde su conformación. Y déjame decirte que nosotros siempre, a todos los que llevamos, los promocionamos, son personas con discapacidad. Porque yo puedo venir y platicarte y decirte, pero si yo te presento a la persona con discapacidad visual, baja visión, que está dando la batalla, que está tratando de salir adelante y todo, te impacta más a que si yo vengo y te doy definiciones de lo que es una cosa o es otra. En la asociación, yo soy vocal, ¿verdad? Soy vocal.

0: pero todos mis compañeros tienen ceguera. ¿Sí? Okay, entonces, pero sí necesitamos de los que ven para ciertas cosas, ¿no? Entonces, yo soy, presto mis ojos, ¿verdad? Presto mi gestión para ellos, ¿no? Desde hace muchísimos años, algunos de ellos fueron mis alumnos, otros los conocimos en la vida, pero pues en este camino estamos, y sobre todo inspirada por Obeder, ¿no? Esa es mi mayor inspiración, de que si él hace, yo puedo hacer, ¿no? Y cuando nos juntamos y juntamos con los demás, hacemos muchas cosas.
1: Qué valioso, Emelia, lo que acabas de mencionar sobre una red diversa de personas que tiene un objetivo muy claro, ¿no? Vivir con dignidad a través de este apoyo, a través de esos esfuerzos que verdaderamente implican pues mucha energía, ¿no? Muchos recursos, pero creo que el hecho de que sean esta red diversa lo hace muy genuino. Muchas gracias por este contexto, por esta introducción. De nueva cuenta agradecerte, Obeder, por estar acá con nosotras. Y Emelia, contarnos un poquito sobre las recientes actividades que han ustedes realizando, que ya tienen igual algunos años, pero ¿qué es lo que está pasando actualmente? Por ejemplo, con la campaña que han impulsado de Más Braille, Más Empoderamiento, si nos podrías decir el nombre completo y en qué consiste esta iniciativa, cuáles son sus objetivos y qué impacto o alcances están teniendo.
0: Mira, esta campaña nos unimos a una campaña que se hace en América Latina, la ULAC, que es la Unión Latinoamericana de Ciegos, ¿verdad? Es una filial de la Organización Nacional de Ciegos Españoles, y este año precisamente se lanza esa campaña de Más Braille, Más Empoderamiento.
1: Ah, ok.
0: ¿Por qué? Porque a final de cuentas es una campaña que no solamente va dirigida a las personas con una condición visual, ¿verdad? Uh-huh. Sino a todos los otros que vemos. Porque esto ya está en los elevadores, está en las señaléticas,
1: claro.
0: Está en los museos, o sea, ya está allá. Entonces, que nosotros podamos identificar letras, números, apropiarnos y sobre todo el hecho de decir que es un derecho de la comunicación, es un derecho a la accesibilidad, por un lado hacia la sociedad y por el otro lado hacia a las personas con esta condición visual, ¿verdad?, que no se olviden que está el sistema Braille, porque ahorita nos ha ganado las tecnologías, ¿no? Toda la tiflotecnología, ahorita es increíble, estos lentes inteligentes que ya te describen los teléfonos que los pones y ya te dicen todo, o sea, hay mucho, la verdad, y qué bueno que estamos en esta época, porque cuando nosotros empezamos, uh-huh. cuando Obeder empezó, pues teníamos limitantes, pero aprendieron el sistema Braille, son lectores, y ahora nuestras nuevas generaciones están olvidando eso. Y no podemos dejar que, ya tenemos 200 años del sistema Braille, entonces no podemos dejar que se pierda, ¿no? Que se pierda este sistema que le permite a la persona acceder
1: de comunicación.
0: De comunicación, ¿no? Entonces, por ese lado está la campaña de Más Braille, Más Empoderamiento. Tuvimos, como bien lo dices, un evento en la CODEI. Entonces, ¿nosotros qué queremos? Llevarlo a instituciones, a escuelas, a la sociedad. Hemos estado realizando webinar, porque también tenemos un programa de webinar a través de nuestra página de Facebook, Red Incluyente por la Discapacidad. La pueden buscar y ahí diariamente estamos subiendo información en relación a la discapacidad. Entonces, ese es nuestro primer bloque, ¿verdad?, fuerte de las actividades que vamos a realizar en este año.
1: Muy bien, muchísimas gracias. Qué bonita voz tienes, Emelia, hablas muy, muy elocuente, me gusta. muy bien, muy bien, muy bien. Entonces, la red social se llama Red Incluyente por la Discapacidad. Están en Facebook y
0: En TikTok, ¿verdad? En TikTok.
1: En TikTok. ¡Ah, súper bien, excelente!
0: Bueno, un dato, déjame decirte que tenemos dos compañeros que son nuestros apoyos en las redes,
1: claro.
0: Que es María Jesús Ercilia Ayuso, que ella es una persona con visual, pero ella es la que nos conecta, nos hacen los enlaces, o sea, todo lo programa, ¿no? Que eso es una cosa que decía Obeder, la gente, la sociedad necesita saber qué ellos pueden hacer. Abigail también, la esposa del licenciado Durán, que también son dos.

0: una campaña a nivel mundial para visibilizar la condición de sordoceguera. ¿Sí? Esta condición de pérdida de visión y pérdida de la audición, al ser dos sentidos tan importantes para el aprendizaje, se cuece aparte. O sea, lo ponemos en otro lado. Entonces, la campaña graffiti significa, así como el grafitear, pintar, nosotros lo hacemos a través de tejidos, de bordados. Y forramos espacios y ponemos nuestros hashtags y se publicita a nivel mundial. ¿Sí? ¿Por qué? Porque necesitamos visibilizar la condición de sordoceguera. Entonces, nosotros desde el Yucatán, está participando desde el 2021, lanzamos la convocatoria también, que se pongan a tejer, son cuadritos de 20 por 20, los van uniendo, forras tus espacios y lanzas tu video de que estás. Hemos involucrado a instituciones, la CODEI ha participado, ¿verdad? También el municipio ha participado, a veces unas escuelas de educación especial, gente de la sociedad, de los amigos, de nuestras comunidad. Redes, porque vamos a tener un evento, el día 27 de junio es el nacimiento de Helen Keller. Entonces, bueno, por ahí va la situación de en relación a graffiti tejido Yucatán.
1: A finales de junio, me parece
0: que va a ser. A finales de junio, 27 de junio, es sábado.
1: Muy bien, entonces estén pendientes porque en un mes, poco menos de un mes, vamos a estar todas las personas siendo parte de Graffiti Tejido Yucatán 2026. Ya lo dijo Amelia, pongámonos a tejer. Y ahora sí, para cerrar, me gustaría, Obeder, aquí te va a apoyar la compañera Amelia, tienes el micrófono ahí enfrente de ti, excelente. Me gustaría invitarte, Obeder, un mensaje para cerrar este programa tan importante, tan especial, a la ciudadanía, a las instituciones, a los gobiernos, a todas las organizaciones, a las empresas, a todas las comunidades que afortunadamente nos dan la oportunidad de llegar a sus espacios hoy a través de Sentido Humano. ¿Qué les dirías tú en estos temas de condiciones de discapacidad visual, de sordoceguera, de todo el movimiento que ustedes llevan ya más de 10 años realizando?
2: A los yucatecos, a los hermanos y hermanas yucatecos, me gustaría decirles que se sientan como Obeder, sin visión, con el 50% de la audición y sin olores. Pero soy una persona que quiero salir adelante, que me gusta trabajar, que me gusta ayudar, que me gusta tener sueños y lograr metas. Así somos las personas con discapacidad, que la sociedad, que el gobierno, que la comunidad completa no los vea como personas que del pobrecito como hace 40, 50 años, nos vea como personas emprendedoras, como personas soñadoras, como mujeres y hombres que queremos luchar por este Yucatán, por México, y que los empresarios nos den la oportunidad de salir adelante. Señores gobernador, señora presidenta, señora alcaldesa, aquí estamos y queremos sumar para este Yucatán y para México.
1: Muchísimas gracias, Obeder. La Red Incluyente por la Discapacidad aquí está, firme y fuerte. Bueno, pues ahora sí vamos a ir cerrando. Agradecemos a todas las personas que nos escucharon. Mandamos saludos también al compañero Rodrigo Chan y a Glenny Rivero, que han estado muy pendientes de todo este acompañamiento y de las actividades. Gracias, compañero y compañera, por ser parte de esta red tan importante en temas de derechos humanos, en temas de personas con discapacidad. Les mandamos un saludo a todas las personas que nos escuchan siempre, como cada jueves, a todo el personal de la CODEI, y quédense en el siguiente jueves para más Sentido Humano, la voz de tus derechos. Que tengan un excelente jueves.
0: Gracias.
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1: Son las 11:15.
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Estamos de vuelta a través de Amor 100.1, escuchando muy buena música. Oigan, y hay que cantarle ya al señor Sol, por supuesto, para decretar lo más bonito en este día. Y bueno, pues desde ayer estábamos con la situación de que hoy también iban a haber lluvias. Y voy a darles rápidamente el pronóstico del clima para hoy jueves 26 de mayo. La permanencia de inestabilidad atmosférica y el establecimiento de una vaguada y el ingreso de humedad proveniente del Mar Caribe favorecerán la presencia de lluvia ligera y moderada dispersa durante la mañana y de intensidad fuerte, acompañada de rachas de viento y actividad eléctrica después del mediodía, con mayor presencia en municipios como Motul, Mérida, Umán, Jalachó, Samajil y alrededores, ¿ok? Después del mediodía, la lluvia ya más fuerte, rachas de viento y actividad eléctrica, para que tomen precauciones, repito, Mérida, Umán, Motul, Jalachó, Samajil y sus alrededores, y también ambiente caluroso en el poniente, alcanzando temperaturas máximas entre los 32 y 34 grados y de 38 a 40 grados en el oriente del estado. O sea, en el oriente va a haber más calor, en general ambiente caluroso, temperatura máxima, como les acabo de decir, y pues iban a haber rachas de viento en la costa de 40 a 50 kilómetros por hora y de 30 a 40 kilómetros por hora en el resto del estado. Así que, pues nada más para que lo tengan en cuenta, es el pronóstico del clima, gracias a nuestros amigos de Protección Civil de Yucatán. Y pues bueno, vámonos ahora sí con esto que dice así. Recuerden que a las 12 del día tendremos Jueves de Patitas, Amor de Cuatro Huellas, con una gran, gran entrenadora canina, etóloga. Y la verdad, se va a poner buenísimo el programa, no se lo pierdan.

0: Bravísimo, muchísimas gracias por cantar con nosotros. Me informan aquí nuestros corresponsales que ya empezó la lluvia con viento fuerte por la López Mateos. Dice, saludos y manejen con cuidado. Gracias, amigo, te mandamos un abrazo. Y dice, ya hay que cantarle al señor Sol porque ya está lloviendo. También me dice, al Ochoa, no sé por dónde anda, sale, pero así es. Hay que cuidarnos y hay que manejar también con mucha precaución. Vamos a una pausa y volvemos, solecitos.
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2: Son las 11:37.
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2: Son las 11:46.
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4: Ni más ni menos que Alejandro Sanz con esto que se llama El vino de tu boca. Y antes de continuar con más, quiero por aquí agradecerle a todos mis corresponsales, ¿verdad? Qué lindos es que nos están mandando, que dónde está lloviendo. Dice, en el norte, en Monte Albán, ya está lloviendo, ¿ok? Un gran abrazo, mi querida Ale, que ya nos mandó su mensaje. Saludos también a Raimundo y a toda la familia de Raimundo que siempre nos escuchan en la Emiliano Zapata. Un gran abrazo, muchos besos. Rosy Alamilla dice, hermosa aquí por el Cuculcán, ya cayó el aguacero, pero salió de nuevo el solecito. Saludos, un gran abrazo y muchos besos. Saludos a Oscarito Pérez también, que va manejando. ¿Cómo estás, Oscarito? Dice, ay, andas enfermo, Dios mío santo, qué barbaridad, Oscarito. Estás de incapacidad, que te mejores pronto, corazón, que te mejores pronto. Dice, por mi casa está lloviendo, ok, ¿dónde vives? No, ¿estás yendo así enfermo? ¡Ah! Tómate algo, que te revisen ahí, tú que trabajas ahí cerca con los médicos. De verdad es importante que te chequen, a ver qué pasa. Dice, ¿no crees que no te escucho? Todos los días te oímos, Areli. Muchas gracias, mi queridísima doña Paz. Le mandamos un abrazo y muchos megabesos. Dice también por aquí, buenos días, amiga bella. Aquí por Francisco de Montejo ya empezó el viento y un poquito del chipi chipi. O sea, la lluvia así, fugaz. Como siempre presente, nunca ausente y siempre pendiente, tu amigo Faz. Gracias, qué lindo. Muchas gracias, Faz, por estar aquí pendiente. Dice, yo vivo por la Chuminópolis. Dice, ya está lloviendo y hay mucho calor. Sí, bueno, aquí yo alcanzo a ver detrás de mi ventana, como dice Yuri, que sí está nublado, pero todavía no ha caído el aguacero, al menos aquí por el Grupo Cipse, que estamos muy cerca del remate de Paseo de Montejo. Dice, hermosa, aquí en Tixkokob ya llovió. Saludos de Julia y Juliancito. Un gran abrazo y muchos megabesos a Julia y Juliancito. Preciosos, dice, ya llovió en Tixkokob, mi vida. Dice, Chuburná con lluvia también. Wow, muchas gracias. Saludos y megabesos a todos. Me encanta porque son los mejores, los más maravillosos radioescuchas del mundo mundial, universal. Bueno, pues ya saben, tengan precauciones porque esto estaba pronosticado para después del mediodía, pero ya en muchos lugares justamente están así, ya recibiendo a Chuck. Recibiendo la lluviecita. Vámonos con más música y vamos a ponerles algo así como muy, muy chill, muy, muy relax, muy así rico. Y viene ni más ni menos que Elena Rose y esto se llama Me lo merezco. Y regresamos con Jueves de Patitas. A las 12 tendremos Amor de Cuatro Huellas, así que vamos con este tema maravilloso y volvemos con más aquí de Corazón a Corazón.

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2: El ángel del Señor anunció a María, y ella concibió por obra y gracia del Espíritu Santo. Dios te salve María, llena eres de gracia, el Señor es contigo. Bendita tú eres entre todas las mujeres, y bendito es el fruto de tu vientre, Jesús. Santa María, Madre de Dios, ruega por nosotros pecadores, ahora y en la hora de nuestra muerte. Amén. He aquí, la esclava del Señor, hágase en mí según tu palabra. Dios te salve María, llena eres de gracia, el Señor es contigo. Bendita tú eres entre todas las mujeres, y bendito es el fruto de tu vientre Jesús. Santa María, Madre de Dios, ruega por nosotros pecadores, ahora y en la hora de nuestra muerte. Amén. Y el Verbo de Dios se hizo carne y habitó entre nosotros.
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3: Son las 12. 1.
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0: Este es Jueves de Patitas, Amor de Cuatro Huellas, y como siempre para mí es un gusto recibir a maravillosas personas que además saben mucho de animalitos y que, bueno, pues nos vienen justamente a compartir todos sus conocimientos y a procurar nuestro amor, ¿verdad? Y nuestra formación en todo lo que tiene que ver con los temas de los animales. Y hoy recibo con muchísimo cariño a Tania Torres, de Santuario de Ángeles en la Tierra, y bueno, pues ella es especialista en todo lo que tiene que ver con el comportamiento de los animalitos. Ella es etóloga y bueno, pues nos va a hablar un poco más acerca del comportamiento canino y felino, y también es entrenadora, así que bienvenida, mi querida Tania, gracias por estar de nueva cuenta en Amor de Cuatro Huellas.
1: Qué linda, muchísimas gracias y gracias por la invitación nuevamente.
0: Felices de tenerte aquí. La vez pasada la gente, bueno, nos mandó un montón de preguntas de todo lo que tiene que ver con sus animalitos, pero nos gustaría que para quienes no escucharon nos hables un poquito acerca de lo que tú haces, de tu experiencia y de cómo puedes ayudar a los perritos y gatitos.
1: Claro que sí, con mucho gusto. Mira, mi especialidad es etología canina y felina. ¿Qué es eso? Bueno, es aplicar la psicología para modificar conductas no deseadas o educar, en este caso yo, perros y gatos, hacia lo que nosotros queremos que haga. Siempre desde un método psicológico y luego se pone en práctica. Esto es cero collar de castigo, esto es que no se les deja sin comer porque nos soportaron mal, nada de eso. Es, por ejemplo, si tu perrito muerde cosas, y tú dices, bueno, es que no hay forma que no muerda todo lo que tiene alrededor, las plantas, donde lo pongo lo rompe. Mi trabajo va a ser estudiarlo con unos minutos que yo lo tenga y lo estudie. Yo me doy cuenta si es hiperactividad, aburrimiento, si está estresado, si lo hace por ansiedad, si tiene miedo. Y entonces, al yo ya tener ese diagnóstico, yo te voy a dar la solución y te voy a decir, ¿lo hace por miedo? Entonces hagamos esto, ¿no? Entonces, si es por miedo, trabajemos la inseguridad. Si es por aburrimiento, les tenemos que dar los juguetes adecuados a su carácter y a su energía. Por ejemplo, ese es un grave error. Es común que compremos los juguetes que vemos anunciados, que todo mundo compra, y es como generalizar que a todas las niñas les gustan las Barbies y a todos los niños les gustan los carritos, en el momento que no es lo que les guste, ¿no? Imagínate que le das a una niña que es súper deportista, le das una Barbie, y ella dice, no, yo quiero un balón, ¿no? Entonces, en el momento que le das la Barbie, la niña va a estar... Va a ver con qué entretenerse. Eso es lo que pasa, por ejemplo, mucho con el error de los juguetes, ¿no? Que la gente cree que es la chamba de comprar el juguete que venden en la veterinaria o en la página, y lo que resulta es que no era lo que el perrito necesitaba. Entonces, ahí es donde entra mi trabajo, ¿no? Ver la conducta no deseada de tu perrito, ver por qué lo hace, enseñarte cómo modificarla desde el punto de vista. Te enseña a ponerlo en práctica y entonces se elimina. Inclusive desde la primera vez que yo conozco a mis alumnos, desde la primera vez ya hay un cambio positivo, ¿no? Porque es el perrito que ladra en el paseo, es el perrito que no deja de ladrar en la casa, es el perrito que ya ha mordido. Y no es que el perro sea agresivo, siempre va a haber detonantes. Entonces ahí es donde entra mis estudios de etología, que tengo más o menos 14, 15 años que los estudié. Mi primera profesión es soy licenciada en Derecho. Wow. Pero sí.
0: Colega también.
1: Sí, ah, mira, sí. Entonces, y de ahí salté a esto de la etología. Al ver que teníamos constantemente los problemas con nuestros perritos y nos enseñaban con que, pues, un collar de castigo, y si ladra, pues dile que se siente, ¿no? Si rompe cosas, pues dile que se eche. Y yo decía, bueno, pero pues no necesito una escultura, no necesito ahí una piedra que no se mueva, necesito que se porte bien. Y entonces la especialidad de la etología es eso, buscar que tu perro o tu gato, en mi caso que estudié esas dos, se comporten bien socialmente, que no importa si estás en una plaza, estás en la casa de alguien, estás en el parque, estás en tu casa, hay más perros, hay niños, hay adultos, hay caballos. Lo que te enseña la etología es que tu perrito se comporte socialmente bien en cualquier ambiente, en cualquier escenario y acompañado de quien sea, ¿no? Entonces es eso.
0: Oye, ¿y qué es más difícil? Porque, bueno, son muy diferentes. ¿Qué es más difícil? ¿Entrenar a un gatito, a un perrito, o trabajar con un gatito o con un perrito?
1: Fíjate que es más rápido con los gatos. De hecho, si me das a elegir, es mucho mejor tener como alguien de la familia, un gato, que un perro. ¿Sabes?
0: Bueno, yo los amo, entonces, ¿qué te puedo decir?
1: ¿Qué te digo, verdad? Uh-huh. El caso es que es muy común. Yo llego a preguntarle a los tutores de mis alumnos que son perritos y les digo, ¿pero por qué no te gustan los gatos? ¿No? Porque en algún momento lo comentan. Dice, es que no me gusta porque me araña, o no me gusta porque no quiere que hacer lo que yo le digo. Le digo, lo que pasa es que eso es lo que a mí me gusta de los gatos, que ellos son independientes. Y en cambio a los perros podemos decir que pues, se les domesticó tanto que los echamos a perder. O sea, el perro depende totalmente de nosotros, ¿no? Y entonces el pobrecito lo pueden maltratar, lo pueden dejar sin comer y ahí sigue, ¿no? Y en cambio cuando es el gato si no le das de comer, dice, pues ahorita pesco una lagartija o una cucaracha, ¿no? Si al gato no le pones arena, él ve si hacen una maceta. O sea, y si... y solo le cae bien y se va a llevar con las personas que tengan buena vibra con ellos, ¿no? Entonces, a mí me gusta eso más de los gatos. Entonces, los problemas que tienen los gatos, la verdad, son mucho más sencillos, no son tan complicados. Y un tip para la gente que tiene gatos, por ejemplo, me decía un técnico, un ingeniero técnico en televisiones, me decía, oye, licencia, ¿por qué es tan común que las teles dejen de funcionar porque les orinaron los gatos? Me dice, no entiendo qué tiene que ver una televisión. Ah, lo que pasa es que el gato, su forma de comunicarse en ese aspecto es distinta a la del perro. El perro puede gruñir, puede llorar, puede encerrarse en sí mismo cuando se siente mal. Y el gato te va a hacer saber que se siente mal de algo, de físico, mental, ¿no? De salud, lo que tú quieras, haciendo afuera de su arenero, cuando son gatitos de casa. ¿Okay? Okay. Entonces, si tú ves que tu gato, tú tienes su arenero, tú lo tienes limpio, ¿no? Lo limpias diario, tiene su comida y está haciendo afuera del arenero, que normalmente es al lado del arenero. Andas en la televisión, en tu consola de videojuegos o algo, es que el gato se está cansando de decirte que se siente mal de algo y no te has dado cuenta. Entonces, lo van a hacer. Hazle cuenta como cuando los papás están metidos en el celular por cuestión de trabajo o lo que tú quieras, y el niño les está hablando. Y llega un momento que el niño agarra el celular y se echa a correr con el celular.
0: Sí, ¿no? Para que le hagan caso.
1: Exactamente. Cuando hace eso el gato en la televisión es porque se ha cansado de pedir ayuda y los tutores no dejan de ver la televisión. Entonces, en lo que él dirige su orina y en decirle, es en la tele, ¿no?
0: Entonces, me está robando la atención y no me están haciendo caso por estar viendo la televisión, entonces voy a echar a perder la televisión.
1: Y él va y se orina, ¿no? Entonces, le pueden regañar al pobre Michi y todo, pero realmente está pidiendo ayuda, que generalmente es por un problema de salud y eso es peligroso, ¿no? Ajá, entonces el pobre gato puede tener una uña enterrada, puede tener alguna infección, puede lo que sea, y no te has dado cuenta. Entonces, ya para que el gato a ese nivel te dé señales, es que ya se siente muy mal, ¿no? Pero el perro sí es más complicado.
0: Pero o sea, antes de pasar al perro, fíjate que tenemos una duda que nos mandaron. Cuéntame. Así como muy, muy ad hoc con eso que estamos platicando. Dice, tengo un gato, ya tiene año y medio, pero desde que lo rescatamos se hace pipí en mi cuarto, en mis cosas, mi cama, mi ropa sucia, todo lo que encuentre, pero en mi cuarto. Dice, la casa tiene 3 recámaras y es gatito de mi hermana, pero entra a mi cuarto y orina todo, no sé por qué. Dice, he comprado esos líquidos para que ya no se orine ni nada. Trato de cerrar puertas, pero tengo gatitos igual y pues no es la solución. También trato de no dejar nada, pero sube a la cama y orina o se sube a donde tenga cosas y orina. Dice, lo regañaba antes y lo sacaba del cuarto y no dejaba que entre, pero bueno, dice, me rendí. Prefiero lavar y cambiar sábanas, obvio. Dice, a mi cama le pongo como un, ¿qué?
1: Un protector,
0: creo que para evitar que orine mi colchón, pero sí es cansado. ¿Por qué lo hace? Jamás se le quitó y sí está castrado o esterilizado.
1: Ah, perfecto. Esa es una buena información. Primero descartar lo que esté castrado o no. Ahora, eso es justamente lo que estoy explicando y hiciste muy bien en comentar esa pregunta. Justamente ahí está avisando el gato que en algo está de desacuerdo, ¿ok? Esa persona, por ejemplo, tiene que ver si sus gatitos están en su recámara, ese gato puede no llevarse bien con esos gatos, ¿no? Y estar marcándole en su cara el territorio, ¿ok? Puede ser que hubo alguna situación que le incomodó con esta persona que está preguntando y se lo está haciendo saber, diciéndole en lugar de como no le puede decir me caes bien mal, se lo está diciendo así, ¿ok?
0: O sea, ¿a la persona o a los gatitos?
1: A la persona, por ejemplo, puede ser que le, que está marcando territorio. Ok, ayuda bastante que esté castrado, pero sí hay un porcentaje, aunque muy bajo, de perros y gatos que aún después de castrados pueden ser todavía territoriales en un nivel alto.
0: A mi gato se le quitó cuando lo llevé a esterilizar porque ya, o sea, hay muchos gatitos alrededor, entonces, no, bueno, ya era una cosa tremenda, entonces sí. No, lo llevamos a esterilizar y estaba todavía muy cachorrito.
1: Fíjate que si se llevaran bien esos gatos, yo casi le apuesto que va por ahí. Si esos gatitos no se llevan bien, él está siendo más territorial y está ahí, pues, decía yo gano.
0: Te dejamos de oír tantito. ¿Qué decías?
1: ¿Ahí me escuchas bien?
0: Ajá.
1: Perfecto. Que haz de cuenta que si yo casi apuesto que ese gatito no se lleva bien con los otros gatitos, sino con uno, con varios. Y entonces su molestia la está representando así. Yo te puedo decir algo, por ejemplo, yo tengo gatitos que esterilicé y que viven aquí, no quieren a mi casa, y son como 6 o 7 gatitos esterilizados que comen en la entrada de mi casa. Saltan y se meten al porche. Hay 2 o 3 que así como entran, parecen competencias de que están orinando algo adentro de mi porche, ¿ok? Entonces orina uno y luego va el otro. Eso, aun cuando están operados, son esos 3 gatitos, son muy, muy pantalonudos, son muy hecho bronca, ¿sabes? Entonces, esos gatitos... aun cuando están castrados, todavía sí están muy presentes su cuestión territorial. ¿Cómo los podrías ayudar? Hay desde ponerles torres al gatito que está siendo muy territorial, ponerle torres para gatos, ponerle sus mueblecitos estos en la pared, repisas, más actividades para gatos mentales, ¿ok? Actividades mentales que no esté tan pendiente de qué hacen los demás. ¿Ok? Y entonces bajaría bastante el que no esté orinando allá. ¿Ok? Pero ese gatito yo casi puedo apostar que va por ahí, que está muy incómodo con esos gatitos. Y puede ser que ahí están parte del tiempo, lo que sea, así te demuestran su molestia. ¿Ok? Es marcando.
0: ¿Y cómo lo podría resolver? O sea, ¿cómo podrían resolver esa que no se llevan bien? O sea, porque tienen que convivir todos.
1: Sí, claro. A ese gatito que está marcando, hay que ponerle muchas actividades. O sea, de cuenta, las torres para gatos, las para gatos, los juguetes que son estos como se compran para los perros, también hay para gatos, donde se les mete sus croquetas o alimento para que se cansen mentalmente. Entonces, alcanzarlo mentalmente, el gatito se ocupa de otras cosas y no anda pendiente de los otros, ¿ok? Y también ayuda bastante, es un producto que se llama Feliway. Es un Feliway que van a vender el normal y hay otro que dice para hacer amigos, que de hecho es el color rojo. Si lo puede conseguir, ese le ayuda bastante. Esas son feromonas.
0: Feliway.
1: Feliway. Son feromonas que copiaron químicamente las feromonas que traen los gatitos en los cachetes y en las patas. Cuando se te restriega tu gatito, y no es por marcaje, sino por gusto, es porque en los cachetes y atrás de sus patitas tienen eso como si fuera rascahuele, que cuando lo rasca contra ciertas texturas, le salen, produce sus feromonas. Y esas feromonas, digo los perros, pero solo en la lengua, y esas se le llaman feromonas de la felicidad en español. Eso, cuando el gatito lo logra sacar con alguna frota, que se frota con algo, lo relaja bastante, ¿ok? Y la mamá lo tiene, por ejemplo, en la lengua, entonces cuando son bebés y los lamen, los relajan tantito o mucho, dependiendo. Entonces, ese Feliway es una copia de esas feromonas. Entonces, si lo puede conseguir, le va a ayudar bastante. Yo le sugiero que lo consiga en spray. Venden en una como para poner en el contacto. para que se caliente y vuela en toda la habitación. Esa no se la recomiendo, le recomiendo el de spray, y se lo puede poner a este gatito que está estresado y territorial en el cuello, solo poniéndole un pedacito de tela, un collarcito, y sobre eso lo pone y se va a relajar bastante, pero ese gatito está muy molesto.
0: Dice ella que tienen torres, dice, tengo torre en mi cuarto, mi hermana tiene torre, dice, hay como 3 torres, ya compró el Feli, güey.
1: Dice,
0: y por eso me rendí, porque ya hice de todo, y sí, dice, tiene razón ella, porque con una de mis gatitas no se lleva del todo bien. Yo creo que es hora de llamarte, Tania, ¿no?
1: Es lo que te iba a decir, yo creo que nos vamos más específico a eso, pero sí, evidentemente alguien no se lleva bien. Y ya es su molestia, ya es mucha, y eso debe haber empezado a nivel bajo y ahorita está a nivel alto. Lo que tengo que ayudarles es a socializarlo con este gatito, con la gatita que no se lleva, para que esa paz vuelva a esa casa, ¿no? Porque si han hecho bien la chamba con los juegos, las torres y todo, hasta con el Feliway, es eso, que trae una molestia con esa gatita, y hay que ver si la otra gatita lleva la fiesta en paz o la gatita también se lleva mal con él, porque si no, solo no es un problema de ese gatito, sino también de la otra gatita, que muchas veces también el otro animalito pues cae en la situación porque dices, bueno, sí, pero ya me cansé de que me estén molestando, ¿no? Y ya la paciencia, sí, claro, de santo se me acabó. Entonces, muchas veces, solamente yendo con el alumno en particular, que aquí sería el gatito, el macho que comenta, queda solucionado. Y hay veces que ya también el otro gatito está molesto, pero es cualquier cosa, es rápido. El sujeto aquí a tratar, evidentemente, es el macho.
0: Perfecto. Oye, pues vamos a darte una vez tu número, mi queridísima Tania, para que te marquen, y nos vamos a pausa y seguimos platicando de todo esto. ¿Te parece?
1: Claro que sí. Mira, es el 99-93-90-14.
0: A ver, 14. Se cortó tantito. 99-93.
1: 90.
0: Ajá.
1: 14-96.
0: Ok, 99-93-90-14-96.
1: Así es.
0: Perfectísimo. Bueno, pues nos vamos a una pausa, mi queridísima Tania. Está con nosotros Tania Torres. Ella es etóloga y experta en lo que es el comportamiento canino y felino. Y pues continuamos en unos instantes aquí en Amor de Cuatro Huellas.
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0: Estamos de nueva cuenta aquí en Amor de Cuatro Huellas. Hoy es jueves de patitas y está con nosotros Tania Torres, que es etóloga y experta en comportamiento canino y felino. Oye, y pues nos platicabas de las diferencias en cuanto a los perros y a los gatos. Y justamente una de nuestras radioescuchas también nos estaba preguntando ¿por qué se hacen pipí en todas partes? Dice, mi perro está castrado y dice, no sé por qué se hace pipí. Bueno, son diferentes los motivos por los que empiezan a hacer esto perros y gatos, ¿o es más o menos por lo mismo?
1: Fíjate que el motivo más común sí es como el mismo, que es cuestión territorial, ¿ok? Pero hay una situación, dos factores que importan mucho ahí, fíjense. Cuando es en cuestión de, sobre todo el perrito, si ese perrito desde muy chiquito tienes la oportunidad de enseñarle dónde debe, ok, donde tú quieras, en un pañal, en el patio, en el porche, donde tú quieras. Cuando entre los 4 y los 5 meses, 5 meses y medio, ellos entran en la, pasan de la pubertad a la adolescencia, esa etapa es donde empiezan el marcaje, esa etapa es donde es el chavito de 18 años donde empieza a sentirse galán y empieza a decir que todas son sus novias, ok. En esa etapa ya no es que le andaba del baño y así en cualquier lado, ya es una cuestión de marcaje. Entonces, si tú tienes a tu perrito donde sabe que no se debe hacer adentro de la casa, cuando esté en tu jardín va a orinar por todos lados, pero no va a ser adentro. Es fácil detectar cuando es porque le anda del baño, porque va a hacer pipí, porque hace un charcote, es me anda del baño, que es lo que generalmente ves cuando es un bebecito. Y ves cuando es marcaje, porque es lo que tú ves cuando paseas a tu perro, que camina 3 árboles y hace, camina 2 metros y vuelve a hacer, eso es marcaje. Entonces, es rarísimo, tal vez 1 de cada 1,000 perros que sí sabe que no debe de hacer adentro de la casa y que cuando se viene la pubertad y la adolescencia, sabe que en el porche, en el patio, puede hacer cada 2 metros y no pasa nada, y que adentro de la casa no se toca. ¿Ok? Entonces, eso es una. La otra, ¿cómo limpian? Si limpian con químicos, si limpian con cloro, pinol, fabuloso, todos esos que nos venden por mercadotecnia, también la están regando horrible, ¿ok? ¿Por qué? La pipí, ya sea nuestra, la de un gato, la de un perro, la de un caballo, es muy específica y tiene unas enzimas específicas, como si fuera su ADN. Si esa enzima tú le echas cloro, le echas que si vinagre de no sé qué, no estás realmente limpiando la enzima, sino la estás regando por todos lados, ¿ok? Entonces la gente agarra y le echa cloro y le pasa el trapeador. Mal. El cloro y todos esos químicos que ocupan hasta clorales mascote y todo eso, lo que hace, y no te lo van a decir, es modificar la enzima para que ya no huela, ¿ok? Pero la pipí sigue ahí. Entonces yo le digo a la gente, es más, si no me crees, agáchate y huele el piso. Y vas a ver que lo que hueles es un raro como de cloro con pipí. Y claro, entonces es porque la pipí sigue ahí. Entonces tú no quieres que regrese el perro y tú juras que limpiaste, pero la pipí sigue ahí, ¿no? Y luego, si lo estás haciendo con algo que nada más vas a lavar y vas a volver a ocupar, estás regando la pipí por todos lados. Entonces, cuando entra el perro a tu casa, ahí le llega el aroma que la casa, porque todo huele a pipí. Nada más les invito a los que tienen duda a que se pongan a nivel de piso, que se acuesten sobre el piso y que huelan una pipí vieja de su perro. Apesta horrible. Apesta horrible. Y entonces al perro le llega todo el tiempo de esto es el baño. Y cualquiera lo entendería, porque pues cómo asocias que ese es el baño, ¿no? Pues porque ahí huele así, ¿no? Entonces se molestan con los perritos, pero más bien al perrito le están diciendo que ese es el baño. Entonces no se debe de usar ningún químico, porque aparte puedes afectar su nariz con el cáncer, o cáncer de piel. Es nada más pensar que es como si fuera un bebé que está gateando y que está en contacto directo con ese cloro, con esos químicos, y se toca y se lame las manos, se toca su carita. Es exactamente igual. El perro ropa, el perro no se baña a diario, el perro no se lava sus manitas. Entonces, lo están afectando a ese nivel. Y muchas veces me dice la gente, ay, no, pero es que qué asco, porque son orinas de los perros. Y dije, pues sí, de todas formas no lo estás limpiando bien. ¿Cómo lo deberías de limpiar? Se hace pipí el perro. agarras una servilleta de papel, lo secas, ¿ok? Y hay que comprar un limpiador enzimático, que lo puedes encontrar en Amazon, ¿no? Lo puedes comprar en Petco. Yo sugiero solamente dos o tres marcas de limpiadores enzimáticos que son muy buenos, que los encuentras en Petco, que son tan buenos que limpian casi al 100% la enzima de la pipí del perro, ¿ok? Y entonces, cuando usas ese, es después de que secaste con la servilleta, ¿sale? Entonces lo limpias, le echas, nunca se le pone agua, así como viene formulado en la botella con aerosol, así lo pones directo y pasas entonces una servilleta de papel.
0: Ajá, y justo lo más seguro, que me están preguntando, entonces, ¿con qué limpiamos?
1: Sí, chaparritos, mire, van a agarrar una servilleta, secan, compran este limpiador enzimático, ¿ok?
0: Así ¿cómo se llama?
1: Limpiador enzimático. Limpiador enzimático.
0: ¿Dónde lo consigues?
1: Lo más fácil es en Petco.
0: Ok.
1: Petco, cállate con la publicidad. Lo más fácil es en Petco, ¿ok? Y entonces ahí van a encontrar, son hechos a base de plantas, no traen un solo químico, y lo que hace ese limpiador enzimático es casi eliminar por 100% esa pipí. ¿Por qué? Porque esa combinación de esencias naturales, al tocar la pipí del perro, es como si hicieran implosión. ¿Ok? Una se elimina con la otra. Y entonces es sano para bebés, sano para los perros, sano para todas las personas que viven en la casa, y si estás limpiando bien, ¿sale? Entonces, agarras, ya secaste con una servilleta, echas ese limpiador enzimático que les digo, siempre viene en atomizador, lo echas, nunca lo diluyan, le pasas otra servilleta y le vuelves a echar. Y entonces limpiaste, y al final dejaste todavía para que penetre más en el piso. Y le sugiero a la gente que ya la regué, Tania, yo no sabía de eso, y entonces ahora qué hago, pues tratar de limpiar, número uno, si has limpiado con químicos tu casa, lo mejor es comprar algún jabón biodegradable, tipo Foca, Roma, el que tú quieras, que sea biodegradable, y talles muy bien unas dos veces tu piso, y saques toda esa agua para que quites todo ese revoltijo que hiciste de pipí y de químicos. Y te hagas de tu limpiador enzimático. Oye, Tania, no puedo comprar el limpiador enzimático. Andan entre 200 y 300 pesos, más o menos un litro, que te rinde bastante. No lo puedo comprar, Tania. Ok, no va a limpiar tal cual, pero hace muchísimo más que lo que haces con los químicos. Y es agarrar un atomizador nuevo que no haya tenido químicos de nada, sale, compras uno nuevo y le vas a poner agua y vinagre blanco o agua y bicarbonato. Una o la otra, si ocupas las dos juntas, vas a terminar haciendo una sal.
0: Ok, ¿okay? Vamos a no repetir para la gente que no escucha.
1: Es agua con vinagre blanco o agua con bicarbonato. Okay.
0: Con vinagre o con bicarbonato, no con las dos.
1: No las dos. Si tú juntas en un vasito, pones las dos cosas, vas a ver que hace como espuma y la gente dice, ay, está limpiando. No, eso es una reacción química, no está limpiando. O sea, al juntar una con la otra hace eso. Y al final vas a ver que cae la sal. No, eso no va a limpiar. O claro. Es una o la otra.
0: Agua con vinagre blanco o agua con bicarbonato.
1: Agua con bicarbonato. Y lo que también le recomiendo a la gente es que en otro atomizador se pueden haber dejado uno o dos días macerando limones partidos, échelos así como si fueran a hacer una ensalada, echen limones partidos, echen, pueden ser naranjas agrias, pimienta entera, también echen, ¿ok? Y cuando se pasen uno o dos días, van a ver que se hizo como un té. Eso lo cuelan, lo ponen en el atomizador y le pueden agregar canela. Entonces, esencia también, si tú tienes esencia, te evitas todo eso y lo haces directo en agua.
0: ¿Esencia de qué? Porque se cortó, Tania.
1: De esencia de cítricos.
0: Esencia de cítricos.
1: Limón, okay. Mandarina, lo que sea. O si no, haces esto de limón, naranja agria, ¿ok? Lo dejas ahí reposar uno o dos días. Entonces se hace una esencia bastante fuerte. A eso le agregas pimienta entera, negra, de esas grandotas. Lo que tú quieras, lo que agarren tus dedos. Y también le vas a poner canela. Esas tres cosas, canela, pimienta y canela, los cítricos y la pimienta, le generan estornudos a los perros, como cuando a ti te cae, ¿ya sabes? ¿No? ¿Nunca te pasó que algún niño la tosillo en la escuela te echó la mandarina? ¿No? Que te hace, mírate, y tú, ay, mis ojos, ¿no? O mi nariz.
0: Creo que no me pasó, pero sí, o sea, cuando comes mandarinas pasa eso. Oye, me preguntan que qué porción de agua con qué porción de vinagre blanco, por ejemplo.
1: Mira, en un atomizador, que normalmente es como un vaso de agua.
0: O si lo quieres poner en una cubeta, ¿cuánto
1: al vinagre final, blanco? Vayan pensando mitad de agua y mitad del vinagre.
0: Ok.
1: Ok, por ejemplo, cuando yo en su momento tuve que limpiar con el vinagre, yo compro un galón de estos de vinagre blanco y echo prácticamente la mitad de la cubeta de vinagre y la mitad de agua, porque voy a trapear tal vez toda una casa, ¿no? Ok, entonces, pero realmente lo puedes ocupar para hacerlo más focalizado a esa pipí que acaba de hacer. La mitad de lo que le cabe al atomizador es la mitad de agua y la mitad de vinagre. Y en el otro atomizador, esta receta que les di de cítricos, pimienta y canela es repelente. No daña realmente al perro y lo que le provoca es molestia. Le pica la nariz como si estuvieras haciendo una salsita deliciosa de habanero y que te pica la nariz. No te duele, no sales lastimada, nada. O sea, nada más te pica. Eso es lo que le va a producir al perrito. Entonces, secamos con servilleta, pusimos el agua con vinagre, el agua con bicarbonato o limpiador enzimático y después echamos con ese atomizador el repelente y lo dejas ahí. Y, ojo, no hace magia de que ya lo pusiste y jamás se va a parar por ahí el perro. No. Échalo constante en el transcurso del día, porque lo que va a generar es que cuando tu perro quiera ir a hacer pipí o a marcar, va a llegar y le va a picar la nariz, ay, no, me molesta la nariz, y va a ir hacia otro lado. Entonces, cuando quiera al otro lado, también tiene, y así, porque todos los tutores sabemos ya los puntos muy, muy específicos donde se hacen. Ahí es donde debes de echar. ¿Ok? Y entonces, imagínate, es lo mismito, fíjense, que si estuviéramos en un baño público, hagan de cuenta del cine, y que quieres pasar, y dices, ¡ay, sucio, sucio, sucio, sucio, sucio! Y vas a dar hasta uno que está limpio, ¿cierto? Acá sería lo mismo. Si el perrito dice, voy a hacer ahí como hago siempre, en la esquina de la mesa, ¡chin! Ahí hay un repelente. ¡Ay, voy al sillón! Ahí también huele a repelente. Voy a ir a la esquina del bote de basura, ahí también hay repelente. Entonces, lo terminas acorralando y va a terminar yendo hacia donde sí puede ir a hacer. ¿Ok? Ese repelente sí funciona, sí. No se compren los repelentes que ven en las tiendas, inclusive también Petco lo vende. Hay unos repelentes donde te dicen que, wow, o sea, va a imitar a que huela feo y que el perro no va a orinar. No funcionan, ¿ok? Lo que hacen es hacer un spray sumamente apestoso, parece este aroma de zorrillo. Y lo que juran ellos es que el perro, por oler feo, no se va a acercar. Por Dios, el perro se dedica a oler pipis y popós, esa es su naturaleza. ¿Ustedes creen que le va a molestar? ¡No! ¿Ok? Ay. Entonces, lo que le tienen que hacer es un truquito de que le moleste, le pique la nariz.
0: Ok.
1: ¿Ok? Perfecto. Entonces, por eso sí funciona. 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
0: Perfecto, okay. Mi querida Tania, como siempre el tiempo se va volando y ya tenemos que despedir el segmento, pero vamos a dar tu número y tus redes para que te contacten y para que si tienen algún caso en particular, vayan contigo, de verdad vayan con Tania para que,
1: muchas gracias.
0: Para que sean más felices ustedes y sus perros. Ella tiene 46 perros en su casa y los tiene tan bien educados que no se oye ningún ladrido, aunque ella está ahí rodeada de ellos.
1: Sí, aquí estoy con ellos y todos están tranquilos. Por eso, si ven que ustedes no pueden con uno, muchachos, si yo puedo con 46, ustedes pueden con uno. Lo único que no han tenido la ayuda que es la adecuada, ¿ok? Entonces no se preocupen, no hay perro imposible, ¿ok? No hay perro reactivo, no sociable, asustadizo, inseguro, imposible. Sí se puede con cualquiera sin importar la edad, ¿ok? Entonces no se angustien, sí hay no se sientan atrapados, no lo regalen, no lo abandonen, no
0: lo
1: den
0: favor,
1: adopción.
0: Por favor, no lo lleven al monte y esas cosas feas que hacen.
1: Exacto. Primero contáctenme y yo les prometo que desde la primera vez que los vea van a haber cambios. Inclusive hasta les mando videos a los clientes y me dicen, no puede ser el antes y el después. Y ya después me dicen, ahora sí me acuerdo cuando me enseñaste ese video y pasó lo mismo con mi perro. Le dije, exacto, o sea, solo era que no teníamos la información, ¿no? Entonces, con mucho gusto les ayudo. Miren, mi número celular es directo. Yo misma les contesto. Es el 99-93-90-14-96. 99-93-90-14-96. Ok, su servidora Tania Torres, mándenme un mensajito, llámenme y platíquenme. Les juro que no hay perro difícil y no hay pregunta tonta. Ustedes pregúntenme.
0: Y okay, digan que lo escucharon aquí en Amor 100.1, por favor.
1: Ah, eso va a ser importante, muchachos. Ahí les va. Para esta ocasión, ahí les va. Solo con que me mencionen que son radioescuchas de Super Areli, va un 50% de descuento en el
0: ¡eso!
1: Curso. Sí, va un 50% de descuento en el curso, nada más que me digan. Okay.
0: Me parece perfecto, me parece muy bien. Bueno, pues ahí está, ya está, los perritos se emocionaron.
1: Sí. Sí, porque grité y así que ¿dónde está la fiesta? Pero sí, okay, el 50% de descuento con que digan que nos escucharon aquí.
0: Ándale, pues dice, es muy buena, dice, yo ya llevo dos clases y me encanta, perfecto.
1: Ah, qué linda, muchas gracias, de verdad sí es cierto, la vez pasada contrataron varias personas y me echaron muchas flores y se los agradezco mucho.
0: Ay, qué maravilla, Tania, también tendré que ir contigo para ver qué hacemos con mi gatijo.
1: Ah, claro, sí, claro que sí.
0: Dice, nos repiten el repelente. Ahorita yo se lo mando a María José con muchísimo cariño. Dice, saludos a Chiquilín, que es tu alumno.
1: Mi vida, sí. Mi Chiquilín, ahí anda en sus clases. Ya bastante bien, están muy contentos y les agradezco la confianza a sus tutores.
0: Perfecto, muchas gracias. Te mando un gran abrazo, mi queridísima Tania.
1: Gracias,
0: y nos vamos
1: igualmente.
0: A una breve pausa y regresamos aquí a Amor de Cuatro Huellas. Abrazos y besos a tus perrijos también. Gracias.
1: Gracias, igual. Hasta luego. Bye.
0: Mi querida Tania Torres, etóloga y experta en comportamiento canino y felino aquí en Amor de Cuatro Huellas. Vámonos una pausa y regresamos con más solecitos hermosos.
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8: Aquí estamos a través de Amor 100.1, muchísimas gracias por seguir con nosotros y el día de hoy vamos a tener la oportunidad de platicar de una noche muy especial, así es. Así que le damos la bienvenida a nuestra queridísima Pamela Valle, que nos va a platicar de la noche de Back in Time, ni más ni menos que en el Centro Cultural Dante. Así que bienvenida Pamela, gracias por estar aquí en Amor 100.1.
9: Hola, Arely. No, gracias a ti por el espacio. Buenas tardes.
8: Oye, pues se va a poner buenísimo porque ya sabemos que a todos nos encanta recordar y la música de ayer, de hoy y de siempre, claro que sí, Back in Time, así como el programa de Kiss. Y bueno, ya va a ser el día de mañana viernes 29 de mayo, ¿verdad?
9: Es correcto, mañana a las 9:30 de la noche en el Centro Cultural Dante, los esperamos.
8: Oye, pues me parece maravilloso. ¿Qué es lo que va a ser esta noche de Back in Time? ¿Qué vamos a poder disfrutar en esta noche?
9: Pues mira, es una noche de fiesta, de baile, de recuerdo. Digo, y aprovechando tu espacio, ¿no? De amor, de corazón a corazón. Y también es recordar y mucha gente seguramente se enamoró y bailó con estas canciones. Nosotros nos especializamos en música desde los años 60 hasta la actualidad, entonces estamos segurísimos que es como

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1: Oye, entonces todos estamos invitadísimos. Cuéntanos cómo va a ser el repertorio. ¿Va a ser música para bailar? ¿De repente por ahí alguna balada? ¿O qué es lo que vamos a oír en esta gran noche de Back in Time?
0: Absolutamente de todo. Buscamos ir haciendo justo un viaje musical por diferentes décadas, ¿ok? Y desde empezar con una baladita, con aquellas que todo mundo conoce y canta y corea, hasta las que conocemos con coreografía y con pasos como muy característicos también para recordar.
1: Como Staying Alive, por ejemplo, como
0: YMCA.
1: Sí.
0: Imagínate, es español e inglés y podemos poner desde una Macarena y una Serenata hasta un YMCA, hasta bailar de caderazo de los años 70 o soltarse el pelo en los 80s con flans. O sea, es todo un viaje musical por diferentes épocas, tanto en español como en inglés.
1: Timbiriche por ahí seguramente también. Oye.
0: Por supuesto que sí.
1: No pueden faltar. Oye, me encanta esta idea. ¿Y qué tenemos que hacer para asistir? ¿Cómo podemos reservar nuestro lugar? Es en el Centro Cultural Dante, entonces ahí también pueden hacer la cenita deliciosa, comer algo rico, tomarse algo refrescante.
0: Es correcto. Ustedes solamente tienen que reservar su espacio en la 9992. 41-42-43, y bueno, ahí van a poder tomarse una copa, cenar algo rico, bailar, pasarla padrísimo, cantar, y estamos segurísimos que recordar muchísimas, muchísimas anécdotas.
1: Ay, maravilloso, de verdad, yo creo que se va a poner buenísimo, y justamente, pues ahí están los datos para que ustedes ya reserven, reservaciones al 9992-41-42-43. Y bueno, la verdad es que el cover está súper accesible también, ¿no?
0: Sí, es un cover de 150 pesos, pero nosotros queremos regalar un pase de 2x1 para dos personas que se comuniquen contigo y que te digan, yo quiero bailar con Mr. Back in Time.
1: ¡Ay, oye, qué bonito! Entonces, vamos, ¿cómo los quieres regalar? ¿Son dos pases dobles?
0: Bueno, son dos pases de 2x1.
1: Ok, dos pases de 2x1.
0: Okay. Sí, es de cuenta que yo voy a hablar y entonces mi acompañante va a pasar totalmente gratis.
1: Ok, perfecto. Entonces, me parece súper bien. Dos pases de 2x1, ¿cómo los quieres regalar?
0: Pues no sé, a lo mejor que te llamen o te manden un mensajito y te digan, yo quiero volverme a enamorar con Mr. Back in Time. y ya, tú me vas pasando el nombrecito de quienes te llamaron primero, ¿te parece?
1: Excelente, me parece muy muy bien. Entonces yo me quiero volver a enamorar con Mr. Back in Time y lo mandan al 9992-394646, 9992-394646 y nos ponen su nombre completo y bueno pues ya estaremos comunicándonos contigo para pasarte el nombre de los ganadores, mi querida Pamela.
0: Muchísimas gracias, Areli, y bueno, ojalá mucha gente se anime y para poder vivir esta noche de recuerdo.
1: Claro que sí, cantando con canciones tan emblemáticas como esta también.
0: Así que, es, así es.
1: Para que se vayan ambientando, ¿no?
0: Sí, que empiecen a pedirte desde ahorita.
1: Me parece muy bien. Bueno, pues ahí está. Nada más se los dejamos un poquito para que bailen, porque además ya prácticamente es viernes. Entonces, mañana noche de Back in Time en el Centro Cultural Dante. Mañana viernes 29 de mayo, 9:30 de la noche. Cover 150 pesos, está buenísimo. Reservaciones al 9992, 41, 42, 43. Excelente, 9992-414243. Gracias, Pamela. ¿De verdad algo más que quieras agregar?
0: No, al contrario, muchas gracias nuevamente por el espacio y bueno, los esperamos mañana.
1: Muy bien, entonces allá estamos recibiendo muchos mensajes. Ahorita vamos a checar quiénes son los afortunados que se llevan estas cortesías que nos acabas de mencionar al aire, mi querida Pamela.
0: Muchas gracias. Y los que no hayan podido llegar de primero, pues ojalá puedan también reservar y acompañarnos.
1: Claro que sí. Es súper, súper recomendable. Así que mucho éxito y mañana a bailar con esta noche de Back in Time en el Centro Cultural Dante. Gracias, Pamela.
0: Muchas gracias, Adeline. Linda tarde.

0: Ahí lo tienen. Bueno, pues ya saben, noche de Back in Time mañana. Quitando ahí un poquito esta cuestión de que solamente escuchamos música en español, nada más para ambientar la entrevista y para que les den muchas ganas de ir el día de mañana y bailar todo esto. Ahorita les paso el nombre de las personas afortunadas, pero antes de continuar quiero decirles que nuestros amigos de Hacienda Chacá, por supuesto, también son maravillosos para todo este tema de los eventos que son inolvidables. 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Vámonos a una breve pausa y regresamos en unos instantes más. Por supuesto, aquí a través de Amor 100.1, oigan, y regreso con mensaje angelical, así que gracias por estar con nosotros. Volvemos y tendremos también muchas sorpresas agradables, así que quédense aquí conmigo de corazón a corazón.
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1 de la tarde con 25 minutos. Y bueno, déjenme decirles que por aquí tengo algunos mensajitos para los cumpleañeros del día de hoy. Le quiero enviar un saludo muy grande a mi queridísima María Ángel Mesa, que hoy está cumpliendo años. Hoy está de manteles largos, preciosa, que Diosito te cuide, te bendiga y te proteja, que todo lo que llegue a tu vida sea en tu más alto y tu más elevado bien. Y por supuesto que siempre sigas llena de amor, de dicha y de felicidad y rodeada de tus seres queridos. Esto en especial el día de hoy va de parte de su hija Yumi, que la quiere muchísimo y dice por favor que le digamos algo muy especial. Claro que sí, mi queridísima Yumi, que anda por aquí justamente para el cumpleaños de su mami. Y que pues aunque ella vive lejos porque vive en Monterrey, está aquí porque pues quiere celebrar este día tan especial. Así que muchísimas felicidades, mi querida María Ángel Mesa, y de parte de tus hijos y en especial de Yumi, dice, por favor dile que hoy que es su cumpleaños queremos agradecerle que es la mejor mamá del mundo, que la amo mucho y que le mandamos un abrazo enorme. Claro que sí, les deseamos lo mejor, que de verdad se la pasen muy bonito. Que Diosito siempre, siempre los bendiga, los proteja y los guíe, y que todo lo que llegue a su vida sea en su más alto y su más elevado bien, y que todos sus sueños se cumplan. Muchas felicidades, mi querida María Ángel. Abrazote de corazón a corazón. Sabes que te queremos un montón, que vives en nuestro corazón y no pagas renta. Así que muchas felicidades, feliz cumpleaños, preciosa. Ahí está el mensaje con todo el cariño del mundo y pues bueno, también hoy vamos con mensajito angelical. Viene mensaje angelical para el día de hoy y en un momento más les voy a decir quiénes son los afortunados que se llevan estos pases de 2x1 en la noche de Back in Time, que va a ser el día de mañana a las 9:30 de la noche en el Centro Cultural Dante. 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Es 99-92-41-42-43. El cover súper accesible, 150 pesos. Se la van a pasar de lujo, ¿ok? Así que bueno, pues nos vamos con mensaje angelical del día de hoy. Y espero que todo mundo ya esté listo, porque luego vienen unos mensajes bien lindos de los angelitos. Así que vamos con esto que dice así. Respiren profundo. Inhalen, exhalen, si pueden cierren sus ojitos. Y ahorita que el clima está ad hoc, dense una pausa, hagan una pausa durante el día para que puedan también conectar con ustedes y conectar con la divinidad. Y obviamente conocer más y pues reconocer estos dones y estas habilidades especiales, habilidades psíquicas que todos tenemos, porque a veces pensamos que no, pero todos somos muy especiales y todos tenemos la oportunidad de estar en contacto con la fuente, el creador de todo lo que es, que obviamente es Dios y que siempre nos está recordando que está muy cerca de nosotros. Hoy los ángeles te recuerdan, respira profundo. La respiración es el puente que conecta el mundo espiritual con el mundo físico. Tu respiración transporta tu sustento espiritual hacia tu ser físico, alimentando tu alma, tu mente y tu cuerpo. Respirar profundamente es semejante a tomar vacaciones. Esa es la razón por la cual la llamamos un momento de respiro. Hazte consciente de tu respiración y profundízala ahora mismo. Haz pausas entre la inhalación y la exhalación, deleitándote en el placer del aire. Llena tu vida de aire fresco. Pasa algún tiempo en el campo, en la naturaleza. Coloca plantas en tu hogar y tu oficina o invierte en un purificador de aire. Mantén en cuenta que los ambientes cercanos a corriente o tutina están llenos de moléculas poderosas que apoyan tu salud y tu felicidad. Haz hoy el propósito de permanecer consciente del ritmo. Estrés, asegúrate de inhalar profundamente. Si estás vivo,

Luego ya vas de gane. El oxígeno relaja tu cuerpo, le da vigor a tus niveles energéticos y hace surgir ideas y soluciones creativas. Y puedes repetir este pensamiento. Respiro profundamente, inhalo conscientemente con gran placer y exhalo con alegría.

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0: Es la 1:31.
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4: 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Nos damos una pausa y regresamos aquí con mucho más de Corazón a Corazón.
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6: Es la 1:47.
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5: Así es, aquí estamos a través de Amor 100.1 y bueno, ya casi nos vamos, pero no podíamos dejar pasar algo muy especial porque justamente tenemos la oportunidad de recordarles que en este Hot Sale hay cosas maravillosas. 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Gracias a nuestros amigos de Walmart y bueno, pues por supuesto, gracias a ustedes por escucharnos y por estar aquí a través de Amor 100.1 en esto que es de corazón a corazón. Nosotros ya nos vamos, pero viene David Barrera en unos momentos más con el baúl de los recuerdos. Muy buenas tardes, buen provecho. Yo regreso mañana a las 10 de la mañana, solecitos hermosos. ¡Excelente jueves! Viernes chiquito ya.

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Acuerdo, saludándote con todo gusto, aquí tu servidor David Barrera, pues ya sabes, nos quedamos contigo hasta las 16 horas, hasta las 4 de la tarde, para complacerte. Lo único que tienes que hacer para solicitarle tu rolita al baúl de los recuerdos, tienes que escribir la palabra baúl iniciando tu mensaje a nuestro WhatsApp 99 92 39 46 46. Lo primero que tienes que escribir es la palabra baúl o el hashtag baúl de los recuerdos y posteriormente nos pones qué canción quieres disfrutar del recuerdo en español y obviamente del género que manejamos aquí en Amor 100.1. Como por acá nuestra amiga Erika Rangel que dice: baúl, buenas tardes, ¿me podrás poner la canción El aire que me das de Alan? Ok, el ex vocalista de Magneto, ¿verdad? En su etapa de solista, Alan, con el tema El aire que me das, dice nuestra amiga Erika, con todo gusto le decimos al baúl que la localice y te la dedicamos en un momentito más. 99 92 39 46 46. También dice por aquí, a ver, vamos a checar más de los mensajes que nos están enviando. Dice: hola, buenas tardes, baúl. ¿Me puedes complacer con la canción de Tatiana, Detente? Te escucho siempre en el Mercado Lucas de Gálvez. Saludotes a mis amigos del Mercado Lucas de Gálvez que siempre se reportan con nosotros y por supuesto que están más que listos para disfrutar de buenos, muy buenos recuerdos. Tatiana y Johnny, ¿verdad? Johnny, en aquel entonces que pertenecía al grupo Menudo, que lanzaron esta canción, Johnny y Tatiana, que si no estoy mal, y no sé si alguien sabe el dato exacto, pero creo esa canción la sacaron para una campaña en aquellos años de planificación familiar. Algo así más o menos dice la canción. Y bueno, pues en aquellos años se hizo muy popular. También dice por acá: baúl, David, feliz y bendecido jueves. Por favor, podrás programar o Cherry, por favor, la versión de Los Chamos. Ah, ok, ya sé cuál, a cuál te refieres. Dice también por acá: hola, David, ¿será que puedes poner la canción? Quizás sí, quizás no, con Sabú. Con todo gusto le decimos al baúl. Baúl, buenas tardes. Regresar de Lucero, gracias. Ok, buenas tardes, baúl. Saludos, soy Román. Porfa, la canción es Un milagro de Timbiriche. Gracias, perfectísimo. Arrancamos este baúl de los recuerdos, señoras y señores. Yo me quedo con ustedes hasta las 4 de la tarde. Muchísimas gracias por acompañarnos.

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3: Son las 2:14.
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3: Son las 2:17.

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2: Oigan, y nos estamos acercando a la recta final de nuestro baúl de los recuerdos. Nos quedan media hora más o menos, así que vamos a seguir leyendo. Bueno, seguimos leyendo tus comentarios y el baúl sigue localizando tu rolita. Por acá dice Baúl, buenas tardes. Puedes poner la canción de Camilo Sesto, Piel de Ángel. Gracias, soy Mariel. Ok, Mariel, ya lo anda checando el baúl. También dice por acá, buenas tardes, Baúl. ¿Me podrás complacer con la canción de Los Terrícolas? Te juro que te amo. Un gusto saludarte, David Mario Cervantes. Saludos, mi Mario. Muchas gracias. También por acá nos dicen, Baúl, buenas tardes. ¿Podrás poner la canción de Julio Iglesias y Pedro Vargas? Felicidades. Siempre los escucho aquí en Sierra Papacal. Perfecto. También dice por acá, Baúl, ¿puedes poner Todo mi amor eres tú de Michael Jackson? Vamos a checar si hay versión en español y con todo gusto. Mientras tanto, vámonos con esto. Seguramente lo vas a recordar. Ella es Vivi Gaitán, tan solo una mujer.
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18: ¿Sabías que en México se practican 70 cesáreas por cada 100 nacimientos? La Organización Mundial de la Salud recomienda que sean solo 15. ¿Por qué? ¿Conveniencia médica? ¿Miedo al dolor? ¿O hemos olvidado que el cuerpo femenino está diseñado para dar vida? El parto natural es un proceso fisiológico para el que todas las mujeres están preparadas. Sin embargo, algunos bebés no tienen esa opción y deben nacer por cesárea para evitar riesgos mayores.
19: La clave está en saber cuándo es realmente necesaria.
18: La cesárea es una cirugía

0: que consiste en un corte en el útero para extraer al bebé. Ha salvado muchas vidas de mamás y bebés. Pero si la mujer vuelve a embarazarse poco después, corre el riesgo de que el útero se rompa en el sitio de la incisión previa. Aunque es una complicación rara, puede suceder en menos del 1% de los casos. Pero en México, contra las recomendaciones de la OMS, el número de cesáreas va en aumento. Pero atención, toda mujer tiene derecho a elegir el método de dar a luz. Y también derecho a recibir información científica completa para tomar decisiones informadas, porque una cesárea innecesaria tiene consecuencias reales. Los beneficios del parto natural están en la rápida recuperación de la mamá. En menos de un día ya puede moverse sin dolor intenso, puede cargar a su bebé, amamantar cómodamente y caminar sin ayuda. Además, durante el trabajo de parto, el cuerpo produce oxitocina, conocida como la hormona del amor. Esta molécula se secreta en el cerebro, viaja hasta el útero y desencadena el trabajo de parto, generando contracciones que ayudan al cuello de la matriz a abrirse. Es química natural del nacimiento.
1: No es dolor sin sentido.
0: Cada contracción tiene un propósito. El proceso culmina con el nacimiento natural. Entonces, ¿parto natural o cesárea? La respuesta no es una moda ni una conveniencia. Es una decisión médica basada en evidencias. El parto natural debe ser la primera opción cuando no hay complicaciones. La cesárea debe ser el recurso que salva vidas cuando realmente se necesita. Porque traer vida al mundo no debería ser cirugía de rutina programada a conveniencia. Es el milagro más antiguo de la humanidad. Y el cuerpo femenino, cuando todo está bien, sabe exactamente cómo hacerlo. Respetemos ese saber milenario y usemos la ciencia médica cuando realmente la necesitemos.

0: Con información de la doctora Yolitzma Arlet Musino Manjarres, del Hospital de Ginecobstetricia Luis Castelazo Ayala del IMSS y de la Facultad de Medicina de la UNAM. Un guión de Leonardo Santiago con información del portal Ciencia UNAM. Les saluda Mónica Genis.
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2: Son las 4:15.
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1: Son las 4:29.
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1: Esta noche es lo que acabamos de escuchar con Alejandra Guzmán. Amigas, amigos, ¿cómo están? Muy buenas tardes, espero que bien, disfrutando esta tarde. Por acá todavía no cae el agua, pero no ha de tardar, según los servicios meteorológicos, los que saben de este asunto, dicen que pues sí, va a caer una buena lluvia en un rato más. Así que bueno, tomen sus precauciones, por favor, salgan con su sombrilla, impermeable, chanclas. Si vas a venir por el centro, que está luego inundado, pues sí sería conveniente unas chanclitas para que vayas caminando y ya luego te pones tus tenis o tus zapatos. En fin, porque dice por acá nuestros amigos de Protección Civil de Yucatán, ProCivi, que pues sí, se va a favorecer la presencia de lluvia ligera y moderada por la mañana, de intensidad fuerte, acompañada de rachas de viento y actividad eléctrica después del mediodía, con mayor presencia en municipios como Motul, Mérida, Umán, Jalachosa, Majil y alrededores. Así que bueno, pues tomen sus precauciones. También el oleaje en la costa será de 1 a 1.5 metros en todo el litoral yucateco. Así que bueno, hay que tomar nuestras precauciones para que pues no nos agarre desprevenidos y complique nuestras actividades. Que por cierto, déjenme, quiero hacer mención a algo. No, lo voy a hacer al rato, en la próxima intervención, porque si no me voy a tardar más y lo importante aquí es escuchar música. Así que los voy a dejar con las hermanitas Hash, esto se llama Esta Mujer, y al rato les voy a contar de una experiencia que tuve el día, bueno, que he tenido en varias ocasiones viajando en el vaivén. De eso vamos a platicar en un ratito más.

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3: Son las 4:45.
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16: Son las 5:16.
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1: Cinco de la tarde ya con 37 minutos. El Muelle de San Blas es lo que acabamos de escuchar con Maná. Oigan, antes de continuar con más, de seguir con la música, con sus mensajes, que tengo aquí algunos mensajes pendientes por leer, quiero hacerles una recomendación para que en este hot sale de Walmart, pues haz de cualquier lugar tu sede favorita para disfrutar del fútbol, que ya estamos a unos días de comenzar esta justa deportiva. 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Y vámonos con... Ah, dije que los mensajes, ¿verdad? Vamos con mensajes. Tengo aquí una tercia de mensajes que dice... Uno dice, buenas tardes, don Julio. Buenas tardes, ¿cómo estás, Lulú? Si no me equivoco, ¿verdad? A lo mejor me estoy equivocando, ¿y para qué quiere uno? No, sí, está bien, Lourdes, ¿cómo estás? Muy buenas tardes, Deli by Lulu, riquísimo, riquísimo siempre, gracias, gracias por tu saludo. A ver, otro dice por acá, don Julio, hermano, bienvenido a bordo, saludos y bendiciones para todos, gracias por ser mi copiloto número 3 del día, Eduardo. Gracias a ti, Eduardo, por permitirme acompañarte en esta tarde, pues que se complica con lo de la lluvia, ¿no? Pero bueno, que sea una muy buena jornada para ti y para todas y todos los que nos están sintonizando. Otro dice por acá, bendecida tarde, el locutor más guapo de la radio. Híjole, creo que se equivocaron. Ah, gracias, muchísimas gracias. Acepto el cumplido, gustoso. Por favor, si se puede, la canción Tú de Noelia. Bendiciones. Queridísima Ada, lo que pidas será cumplido para ti. Ahorita busco ese tema porque... En este momento los voy a dejar con Karim León y esto que se llama Primera Cita. Estamos en Amor 100.1.

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2: Son las 5:43.
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7: Son las 5:46.
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1: Son las 6.
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